0: Becerra y Héctor María Guyot.
1: En el mundo.
0: Marco Rubio se reunió con el Papa León XIV y dialogaron sobre los esfuerzos para lograr la paz en Medio Oriente. Tras semanas de tensiones entre Donald Trump y el Vaticano, el jefe de la diplomacia de Estados Unidos viajó a la Santa Sede. Allí mantuvo reuniones tanto con la máxima autoridad de la Iglesia Católica como con su secretario de Estado, el cardenal Pietro Parolin. Bill Gates advierte que la mayoría de las empresas de inteligencia artificial fracasarán. El cofundador de Microsoft considera que el rápido avance de la IA generará transformaciones tanto en el empleo como en la economía digital.
1: Deportes.
0: Copa Sudamericana, Carabobo y River juegan hoy. El millonario ya está en Venezuela para buscar dar un paso decisivo rumbo a los octavos de final. Coudet hará varios cambios para preservar a varios titulares. Juegan a partir de las 21:30. El árbitro del encuentro será el paraguayo Dermis Fabián López, Televisa T-Sports.
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0: Son las 9:29. La temperatura es de 15 grados y la humedad del 33%.
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4: Estas son las noticias. Niña predicadora es maltratada por empleados tras compartir el evangelio en un avión. Una niña de 10 años, conocida en redes sociales como Pastora Miriam, protagonizó un incidente a bordo de un vuelo de LATAM que cubría la ruta entre Sao Paulo y Navegantes, Santa Catarina, el pasado 29 de abril, generando un intenso debate sobre libertad religiosa. Descubren en antiguas cartas de Pablo textos ocultos. Un equipo científico recupera 42 páginas del Codex Edge mediante imágenes multiespectrales, revelando datos inéditos sobre las cartas de Pablo. Cantante cristiano Danny Berrios se encuentra hospitalizado. El reconocido cantante cristiano Danny Berrios permanece hospitalizado desde el pasado 30 de abril debido a una infección que ha afectado su estado de salud, según informó su equipo cercano. Corey Asbury, ícono de Bethel Music, revela el pecado rampante en el entorno de la música cristiana. Corey Asbury denuncia el pecado rampante en la industria musical cristiana y revela por qué casi perdiera la fe y se dedicara a la música country.
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0: 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Un siglo de historia. ...1995... ...14 de mayo... El presidente Carlos Saúl Menem, tras la reforma constitucional, es reelegido con el 47% de los votos. Para 1999, habrá cumplido 125 meses de gobierno. 1996. Más de 1 millón de personas visitan la muestra consagrada a Matisse en el Museo de Arte Moderno de Nueva York. En Buenos Aires, más de 300.000 personas vieron la retrospectiva del rosarino Antonio Berni en el Museo Nacional de Bellas Artes. Ese año en todo el mundo es considerado el del fenómeno del arte masivo. Fue un siglo de historia. Quédate atento. Volveremos con más.

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0: Son las 10 y un minuto.
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3: Con alta informalidad y empleos precarios, hay casi 690.000 jubilados que siguen trabajando. Muchos adultos mayores necesitan volver a incorporarse al mercado laboral para afrontar sus gastos cotidianos.
2: Economía.
3: Clima financiero, tres variables ilusionan a las calificadoras de riesgo y cuatro datos las preocupan. La agencia de calificación Fitch Ratings elevó la nota soberana después de registrar avances en el orden fiscal, sector externo y reformas estructurales. Moody's, por su parte, no planea una suba de nota inminente.
2: Sociedad.
3: Futuro incierto. El 52% de los adolescentes argentinos no sabe de qué quiere trabajar. La proporción de jóvenes que no llega a imaginar qué ocupación tendrán en la adultez creció 30 puntos en solo 4 años. La incertidumbre laboral es mayor. Entre los estudiantes de sectores más vulnerables, piden más orientación vocacional y mejor articulación entre la escuela y el mundo laboral.
2: En el mundo.
3: Singapur autoriza a los profesores a azotar alumnos desde los 9 años para combatir el bullying escolar. La nueva política educativa contempla la aplicación de sanciones físicas como último recurso ante conductas severas, mientras organismos internacionales alertan sobre los posibles riesgos psicofísicos para la infancia expuesta a estos métodos.
2: Deportes.
3: Copa Libertadores, Platense recibe a Peñarol en un duelo clave por la clasificación a octavos. Si el Calamar gana en la cuarta jornada del Grupo S, clasificará a la próxima ronda de la Libertadores. El partido lo arbitrará Juan Benítez, el paraguayo, Televisa Fox Sports.
1: Hasta aquí.
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Dios te bendiga. Qué bueno estar contigo hoy. Espero que te mantengas conectado con nosotros durante la semana a través de nuestro podcast diario, YouTube y las redes sociales. Y puedes venir a visitarnos en persona. Nos encantaría tenerte con nosotros en nuestros servicios. Me gusta empezar con algo gracioso. Y supe de un pastor que decidió faltar a la iglesia un domingo e ir a jugar golf. Dijo a su asistente que no se sentía bien. Manejó hasta un campo de golf en otra ciudad donde no lo conocieran. Dio el golpe inicial y un fuerte viento atrapó su pelota. La lanzó 100 metros más y cayó justo en el hoyo, para un hoyo en uno de 450 metros. Un ángel vio a Dios y dijo, ¿para qué hiciste eso? Dios sonrió y dijo, ¿a quién le va a decir? Levanta su Biblia y dile con convicción, esta es mi Biblia. Soy lo que dice que soy. Tengo lo que dice que tengo. Puedo hacer lo que dice que puedo hacer. Hoy recibiré la palabra de Dios. Confieso que mi mente está alerta. Mi corazón está receptivo. Nunca más seré igual. En el nombre de Jesús, Dios le bendiga. Quiero hablarle hoy de vivir contento. Es bueno tener sueños y metas. Y deberíamos estirar nuestra fe, creer en algo mayor. Pero esta es la clave. Mientras esperamos que las cosas cambien, que las promesas se realicen, no deberíamos estar descontentos en donde estamos. Quizá cree que tenga un bebé, tendrá una casa nueva, que se casará. Y está bien, pero no pase los siguientes años descontento siendo soltero, descontento con la casa que tiene, descontento sin tener un hijo. Aprenda a disfrutar la estación en la que está. Sentirse infeliz, frustrado y preguntando si algún día cambiará todo, no hará que suceda más pronto. Cuando estamos descontentos, deshonramos a Dios. Estamos tan enfocados en lo que queremos que despreciamos lo que tenemos. La actitud correcta es, Dios, creo que tendré una casa nueva, pero entre tanto, estoy feliz con la que tengo. Creo que me casaré, pero en el inter, estoy contento soltero. Creo en un trabajo mejor, pero estoy feliz con el que tengo ahora. El apóstol Pablo dijo, he aprendido a estar contento, sea satisfecho o con hambre, sea en abundancia o sea en necesidad. Note que tuvo que aprender a estar contento. No sucede automáticamente, es una lección que debemos hacer. Estar contento no implica que no queramos cambiar, que abandonemos nuestros sueños, nos conformemos donde estamos. No, significa que no peleamos contra todo. No estamos frustrados, confiamos en el tiempo de Dios. Sabemos que trabaja tras bambalinas y en el tiempo correcto nos llevará a donde se supone que estemos. Descubrí que algunas situaciones no cambiarán hasta que cambiemos. Mientras estemos frustrados, estresados, pensando, ¿por qué toma tanto tiempo? ¿Por qué lucho aún con este problema? ¿Por qué me exaspera todavía mi esposo? No, si Dios nos tiene allí, debemos necesitarlo. Lo va a usar para hacer una obra en nosotros. Cuando estamos contentos, crecemos. Desarrollamos carácter. Nuestra fe es fortalecida. No crece en los tiempos buenos, cuando todo sale a su manera. Crece cuando hay presión. Siente que se está amargando, pero escoge ser feliz. Podría quejarse fácilmente, pero dice, Señor, gracias por otro gran día. No se han realizado todos sus sueños, pero escoge disfrutar la temporada en la que está. Eso es pasar la prueba. Eso le permite a Dios obrar. Más que intentar cambiar la situación, deje que ella lo cambie. Algo está mal si siempre estamos descontentos. No me gusta mi trabajo, me cansa este apartamentito, estos chicos me sacan de quicio, ¿cuándo me va a crecer mi negocio? Eso lo mantendrá en donde está. El plan de Dios para nosotros no es solo que estemos cómodos, sino que crezcamos, que maduremos, para que Él pueda liberar más de su favor. Quizá no le guste donde está, pero no estaría allí, salvo que Dios tuviera un propósito para usted. Asegúrese de pasar la prueba. Eso fue lo que hizo David. Pasó años en el campo solitario, cuidando las ovejas de su padre. Lo interesante es que ya estaba escogido como el siguiente rey de Israel. El profeta Samuel ya lo había ungido para esto. David pudo pensar, Dios, no está bien. Tengo grandes sueños. Me prometiste grandes cosas.
¿Qué hago aquí atorado con este montón de ovejas? No, David entendió este principio. No vivió estresado, frustrado, sino que floreció donde estaba plantado. Sabía que Dios tenía el control, así que solo siguió esforzándose, yendo a trabajar con buena actitud y agradecido por donde estaba. Debido a que estaba contento pastoreando ovejas, logró llegar al trono, al palacio, y pasó esta prueba. Pero si no está contento en la estación en que está, mientras espera que las cosas cambien, entonces, aunque de alguna forma llegue al trono, por así decirlo, y sus sueños se cumplan, aún no va a estar satisfecho. Quizás está feliz un rato, pero este es el problema. El descontento lo seguirá al lugar donde vaya. Hace unos años llegué a casa una noche y oí este sonido agudo en la casa, como el que se oye en un programa de televisión. Pude oírlo débilmente. Pensé que un detector de humo estaba sonando o alarma estaba sonando arriba. Empecé a ir por todos lados intentando averiguar dónde estaba, pero parecía que a donde iba sonaba exactamente igual. No podía acercármele más. Era muy desconcertante. Subí las escaleras, revisé habitaciones y cajones, revisé la alacena. Al final, subí al ático. Pensé que quizá un calentador de agua, un aire acondicionado, tenía una pieza descompuesta. Subí muy alta en el ático y aún sonaba exactamente igual. Tras unos 20 minutos, bajé a mi recámara a cambiarme. Me quité el teléfono celular de mi cinturón donde estaba sujeto y lo puse sobre una mesita. Al hacerlo, pude ver que el sonido venía de mi celular. Por eso sonaba igual donde quiera que iba. Estaba sujeto a mí, no podía escaparme de él. Así es con el descontento. Nos sigue a todas partes. Dios nos bendice con un ascenso. Estamos felices un ratito, luego llega el descontento. No queremos trabajar tan duro, no queremos la responsabilidad. No son nuestras circunstancias, es el espíritu de descontento. Viendo lo malo, quejándose de lo que no nos gusta y viendo la escasez. Por eso, dijo Pablo, he aprendido a estar contento. Debe entrenar su mente a ver lo bueno, a ser agradecido por lo que tiene. La vida será mucho mejor si está contento en cada estación de su vida. Contento cuando tiene mucho y contento cuando no lo tiene. Contento si sus hijos usan pañales o si están en la universidad. Si trabaja en mantenimiento o en administración, tiene la gracia necesaria para disfrutar cada estación. Si sus sueños no están cumpliéndose, es una prueba. ¿Será como David y florecerá donde está plantado? ¿Escogerá disfrutar esa estación y no solo soportarla, pensando, Dios, ¿cuándo va a cambiar esto? He orado durante 2 años. No, quizá va a cambiar cuando usted cambie. Debe estar satisfecho en donde Dios lo tiene ahora. De nuevo, no significa que se conforme, nunca esperando nada bueno. Implica que no vive frustrado, siempre esperando algo más. Dios, necesito más dinero, entonces estaré feliz. Necesito un mejor trabajo, una casa más grande. Necesito bajar 9 kilos. Que mis hijos saquen mejores notas, entonces seré feliz. Si todo eso se corrige, si logra su lista de deseos, algo más surgirá para hacerlo sentir descontento. Tiene que ponerse firme y decir, se acabó. Quizá no todo sea perfecto en mi vida. Todos mis sueños quizá no se han cumplido aún, pero no viviré frustrado y estresado. Voy a florecer justo donde estoy plantado. Es decir,

y contento cuando tenga poco. Contento cuando los sueños estén cumpliéndose y contento esperando. Contento en el campo pastoreando y contento en el palacio. La Escritura dice, gran ganancia es la piedad con contentamiento. La vida es muy liberadora cuando dice, estoy contento con la persona que Dios creó. Contento con mi personalidad, con mi apariencia, con mis dones, con el lugar donde estoy en la vida, mi posición, mi carrera, mis relaciones, mi casa. Por esta razón, mucha gente es infeliz. Siempre están deseando algo diferente. Algunos solteros no van a estar contentos hasta que se casen. No, necesita disfrutar ser soltero, porque cuando se case, lo disfrutará más. Soy más listo de lo que aparezco. Hay casados que desearían no estar casados. Desearían estar casados con alguien más. Gente blanca en camas bronceadoras oscureciéndose. Gente oscura usando cremas que aclaran la piel. Señoras con cabello rizado van al salón de belleza a lasearse. Quienes tienen cabello lacio van al salón a hacerse permanente. Gente sin cabello va al salón a comprar cabello. En realidad, no está mal mejorar, esforzarse, mostrar su estilo, pero no debería desear siempre ser algo distinto. Esté contento, así como Dios lo creó. Es una tragedia vivir la vida siempre insatisfecho, deseando siempre tener más, queriendo verse como alguien más para ser feliz. Le pido que esté contento justo donde está. Piensa en María, la madre de Cristo. Cuando estaba embarazada de Jesús, tuvo que montar un burro hasta Belén. Mire, he vivido con una embarazada dos veces. La misma. Si hubiera sugerido a Victoria subirse a un burro embarazada de 9 meses, quizá yo no estaría hoy aquí. María. María pudo quejarse. José, ¿por qué no conseguiste algo más suave? Está muy duro. Al llegar a Belén, José, ¿por qué no hiciste una reservación de hotel? ¿Por qué no conseguiste un hospital? ¿Sabías que iba a tener este bebé? Ha estado en las noticias. Cuando el bebé nació, José, ¿por qué no le compraste atuendo nuevo al bebé? Debo envolver a mi hermoso bebé en estos trapos. Eran unas tiras de tela. María no tenía ropa de marca, bolso elegante, un café de Starbucks, pero nunca se quejó. Ella nunca criticó a José. No dijo, Dios, si voy a tener este bebé por ti, al menos lo podrías hacer más cómodo para mí. No, estaba contenta en la estación en que estaba. Contenta cuando el ángel dijo, salve muy favorecida. Y contenta cabalgando un burro embarazada. Contenta dando a luz en un establo con animales. Y contenta cuando los sabios dijeron, tu hijo es el Mesías. Se requiere alguien maduro para estar contento arriba en la cima y abajo en el valle. Después de casarnos, Victoria y yo hallamos una propiedad que nos gustó mucho. Estaba cerca de la ciudad, en un buen vecindario, pero tenía una casa muy vieja y deteriorada con problemas graves de cimentación. La mayoría de la gente la habría demolido, pero decidimos arreglarla y vivir allí. El piso en la estancia estaba tan inclinado que tuve que poner bloquecitos de madera bajo las patas delanteras del sofá para que subiera al nivel de las traseras. Muchas de las puertas interiores no cerraban bien, pero no nos molestó, estábamos felices. Mi mamá veía y decía, Joel, ¿cómo puedes vivir en esa casa con pisos chuecos? Dios le da la gracia para cada estación. Ahora tenemos una casa linda con pisos parejos, pero no creo que estaríamos donde estábamos si no hubiéramos estado contentos en esa casa vieja. Hubiera sido fácil quejarse. ¡Esto es una porquería! Entonces queríamos algo nuevo. ¿Cómo no va a cambiar esto? No pase la prueba. Sea que tenga escasez o abundancia, su casa soñada o una con pisos chuecos, tome la decisión. Voy a estar contento. Voy a disfrutar mi vida y voy a estar agradecido por lo que Dios me ha dado. Quiero ser lo mejor posible justo en donde estoy. El apóstol Pablo, quien dijo, he aprendido a estar contento, escribió mucho del Nuevo Testamento desde una prisión. Cuando usted ha decidido estar contento, las prisiones no pueden detenerlo.

0: y los pisos chuecos, y los burros, y el campo solitario donde pastorea, Dios lo llevará a donde se supone que esté. Un caballero me contaba recientemente todos sus problemas y todo lo que estaba mal en su vida. Y hablaba...
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0: Son las 10 y 30 minutos. La temperatura es de 15 grados y la humedad del 5%.
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3: Estas son las noticias. Descubren en antiguas cartas de Pablo textos ocultos. Un equipo científico recupera 42 páginas del Codex Edge mediante imágenes multiespectrales, revelando datos inéditos sobre las cartas de Pablo. Corey Asbury, ícono de Battle Music, revela el pecado rampante en el entorno de la música cristiana. Corey Asbury denuncia el pecado rampante en la industria musical cristiana y revela por qué casi perdiera la fe y se dedicara a la música country.
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Aprovecha que tenemos el regalo de la vida, que un te quiero está a tiempo todavía, que perdóname es que curan las heridas. Aprovecha que tus ojos son capaces de un te amo, que tus manos pueden dar un buen abrazo y tus pasos ir en busca de tu hermano. Aprovecha que puedes dar amor con tus palabras.

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Son las 11 y 31 minutos. La temperatura es de 13 grados y la humedad del 8%.

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Un siglo de historia. ...1949... Explosiones atómicas en la Unión Soviética. Konrad Adenauer asume como canciller alemán. Llega el comunismo a China. Su máximo representante es Mao Zedong. 1950. El Diners Club reparte las primeras 200 tarjetas de crédito. Con ellas, los socios podían cargar los gastos realizados en 27 restaurantes en New York. Para 1966, habría 5 millones de tarjetas entregadas a personas que jamás habían pedido. Las tendrían incluso muertos, bebés y una perra llamada Alice Griffin. Fue un siglo de historia. 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Volveremos con más.

0: Es la hora cero y un minuto.
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1: Si usted logra levantar las manos en el medio del dolor, eso se llama fe. Y la fe agrada a Dios. La fe mueve la mano de Dios. En Habacuc está este versículo: aunque no tenga vacas, aunque no tenga ganado, aunque no tenga olivos, no tengo uvas, aunque no tenga un peso en el banco, aunque tenga más cuentas por pagar que cuentas por cobrar, aunque me esté yendo mal en el trabajo, con todo, diga conmigo, con todo, dijo el escritor en Habacuc, con todo alabaré y me alegraré con Jehová, porque Él es el Dios de mi salvación. Con todo.
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1: Contribuye a que les llegue la fe. Evangelizar cada día se nos puede hacer más difícil porque los tiempos han ido cambiando. Tal vez no vives cerca de muchos que estén dispuestos a ser creyentes, o son creyentes pero no comprometidos y no quieren salir de su zona de confort. Sin embargo, como le digo a quienes les he hablado de Jesús, no se los estamos imponiendo, simplemente les estamos informando, porque si no, no se enterarían de nuestra esperanza. Es un compromiso que nosotros nos hacemos. Escogemos cuando sabemos del gran amor que Dios tiene por todos nosotros. Como dice Romanos 10:17, así que la fe viene por oír, es decir, por oír la buena noticia acerca de Cristo. Tenemos el deber, el compromiso de evangelizar. Y ciertamente si no les hablamos de Dios y de Jesús, no van a lograr tener fe. Si no entienden lo maravilloso que es nuestro Dios y que envió a su Hijo unigénito a hacer el sacrificio por todos, incluyendo a quienes les hables, no van a ser salvos. Dios nos quiere salvos a todos. Esa es la verdad. La única razón por la que no ha hecho su segunda venida nuestro Rey de Reyes es por su paciencia infinita. Quiere que haya más personas salvas. Conocemos tu corazón y sabemos que te gusta ayudar. Es por eso por lo que tratamos de que todos sean salvos y no se pierdan al irse de este mundo. Es como cuando ves a alguien que se está ahogando y tienes un salvavidas. Se lo lanzas para que llegue a estar salvo. De la misma manera tenemos que ver a todos los que están un poco perdidos en el mundo. Con la gentileza de Dios y conversarles para que tomen ese salvavidas. Les hablas y sigues orando por ellos. Se les puede hacer difícil entenderlo la primera vez, pero pide al Espíritu Santo que los ayude a entender y ora por esa persona a diario hasta que sepas que decidió invitar a Jesús a su corazón, poco a poco y con gran paciencia.
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Es la hora 0:29. La temperatura es de 10 grados y la humedad del 24%.

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1: Dios vio nuestra condición caída. Dios vio que no podíamos sin su ayuda. Dios vio los desastres en los que nos metemos cuando intentamos vivir sin Él. Dios tuvo compasión de nosotros. Dios encontró una manera para redimirnos. Así que Dios mandó a su único hijo para dar su vida en rescate por nosotros. Dios recibió ese perfecto sacrificio que hizo Jesús en la cruz, que nos reconcilió con Él. Todo esto lo hizo Dios por una sola razón. Nos amó sin medida. Así que en términos generales, la Biblia entera es el relato de que Dios está de nuestro lado.
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3: Cuando la recibimos, la herencia terrenal, hay emociones, hay alegría, hay gozo. El tamaño de la herencia activa tu emoción. Si la herencia son 2 pesos con 50, la emoción también será 2 con 50. Pero si la herencia es de millones, creo que el tamaño de la emoción también será de millones. La Biblia nos habla de herencia, nos habla de herederos, nos habla de coherederos. Y en el día de hoy veremos, por ejemplo, el libro de Efesios capítulo 1, donde dice: en él, creo que es 13 y 14, en él también ustedes, cuando oyeron el mensaje de la verdad, el evangelio que les trajo la salvación y lo creyeron, fueron marcados con el sello que es el Espíritu Santo prometido. Este garantiza nuestra herencia hasta que llegue la redención final del pueblo adquirido por Dios para la alabanza de su gloria. Hay dos cosas aquí que vamos a subrayar. Número uno es Espíritu Santo, es Dios, es todo, es lo máximo. Pero lo segundo que vamos a subrayar aquí es la palabra herencia. Así que tanto Espíritu Santo como herencia lo vamos a tener muy presente ahora en este mensaje. En el libro de San Juan, capítulo 14, verso 18, Jesús dice: no los voy a dejar huérfanos. Volveré a ustedes. Yo creo que es muy importante tener presente esta promesa: no los voy a dejar huérfanos. Pero si vas a morir, me dejas huérfano. Para ser huérfano, tiene que morir padre y madre. Lo tremendo de esto es que Jesús dice: yo voy a morir, pero al tercer día voy a resucitar. Además de esta promesa de morir y resucitar, Jesús le dice luego en San Juan 16:7: les digo la verdad, les conviene que me vaya, porque si no lo hago, el Consolador no vendrá a ustedes. En cambio, si me voy, se lo enviaré. Veamos la secuencia ahora. Me voy a morir. O sea, me van a matar. Voy a resucitar. No los voy a dejar huérfanos. Pero es necesario que yo me vaya. En síntesis, lo que quedaría con nosotros, lo que quedaría con los discípulos, no sería el Cristo que conocieron los discípulos en forma física, sino que quedaría el Cristo en modo Espíritu Santo. ¿Está claro? Cristo en modo de Espíritu Santo. No los dejo huérfanos, va a estar el Espíritu Santo. El Espíritu Santo es el sello más grande que puede tener el cristiano. La experiencia, la manifestación del Espíritu deja una marca que no se borra. Deja una marca como el animal cuando lo marcas con fuego, por más que lo matan, por más que lo cortan en pedazos, te exhiben la carne ahí en la heladera y ves el sello del fuego que marcó la carne. ¿Sabes qué? Dios tiene un sello que no se borra nunca más. Ese sello lo pone el Espíritu Santo y lo necesitas. Ahora, estoy hablando de herencia. Y el título atrapa. El título te va a hacer ver algo interesante. Pero vamos echando base en esta mañana. En el libro de Primera de Pedro, capítulo 3, verso... No, Primera de Pedro 1, 3, dice: bendito sea Dios, Padre de nuestro Señor Jesucristo. Por su gran misericordia nos ha hecho nacer de nuevo mediante la resurrección de Jesucristo de entre los muertos, para que tengamos una esperanza viva y recibamos una, diga conmigo fuerte, herencia. Más fuerte. Pero la herencia aquí es incorruptible. Es una herencia que no se puede destruir, contaminar o marchitar. Tal herencia está reservada en el cielo para ustedes, a quienes el poder de Dios protege mediante la fe hasta que llegue la salvación que se ha de revelar en los últimos tiempos. Esta herencia, si bien está en el cielo, también es cierto que Dios desde el cielo envía porción de la herencia, parte de ella. No todo se nos va a dar cuando lleguemos allá el día de nuestra partida. Hay un adelanto. No sé si te haría falta que te manden un adelantito en este tiempo. Hacé de cuenta que tenés una herencia de 5 millones de dólares para el día allá. Y che, no podría mandarme siquiera uno solo. Con 100 mil nomás ya. Me iba a cambiar. ¿Te cambia la realidad con 100 mil? ¿Ah? Te cambia, ¿no es cierto? ¿Sabes cómo te cambiaría tu situación, tu realidad, si Dios te manda un adelanto de su herencia? Porque el adelanto de Dios, el adelanto, las arras del Espíritu, ya lo vamos a ver, las arras del Espíritu, que es un adelanto de la herencia, mediante el Espíritu Santo, te cambia el semblante, te cambia el humor, te cambia todo. Pero sigamos viendo. Hebreos 6:12 dice: no sean apáticos en esta versión. Más bien, imiten a quienes por su fe y paciencia heredan las promesas. Upa. ¿Cómo se hereda las promesas? ¿Cómo se hereda la promesa? ¿Con qué? Fe y paciencia. Pero en el principio del versículo encontramos una palabra que de pronto nunca nos consideramos que somos parte de ella. No nos consideramos perezosos, no, yo perezoso no. Pero pregunto, ¿no será que la pereza te está impidiendo heredar promesas que están dirigidas para estos días? ¿No será que la pereza espiritual nos está impidiendo recibir las arras, la parte, la... En el, En el principio del versículo encontramos una palabra que de pronto nunca nos consideramos que somos parte de ella. No nos consideramos perezosos, no, yo perezoso no. Pero pregunto, ¿no será que la pereza te está impidiendo heredar?

preguntó a Eliseo: ¿qué quieres que haga por ti antes que yo me separe de tu lado? Te pido que yo herede una doble porción de tu espíritu. Respondió Eliseo: has pedido algo difícil, dijo Elías. Pero si logras verme cuando me separen de tu lado, te será concedido. De lo contrario, no. Interesante, ¿eh? Iban caminando y conversando cuando de pronto los separó un carro de fuego con caballos de fuego y Elías subió al cielo en medio de un torbellino. Eliseo, viendo lo que pasaba, se puso a gritar: padre mío, carro y jinete poderoso de Israel. Pero no volvió a verlo. Entonces agarró su ropa y la rasgó en dos. Luego recogió el manto que se le había caído a Elías y regresó a la orilla del Jordán. Entonces golpeó el agua con el manto y exclamó: ¿dónde está el Señor, el Dios de Elías? En cuanto golpeó el agua, el río se partió en dos y Elías y Eliseo cruzó. Los profetas de Jericó, al verlo, exclamaron: el espíritu de Elías se ha pasado sobre Eliseo. Entonces fueron a su encuentro y se postraron ante él, rostro en tierra. Amén. Es palabra del Señor. Heredar o mirar de lejos. Habían 50 profetas. Habían 50, que la foto te lo ilustra ahora, 50 que estaban así, mirando, ahí está. No sé a qué distancia, pero estaban lejito, observando. Y no es lo mismo mirar que heredar. El que heredó la promesa, el que heredó la doble porción del Espíritu. Ahí esta mujer está leyendo ahí un documento donde hereda algo que se le entrega. No es lo mismo mirar de lejos algo que otro recibe. Y eso seguramente en el plano natural lo has visto una y otra vez. Bueno, ya lo hemos visto en la ciudad tantas veces. Gente que hereda. Y vos te llenás de preguntas. ¿Y dónde está la mía? ¿Dónde está el abuelo, el bisabuelo, el tatarabuelo? Empezar a revisar para atrás y decir: tonto, unos pelados, no me dejaron nada. Pero vayamos a algo más importante que lo material, porque hoy estamos tratando de algo sumamente importante, que es el don de Dios. El don es el regalo, y el regalo es una porción celestial. Diga conmigo: porción celestial. La porción celestial consiste en una porción del Espíritu Santo. Y la porción del Espíritu Santo es amor. Perdón, es poder de amor. Amor que es poder. Ya lo prediqué hace un par de semanas atrás. Es un poder para amar. Es un poder que activa la fe. Es un poder que te llena de gozo. Es un poder que te llena de esperanza. Es un poder satisfactorio, donde la persona se siente plena. Allí es cuando la persona puede dejar en un instante la droga, la atadura con el alcohol, con la ludopatía, con la prostitución, con el robo, con la mentira, con la hipocresía. En un instante el fuego, cuando penetra, cuando el fuego entra, quema toda basura y toda hipocresía y te llena de modo que no necesitas tener para ser, sino que empiezas a ser y luego puedes tener cosas. No necesitas tener auto, casa, empresa para ser feliz. Empieza al revés. Dios te llena con la porción celestial. Dios te llena con su poder y ese ser espiritual se

0: exterioriza. Ese ser espiritual luego se comparte. Ese ser de amor, ese ser de poder, comparte el evangelio, predica el evangelio, cumple la misión. Pero cuando no se cumple la misión que yo les hablé hace un rato, es porque esa porción no está. ¿Y por qué no está la porción en muchos? Y porque la están viendo de lejos. No es lo mismo. Esta chica, poneme de vuelta. Esta chica está en lo personal, teniendo en su mano la herencia. La está recibiendo. Ahí esos padres que se gozan detrás dicen: hija, hoy llegó tu día. Aquí te doy mi herencia. Te doy. Pero los otros están de lejos mirando. Ah, allá afuera están mirando los otros. Eso pasó porque, mirá. Mirá en la Biblia, si tenés Biblia, por favor, capítulo 2 del libro, el capítulo 2, verso 7. Y vinieron 50 varones de los hijos de los profetas y se pararon delante a lo lejos. Y ellos dos se pararon junto al Jordán. Esos muchachos estaban de lejos mirando el espectáculo. ¿Por qué miraron de lejos la herencia? Porque no superaron cuatro barreras que voy a compartir ahora. No superaron cuatro pruebas para heredar lo que heredó Eliseo. La palabra del Señor nos dice, por ejemplo, en el capítulo 2, que Elías le dice a Eliseo: quédate ahora aquí porque Jehová me ha enviado a Betel. ¿Dónde estaban? No, estaban en Gilgal. Iban a Betel. ¿Qué significa Gilgal? En Gilgal es el primer campamento de Israel al entrar a la tierra prometida, Josué capítulo 4, verso 5. En Gilgal, no, Segunda Reyes, Josué capítulo 4, verso 5. Ahí donde se hay que circuncidar también. Ahí donde circuncidan. Y dice la palabra del Señor que ahí en Josué capítulo 4, dice que se levantaron piedras del Jordán. Y hay una renuncia a la carne. Hay como un antes y un después. Cuando circuncidan, dice, bueno, de aquí en más hay un pacto. Tiene este significado espiritual. Entonces Gilgal representa algo sagrado. Es renuncia a la carne. Es el inicio del llamado. Si miramos la vida de Eliseo, en un momento Elías le tira el manto y él renuncia a todo lo que posee, renuncia al arado, renuncia a los bueyes, renuncia a la familia, renuncia a la ciudad, renuncia a todo y comienza a seguir al profeta Elías. Entonces cuando Elías le dice, quédate aquí, vive Jehová, que no te dejaré. Betel es el lugar de la revelación, pero también el peligro de la religiosidad. Porque en Betel significa casa de Dios, ya lo sabemos. Allí Jacob tuvo una visión, lo he predicado muchas veces, de la escalera al cielo, Génesis capítulo 28. Pero también Betel se había convertido en un centro religioso de conformismo, de idolatría. Por lo tanto, si bien nosotros tenemos que llenarnos de conocimiento de Dios, tenemos que llenarnos de la palabra de Dios, tenemos que tener cuidado que no caigamos en la llenura teológica y en la llenura intelectual, diciendo, yo ya lo sé todo, yo no necesito más nada, yo estoy rico, en conocimiento, rico en esto. Y fíjate que cuando Dios le habla a una de las iglesias de Apocalipsis, dice, tú eres rico, no, tú dices que eres rico, pero eres un pobre, eres un desventurado. Entonces, el conocimiento es bueno, pero se torna peligroso el conocimiento, se torna muy dañino cuando no es usado como una herramienta para ir a otro nivel. Siempre que te quedes en el mismo lugar, entras en crisis. Nosotros vamos de gloria en gloria. No podemos quedarnos. No os conforméis a este siglo. Y lo que estaba poniendo a prueba Dios, mediante el profeta Elías a Eliseo, era esto. ¿Te quedas acá? Vas a ser uno más de los 50. Quédate aquí. No, vive Jehová que no te dejaré. ¿Listo? Bueno, ok. Entonces superó Betel. Pero luego viene otra etapa. Viene una etapa, y ya la podrás haber leído, ¿ya no? Que es donde se ganan muchas batallas. Jericó. Jericó es el lugar de batalla ganada. Porque ahí es donde Josué, ¿se acuerdan? Que conquistó la ciudad, derribó los muros. Pero nos enseña la historia bíblica que también es un lugar de estancamiento. Jericó fue la primera gran victoria de Israel, pero también una ciudad maldecida por Josué, con aguas malas, tierra estéril, etc. Entonces, victorias pasadas, milagros del ayer, es el peligro de vivir en ese conformismo y quedarnos ahí. Los milagros de ayer, las victorias de ayer, las glorias del ayer, tienen que impulsarme a dar un paso de fe y llevarme más adelante. Entonces le dice Elías, quédate acá, quédate con esta gloria, quédate con esta experiencia, quédate con estos frutos, quédate con estos resultados, estás bien, ya estás bien, ya, yo ya estoy bien. Como diciendo, en algunos casos, no, yo ya hice mucho para el Señor, yo ya le di mucho a la iglesia, yo ya hice de todo para el Evangelio, yo quiero entrar un descanso, yo ya la verdad que me merezco un descanso hasta acá. ¡Ah! ¡Qué peligro! Y solo hablan de lo que pasó en otros años. ¿Se acuerdan en los años cuando Anacondia predicaba? Me acuerdo cuando en esos años las campañas que hacíamos, y viven de las glorias del ayer, de las conquistas del ayer. Pero Dios, si te llama hoy a su presencia, te va a preguntar, ¿qué estabas haciendo hoy? No lo que hiciste ayer. Así que Jericó es un desafío. Jericó me desafía ahora a ir nada más y nada menos que al Jordán. Porque el Jordán es un lugar de transición. Es un lugar de traspaso. Jordán es muerte y resurrección. Jordán es el cruce definitivo. Es la separación y la herencia. ¿Querés la herencia? ¿Querés doble porción? ¿Querés poder? ¿Querés mi gloria? Deja Gilgal. Deja Betel, deja el Jordán y ahora vamos más adelante todavía. De este lado del Jordán se quedan los 50. 50 que se superaron Gilgal, los 50 superaron Betel y los 50 superaron Jericó. Pero no superaron lo más importante, que es el Jordán. Esos 50 que están ahí mirando el espectáculo, están mirando la gloria de lejos, están mirando la herencia de lejos, están mirando el manto de lejos, porque no se atreven a pagar el precio de pasar el Jordán. Porque el Jordán es cuando Dios te pide todo. El Jordán es cuando tenés que sepultar todo a cambio de lo que Dios te da. Porque el que no renuncia a todo lo que posee no puede ser mi discípulo. Y ahí es donde pasan ese río y le dice, pedí lo que quieras ahora. Pedí lo que quieras. ¿Cuánto? Lo que quiera. Y hizo así, y yo quiero una doble porción de lo que... Porque Eliseo, durante todo ese tiempo que siguió a Elías, vio 6 milagros extraordinarios. 6 milagros monumentales. Por ejemplo, el monumental milagro de los altares, o el altar de Elías, que descendió fuego del cielo. Lo vio. ¡Ja, ja! Lo vio con sus ojos. Lo palpó con sus manos. Y luego a la ceniza. Él vio la gloria de Dios. Y yo quiero una doble porción de tu espíritu. Pero eso se hereda. Y la herencia se recibe por fe. Pero la fe sin obras es muerta. Quiere decir que la fe me tiene que llevar a buscar. La fe me tiene que llevar a dejar una etapa y emprender la etapa nueva. La fe me tiene que llevar a subir otro peldaño. Y normalmente lo que hacemos es quedarnos, porque sobran razones para quejarnos y para excusarnos. Sobran razones para quejarse y para poner pretextos. Sobran. Que una cosa, que la otra, que me pasó esto. Uf, vamos a encontrar 1000 razones. Pero los valientes heredan el reino de los cielos. ¿Cuánto dicen gloria a Dios? Solo los valientes. Solo aquellos que se atreven. Solo aquellos que se atreven. Bueno, den un aplauso que arrancó de atrás para adelante. Está bueno. Va a pasar algo tremendo. Arrancó de atrás el aplauso esta vuelta. Está bueno, dale, dale, dale. Está bueno. Los valientes, Dios necesita valientes. Y valiente no significa que no tengas problema. Valiente no significa que no tengas inconveniente. Valiente no significa que no tengas enemigos. Significa que por encima de todo, vos te proyectás. Ahora, ¿cómo se proyecta Eliseo? Porque ahora le dice Elías a Eliseo, mira, cosa difícil has pedido. Muy difícil. ¿Dónde está lo difícil? Vamos, los últimos minutos. Has pedido algo difícil, le dijo Elías. Pero si logras verme, ¿qué era lo difícil? Verlo cuando fuera quitado. Ahora, esto me tuvo trabajando varios días a mí. Trabajando la computadora, ¿no? Estaba pensando ayer mientras oraba un rato en el monte. Claro, si me ves cuando yo sea quitado, voy a pedir, ya lo practiqué con vos el viernes, ¿no? Vení, come on. El viernes hicimos una simulación. Se perdieron la mejor el viernes esta gente. Supongamos que este es el Elías. Mire qué Elías que hay acá. ¡Ah! Te profetizo que serás como Elías. Bueno, lo que pensamos nosotros normalmente es que Elías, yo soy Eliseo, él es Elías, y que vamos los dos juntos. Vamos los dos juntos. Si vamos los dos juntos, Elías me dijo, si me vieres. Así que tengo que andar así. No puedo cambiar, porque si hago esto, fui. Pero no era así. La foto te lo dice. La próxima foto te lo dice cómo iba Elías y cómo iba Eliseo. No era como nosotros. Ahí está. La IA me lo diseñó bien. Antiguamente, el profeta no iba a la par de su criado. Eliseo era un criado. Eliseo era un monaguillo. Era un diácono. Entonces caminamos. Eliseo iba atrás así. Porque Jesús iba adelante siempre. Y siempre que llamó, dijo, sígueme. Además, Elías, cuando pasó, le tiró y dijo, sígueme. Y le seguía de atrás. Y el tema era mirarlo sin desenfocarme. Puesto los ojos en Cristo Jesús, autor y consumador de la fe. Los ojos puestos en Elías representaban poner los ojos en Cristo Jesús. Gracias, hermano. Entonces, no iba al lado, iba detrás. Diga conmigo, iba detrás. El problema de mucha gente que se quiere poner al lado de Jesús. Y vos tenés que ir detrás de Jesús. Nos cuesta seguir detrás. Nos cuesta seguir. Porque solamente podía caminar al lado de un rey, otro rey. Solamente podía caminar al lado de un profeta, otro profeta. Todavía Eliseo no había sido ungido. No había sido todavía sellado con el manto. El manto se lo tira después que pasó el Jordán. Y muchas veces nosotros nos adelantamos y queremos caminar como que lo tenemos todo, como que lo sabemos todo, como que lo podemos todo, ¿sí? Y nos empezamos a distraer con las cosas que pasan alrededor. Y de la única forma que no nos vamos a distraer es si caminamos detrás de Jesús. Ahora te lo voy a explicar mejor. ¿Qué significa caminar detrás de Jesús? Significa caminar en la vida detrás del ejemplo de Jesús. Porque si yo me pongo al costado de Jesús, yo voy a imitar ejemplos de la sociedad. Por ejemplo, valga la redundancia, la sociedad dice que si te pegan una, pégale dos. La sociedad te dice, te escupen, tírale un balde de bosta. En cambio, Jesús que dijo, si te pegan una mejilla, pone la otra. ¿A quién seguimos? ¿A la sociedad o a Jesús? La sociedad te dice, probá, no pasa nada. Primero hay que probar. Jesús te dice, no. No pruebes. No toques, no hagas. Y ya saben a qué me refiero. Me refiero a la sexualidad. No la practiques antes de un pacto, de un acuerdo. El que miró a una mujer y la codició ya adulteró con ella. Así que con mirar y desear más ya. Así que imagínate. ¿Qué dice la gente de la sociedad si vos caminás al costado? Si todo lo hacen, fíjate, todo el mundo lo hace. Si vos seguís a Jesús, vos vas a decir, yo voy a hacer lo que el Señor dice. Si vos vas al costado, así, todos roban. Y bueno, si todos roban, acá en la fábrica todos roban. Así, yo también, ¿qué tiene de malo? Todos mienten, todos se hacen la rata. Acá todo el mundo se hace el distraído, hace la suya. Si vos seguís a Jesús, vos sos único porque estás imitando a Jesús. Entonces la doble porción que pide Eliseo a Elías se le iba a dar en tanto y en cuanto lo siguiera y mirara sin desenfocarse la persona que le iba a tirar el manto. ¿Vos querés herencia celestial? ¿Querés herencia de Dios? ¿Querés las arras del Espíritu? ¿Querés la promesa? ¿Querés ese poder? Número uno, atrévete a creer primero que eso es posible. Hay que creer. Dígalo conmigo. Creer. Creer que es posible. Segundo, tienes que superar todas las pruebas. Las cuatro etapas. Supera las pruebas. Supera el conformismo. Supera la pereza. Supera todo. Número tres. Necesitas imperiosamente zambullirte en el compromiso del Jordán. Necesitas zambullirte el bautismo que el mismo Jesús en el Jordán se bautizó. Siendo Dios, no necesitando bautismo, pero Él dio el ejemplo. Se zambulló en el Jordán, donde dijo: hay un antes y un después. Necesitas entrar en eso. Y después que pasa el Jordán, número cuatro, enfocarte detrás del líder, que es Cristo. Y Cristo como líder tiene... eso no te va a gustar posiblemente. Cristo como líder tiene quien lo represente en la tierra: la iglesia. Amigo que me estás escuchando, si me estás viendo por la televisión, probablemente no sabes nada de la Biblia, no conoces nada de Dios, pero esta parte te va hacer muy bien. Si quieres la herencia de Dios, la vida eterna, si quieres la herencia del Espíritu Santo en la tierra, si quieres la herencia de los beneficios del Señor, necesitas pasar tu Jordán. Cristo lo pasó. Cristo se zambulló y dijo: conviene que lo hagamos. Juan decía: no, no, no, no, no, no. Y Jesús dijo: conviene que lo hagamos. Diga conmigo: conviene que lo hagamos. Más fuerte. Conviene sumergirte en el pacto con Dios. Conviene sumergirnos en el compromiso con Dios. No es en vano. Conviene, porque después que nos comprometemos y seguimos al Señor, la promesa caerá de repente. Fue el mismo Jesús el que dijo: quédense en Jerusalén. Enfóquense en Jerusalén. No se desenfoquen, no se vayan a Samaria, no se vayan a Galilea, no se vayan a lo último de la tierra, no se me vayan a mover. Quédense enfocados en recibir la promesa. Tuvieron 10 días enfocados. Y de repente, el día del Pentecostés, cayó la herencia, cayó el poder del Espíritu Santo y fueron llenos. Eliseo, en un abrir un cerrar de ojo, vio que se levanta su líder de adelante de él y lo miró y lo miró. Y hermano, esa mirada fue tomada por justicia. La mirada nuestra de fe en la palabra es tomada como justicia para darnos la promesa. Justificados pues por la fe, tenemos paz para con Dios. Somos justificados por mirar a Cristo. No mires a los hombres, mira a Cristo. Pero Cristo usa hombres. Y como dije recién, esta parte te puede molestar, porque Cristo está en la iglesia, y la iglesia tiene pastores, la iglesia tiene profetas, apóstoles. Y es lo que a la gente le cuesta hoy seguir el mensaje del apóstol, el mensaje del profeta, el mensaje del pastor. Le cuesta. La gente quiere hacer como le parece, quiere caminar a su manera. Y bíblicamente hay una forma. Dijo: si me vieres cuando fuere quitado. Y no había otra manera de poder ver cuando estás detrás. Cuando estás al costado o adelante, no puedes ver. Una sola forma podés ver la gloria de Dios yendo detrás del ungido. ¿A quién seguís vos? ¿Seguís tu corazón? ¿Seguís los deseos de tu corazón o seguís al Señor mediante su evangelio? Si seguís al Señor, tarde que temprano, Él de repente te sorprenderá, te va a sorprender. La gran tentación, la gran prueba que viene al mundo, no es guerra, bomba atómica, no es hambre, ni sed, ni terremoto. La gran prueba para la iglesia, escucha, Esto sí que es para un reel. Escúchame. La gran prueba que viene al mundo, a la iglesia, a los cristianos, no es guerra, no es hambre, no es guerra. Se llama distracción. Se llama desenfoque. El diablo tratará de que te desenfoques de Elías, si fueres Eliseo, para que no te venga la doble porción. Como cristiano te va a tratar de sacar la mirada de Cristo y que la pongas en este mundo o en lo más peligroso, la mirada en uno mismo. Y esa es la gran prueba que lo lleva a nada más y nada menos que al campo de la apostasía. Es cambiar la mirada puesta en Jesús a mirarme a mí mismo. Yo hago lo que mi corazón me dicta. Yo hago lo que yo siento. Engañoso es el corazón más que todas las cosas. Hoy debes pasar tu Jordán y hacer un pacto y decir: te miraré solo a ti, Señor. Te seguiré solo a ti, Señor. No miraré atrás, que ya lo vamos a cantar enseguida. No miraré atrás. Te miraré solo a ti, Señor. Ponete de pie, por favor. Hay una herencia reservada. Cuando dice la Biblia que nadie tome tu corona, está hablando de la herencia. Que nadie te robe la corona, que nadie te robe la herencia. Es tremendo lo que Dios tiene preparado. Yo lo conté muchas veces y podría contarlo mil veces más. Y siempre algo más revela el Señor cuando comparto el testimonio del bautismo del Espíritu Santo. Cuando en la década del 70, finales del 70, el Señor me bautiza con su Espíritu Santo. Yo era jovencito. El gozo era tan inefable que parecía que me iba a morir. El gozo, la alegría, era tan desbordante que abrazaba a todo el mundo. No cabía una pizca de celo, de envidia, de enojo, de maldad, de impureza. No cabía nada. Estaba lleno. Y eso que me pasó cuando me bautizó el Señor, según la Biblia, es una porción. Las arras del Espíritu que habla la Biblia en Efesios, es una pequeña porción de lo que viviremos en su presencia. Vale la pena. Vale la pena que sigas adelante. Vale la pena que pagues el precio. Vale la pena que pases tu Jordán. Vale la pena la sumisión. Vale la pena la sujeción. Vale la pena la obediencia. El mundo te va a distraer diciendo que tenés que sujetarte al pastor. Si eso es un narcisismo, cuídate con esa clase de gente. Porque van a tratar de desenfocarte aduciendo que tu pastor es un narcisista. Es terrible todos los argumentos que tiene el infierno, usando creyentes inclusive, para desenfocarte. Entonces el primer narcisista sería Jesucristo. El segundo sería San Pablo y San Pedro. Porque no quieren el verticalismo de Dios. No quieren lo absoluto de Dios. Quieren un mundo horizontal, relativo. No quieren sujeción. Pero pasa tu Jordán. Yo no estoy diciendo que me hagas caso en estupideces, hermano. No me tienes que obedecer tontera, pero si te digo, hermano, vamos a evangelizar. Cumplamos la misión. Vamos a orar. Vamos a unirnos. Vamos a servir a Dios. No hacerlo. Creo que el narcisismo está en la persona que no quiere hacerlo y no el que te invita a hacerlo. Porque hay narcisismos muy camuflados que se llaman yo. Yo. Dios te invita a través de una promesa diciendo: pide lo que quieras. Pide lo que quieras. Cierra tus ojos, cierra tus ojos. Dios te dice a través de este mensaje hoy: pide lo que quieras. Pide. Pide lo que quieras. Pero si me vieres cuando te sea quitado, quiere decir, si lo puedes ver por la fe. Si lo puedes ver por la fe. Eso quiere decir. Si lo puedes ver por la fe, te será concedido. Si no, no. Es la fe, la certeza de lo que se espera, la convicción de lo que no se ve. Tremendo esto. La fe te permite ver. Pero la fe siguiendo a Jesús. ¿Cuántos de los que están acá quieren dejar Gilgal? ¿Quieren dejar Betel? ¿Quieren dejar Jericó? ¿Quieren dejar todo eso para entrar en este Jordán que nos compromete? ¿Alguien quiere entrar en un compromiso con Dios? ¿Alguien quiere entrar en un compromiso para recibir la doble porción? Te resumo todo en esta frase. ¿Alguien quiere dejar esos tres niveles para entrar en un nuevo tiempo? Este es el día. Si vos querés, levantá la mano. Levantá la mano. Y voy a pedir que aquellos que levantan la mano vengan aquí al altar. Vamos a terminar orando aquí adelante. Aquí, unos minutos y nos vamos a casa. Unos minutos. Gloria sea al Señor. Algo tremendo va a pasar esta mañana. Algo tremendo va a pasar esta mañana. Oh, gloria sea al Señor. Basta de conformarnos. Basta de quedarnos en esas etapas, en esas experiencias. Basta de quedarnos con lo que dice la gente. Vamos por más. Vamos por más. Venga, venga, venga, venga. Corra, corra, corra, corra. Hay algo especial de parte de Dios para tu vida. Hay algo tremendo de parte de Dios para tu vida. Gloria sea su nombre. Aleluya.
1: Gracias por acompañarnos en este tiempo de reflexión. Creemos que la palabra de Dios no vuelve vacía, sino que deja huella en cada corazón. 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Y antes de irnos, recuerda esta promesa. No temas, porque yo estoy contigo. No desmayes, porque yo soy tu Dios. Te fortaleceré y te ayudaré. Te sostendré con mi diestra victoriosa. Isaías 41:10.

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1: Cuando nos vestimos de Jesús, lo que la gente ve de nosotros debería ser a Jesús. Y debería ser el deseo de cada uno de nosotros mostrar más a Jesús en nuestra vida y que se note menos de nosotros. Deberíamos desear que sus palabras sean las que hablemos, sus actitudes sean las que tengamos, sus pensamientos sean las que pensemos. En todo lo que hagamos y digamos, que se vea más a Jesús porque estamos vestidos de Él.
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0: nosotros como padres somos la influencia número uno de nuestros hijos. Nosotros sabemos que en un hogar donde el padre es el líder no solo del hogar, sino también es el sacerdote de la familia, es el que lidera con su fe, con su educación teológica. La mayoría de estos hogares tienen un alto porcentaje de éxito en cuanto a que sus hijos desarrollen su propia fe cristiana. Entonces nosotros somos la influencia número uno y por eso nosotros debemos de aprender de estos temas.
1: Estos son algunos de los comentarios de Jorge Gil, nuestro invitado del día de hoy, director internacional de la organización crossexamine.org. ¿Qué hace esta organización? Se encarga de preparar a padres y a jóvenes en temas de defensa de la fe, cómo llevar la fe a su casa de una manera relevante y clara. Les saluda Esteban Porras de Enfoque a la Familia, en donde ayudamos a las familias a mejorar a través de capacitación y educación en línea. Escuchemos esta entrevista en donde compartimos con nuestro director de Enfoque a la Familia para Iberoamérica, Sixto Porras y Jorge Gil.
2: Una de las cosas que hice cuando mis hijos eran adolescentes fue invitarlos a viajar conmigo, a ir conmigo, a estar conmigo. Y todavía recuerdo a Daniel en un viaje a México llorando. Y él me decía, papá, hoy pude sentir el dolor de las familias. Hoy pude ver el dolor de las familias. Y su corazón fue quebrantado. Ahí fue donde él comenzó a ser llamado. A pesar de ser ingeniero industrial con una carrera prometedora, él viajando juntos, comenzaron ellos a identificarse con lo que nosotros hablábamos. Y de forma natural íbamos dialogando sobre estos temas, porque era un pretexto para caminar juntos y esto nos permitió dialogar en el camino. Lo otro que me di cuenta es que cuando mis hijos querían hablar conmigo, me invitaban a comer.
3: Siempre.
2: Y siempre, ¿no? Entonces, una de las cosas que aprovechaba era, papá, hay un lugar donde venden estas comidas. Le digo, vamos, yo te invito, vamos. ¿Por qué? Porque era nuestro momento, como tú dices, en su hábitat natural de tener conversaciones que nos podían llevar a dialogar temas profundos, temas existenciales y al mismo tiempo identificarnos. Me parece excepcional.
3: Qué bonito estas dinámicas. Ahora estaba recordando alguno de esos momentos y también sentir el dolor o ver a las familias impactadas. A mí me marcó. Ahora, tal vez algún padre dice, yo no tengo la oportunidad de llevar a mis hijos a que vivan esas experiencias, pero definitivamente yo creo que el que nos hayas expuesto a la realidad de otras familias, gente llena de fe, también no solamente que escuchen a sus padres, a veces eso también es importante, pero a gente que cree las mismas convicciones. Ahora hablemos de tal vez estos lugares en donde no creen las mismas convicciones que nosotros. Ante los centros educativos o algunas universidades, se ponían de acuerdo, digámoslo así, en compartir estos temas o en apoyar lo que los padres creían. Ya ahora muchos centros educativos se han convertido en lugares de adoctrinamiento. Entonces, un padre o una madre que nos está escuchando hoy puede estar pensando, ¿y qué hago yo? Porque yo tengo que enviar a mis hijos a una escuela o a un colegio o ellos eligieron esta universidad. ¿Qué debo hacer yo como padre si estoy enviando a mis hijos a un lugar que no comparte mis mismos valores y mis hijos tienen que ir a un centro educativo? ¿Qué recomendación le darías a estos padres?
0: Bueno, esto es una de las decisiones más difíciles para un padre. Uno, cuando ellos escogen una universidad que nosotros sabemos que es un centro de adoctrinamiento, queremos meterlos en el calabozo y ponerles la cadena en el tobillo y no dejarlos salir, ¿no? Pero en realidad, nosotros como padres debemos de ser sabios, debemos de vacunar a nuestros jóvenes con la verdad. En otras palabras, debemos de exponerlos a otras perspectivas, cosmovisiones, ideologías, pero de manera controlada, ¿no? Debemos de responderles sus preguntas antes de que sean expuestos por medio de las redes sociales, por medio de sus compañeros de universidad. Ahora, desafortunadamente, hasta en el colegio escuchan muchas de estas cosas, dado la prominencia de las redes sociales y especialmente los profesores universitarios. Acordémonos que la mayoría de ellos, yo creo que el índice es de 20 profesores que tienen una ideología antitética al cristianismo. Hay un profesor cristiano y este tiene que, como decimos nosotros, tener su fe acalladitas, porque si no va a ser inmediatamente visto de una manera negativa. Entonces nosotros debemos de hacer eso, debemos de vacunarlos a ellos. Nosotros como padres somos, como lo dije anteriormente, la influencia número uno. Entonces lo que nosotros debemos de hacer es hacer un proceso desde niños de educación para que ellos sepan por qué creen lo que creen, que ellos tengan buenas razones, que se les dé la oportunidad de cuestionar antes de que alguien los haga cuestionar, que ellos mismos sientan la seguridad de hacer preguntas, que no haya

0: Que no hayan preguntas tabú, que no hayan preguntas, que hayan límites en las preguntas que ellos puedan hacer, porque acordémonos que entre más sudes entrenando, menos vas a sangrar en batalla. Y cuando ellos estén en el campus universitario, van a estar en el campo de batalla y ahí es donde el entrenamiento va a entrar en juego. Entonces, lo que nosotros debemos de hacer es vacunarlos, mostrarles que existen otras cosmovisiones, otras creencias, otras religiones. Y mostrarles por qué el Evangelio de Jesucristo es superior a todas ellas. Y no estamos hablando de superior como con una altivez, no con un orgullo, diría yo, mal puesto, sino mostrarles que el Evangelio, que la cosmovisión cristiana, que la fe cristiana es bella y es la verdad. Y nosotros tenemos la manera de demostrarlo. Históricamente, hasta con buenas razones científicas, filosóficamente, teológicamente, hay muchas líneas de evidencia, pero nosotros debemos de darles a ellos un poquito del virus cuando los preparamos para que ellos vean que la verdad es el repelente de todas estas ideas que van a estar consumiendo en la universidad.
1: 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Continuamos con el programa.
2: Jorge, una de las realidades que estamos viviendo en muchas iglesias es mi hijo no quiere ir a la iglesia, ha dudado de la fe, me dice que lo que nosotros creemos es fantasía, que es mentira, que lo que él está aprendiendo en universidad es ciencia. La pregunta que surge cuando veo estas lágrimas y este dolor es, ¿qué debemos de recomendar a estos padres? ¿Cómo abordar a un hijo que está en una crisis de fe? ¿Cómo me le acerco? ¿Debo de obligarlo a ir a la iglesia conmigo? ¿Cómo lo abordo para poder ayudar en este proceso de seguir construyendo en él una fe auténtica y viva y no religiosa?
0: Bueno, yo creo que para muchos de nosotros como padres sabemos que forzar las cosas solo empeora la situación. No, yo me acuerdo de una historia que me contó uno de nuestros colegas de una de nuestras academias, tal vez su padre sea bastante reconocido, es Josh McDowell, ¿no? Su hijo Sean McDowell nos contó una historia de que él llega y se acerca a su padre, que es un reconocido apologista, ¿no? Uno de los más grandes, diría yo, de la generación pasada, ¿no? Y le dice, papá, viera que estoy cuestionando el cristianismo, estoy cuestionando mi fe, no sé si esto sea verdad. Y Josh McDowell, su padre, le dice, oh, eso es grandioso, hijo. Vamos, hablemos más sobre esto. Entonces yo creo que de una manera similar debemos con amor, con sabiduría y hasta cierto punto con emoción, no de que debemos de alegrarnos que nuestros hijos están pasando por una crisis de fe, pero sí de darnos cuenta que es una oportunidad. Dado de que ellos están explorando asuntos de importancia eterna, ¿no? Que en medio de este proceso los podamos guiar, ¿no? Darles el espacio que necesitan. Y si nosotros número uno, oración, siempre debemos de orar por ellos, darles el espacio que necesitan. Muchos de ellos van a pasar por periodos de rebeldía. Como yo fui una persona que yo fui rebelde hasta los 27, 28 años y no fue hasta que el Señor me sacudió y me aisló de todo el ruido del mundo para que yo pudiera darme cuenta de que las oraciones de mi abuela no habían sido en vano, ¿no? Pero en situaciones donde los jóvenes están pasando por crisis de fe, están dudando, nosotros debemos de darles el espacio que necesitan, hacernos...

0: disponibles, tener esa disponibilidad para hablar con ellos y ayudarles. Que el proceso es de un mes o de un año o tal vez de 5 años o 10 años. Nosotros no sabemos. No sabemos. Eso está en manos del Señor. Pero seguir fieles, porque al final de ese túnel, nosotros vamos a saber que ellos van a tener van a tener su fe, va a ser reforzada y va a ser de ellos. Y no va a ser solo un espejismo de la fe que muchos de nuestros jóvenes heredan de nuestros padres, que es hasta peor a veces. Los jóvenes que sean criados dentro de familias cristianas, que tienen una fe que es nada más nominal o cultural y no es una fe arraigada en la realidad. Entonces, aquellos que están pasando por una crisis de fe, nosotros debemos de tratarlo como en realidad es, como algo delicado, pero al mismo tiempo utilizarlo y verlo como una oportunidad para que el Señor se manifieste en la vida de ellos y que nosotros sabiamente podamos utilizar esta oportunidad para darles respuestas, para mostrarles que podemos nosotros darles el espacio que ellos necesitan y que cuando ellos estén listos para recibir las respuestas, acordémonos que todos vamos a ser tocados por el sufrimiento dado que vivimos en un mundo caído. Y muchas veces eso es lo que nos llega a buscar algo más allá que la desesperación de que cuando morimos no va a haber nada más, como los ateos dicen, o el resto de las cosmovisiones, que eso siempre es una transacción, ¿no? Entre lo bueno y lo malo que hago. El cristianismo es la única cosmovisión que te dice que lo único que tienes que hacer es postrarte a los pies de Jesús y aceptar ese regalo y ya está hecho. Entonces, cuando nosotros tenemos uno de estos jóvenes que expresa dudas o que está cuestionando su fe o que está pasando por una crisis de fe, mostrarles la belleza del evangelio, esperarlos con los brazos abiertos y ayudarlos a que caminen en sus dudas y que al final de este camino van a encontrarse con la persona de Jesucristo, que es la única que les puede dar esperanza. Y entonces su fe va a ser una fe propia, va a ser una fe robusta. Y nosotros debemos de acordarnos que está en el tiempo de Dios, no en el tiempo de nosotros. ¿Cuántos de nosotros no quisiéramos que nuestros hijos tuvieran una fe propia desde que tienen 12 años o 10 años o que entran a la adolescencia, ¿no? Pero eso es un proceso que debemos de ponerlo en manos de Dios.
1: El día de mañana, Jorge Gil continuará hablando con nosotros acerca de cómo un padre puede preparar a sus hijos desde pequeños para que sean defensores de la fe cristiana. ¿Cómo nosotros podemos tratar a un hijo que está expresando dudas acerca de su fe? Este y otros temas continuaremos hablando junto con nuestro director de Enfoque a la Familia, Sixto Porras. Gracias por haber estado con nosotros en esta ocasión. No olvide que usted puede ingresar al sitio enfoquealafamilia.com/cursos para ver el curso que estamos recomendando, Proyecto La Verdad, donde usted quedará muy preparado para hablar sobre estos temas que hemos estado tocando el día de hoy. Se despide Esteban Porras de Enfoque a la Familia, en donde ayudamos a las familias a mejorar.

0: Son las 2:31. La temperatura es de 7 grados y la humedad del 30%.
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2: Estas son las noticias. Descubren en antiguas cartas de Pablo textos ocultos. Un equipo científico recupera 42 páginas del Codex Edge mediante imágenes multiespectrales, revelando datos inéditos sobre las cartas de Pablo. Corey Asbury, ícono de Battle Music, revela el pecado rampante en el entorno de la música cristiana. Corey Asbury denuncia el pecado rampante en la industria musical cristiana y revela por qué casi perdiera la fe y se dedicara a la música country.
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0: Son las 2:32.
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2: Un tiempo en el que nos encontramos para escuchar a Dios hablar. Entre tanto que llego, dedícate a la lectura pública de las Escrituras y a enseñar y animar a los hermanos. A continuación, escucharemos fragmentos de la Biblia en la Nueva Traducción Viviente.
3: El libro de Salmos, Salmo 89, versículos 38 al 45.
4: Pero ahora lo has rechazado y desechado, y estás enojado con tu rey ungido. Has renunciado al pacto que hiciste con él. Arrojaste su corona al polvo. Derribaste las murallas que lo protegían y destruiste cada fuerte que lo defendía. Todos los que pasan por allí le han robado y se ha convertido en la burla de sus vecinos. Has fortalecido a sus enemigos e hiciste que se alegraran. Has hecho inservible su espada y te negaste a ayudarlo en la batalla. Pusiste fin a su esplendor y derrocaste su trono. Lo has hecho envejecer antes de tiempo y lo deshonraste en público.
3: El libro de Job, capítulo 1.
5: Había un hombre llamado Job que vivía en la tierra de Uz. Era un hombre intachable, de absoluta integridad, que tenía temor de Dios y se mantenía apartado del mal. Tenía 7 hijos y 3 hijas. Poseía 7,000 ovejas, 3,000 camellos, 500 yuntas de bueyes y 500 burras. También tenía muchos sirvientes. En realidad, era la persona más rica de toda aquella región. Los hijos de Job se turnaban en preparar banquetes en sus casas e invitaban a sus 3 hermanas para que celebraran con ellos. Cuando las fiestas terminaban, a veces después de varios días, Job purificaba a sus hijos. Se levantaba temprano por la mañana y ofrecía una ofrenda quemada por cada uno de ellos, porque pensaba:
6: quizá mis hijos hayan pecado y maldecido a Dios en el corazón.
5: Esta era una práctica habitual de Job. Un día, los miembros de la corte celestial llegaron para presentarse delante del Señor, y el acusador, Satanás, vino con ellos. El Señor le preguntó a Satanás:
7: ¿de dónde vienes?
5: Satanás, contestó el Señor:
8: he estado recorriendo la tierra, observando todo lo que ocurre.
5: Entonces el Señor preguntó a Satanás:
7: ¿te has fijado en mi siervo Job? Es el mejor hombre en toda la tierra. Es un hombre intachable y de absoluta integridad. Tiene temor de Dios y se mantiene apartado del mal.
5: Satanás le respondió al Señor:
8: sí, pero Job tiene una buena razón para temer a Dios. Siempre has puesto un muro de protección alrededor de él, de su casa y de sus propiedades. Has hecho prosperar todo lo que hace. Mira lo rico que es. Así que extiende tu mano y quítale todo lo que tiene. Ten por seguro que te maldecirá en tu propia cara.
7: Muy bien, puedes probarlo. Haz lo que quieras con todo lo que posee, pero no le hagas ningún daño físico.
5: Entonces, Satanás salió de la presencia del Señor. Un día, Cuando los hijos y las hijas de Job celebraban en casa del hermano mayor, llegó un mensajero a casa de Job con las siguientes noticias.
9: Sus bueyes estaban arando y los burros comiendo a su lado cuando los sabeos nos asaltaron. Robaron todos los animales y mataron a los trabajadores. Y yo soy el único que escapó para contárselo.
5: Mientras este mensajero todavía hablaba, llegó otro con esta noticia.
10: Cayó del cielo el fuego de Dios y calcinó a las ovejas y a todos los pastores. Yo soy el único que escapó para contárselo.
5: Mientras este mensajero todavía hablaba, llegó un tercero con esta noticia.
11: Tres bandas de saqueadores caldeos robaron sus camellos y mataron a los sirvientes. Yo soy el único que escapó para contárselo.
5: No había terminado de hablar el tercer mensajero cuando llegó otro con esta noticia.
9: Sus hijos e hijas estaban festejando en casa del hermano mayor. Y de pronto, un fuerte viento del desierto llegó y azotó la casa por los cuatro costados. La casa se vino abajo y todos ellos murieron. Yo soy el único que escapó para contárselo.
5: Job se levantó y rasgó su vestido en señal de dolor. Después se rasuró la cabeza y se postró en el suelo para adorar. Y dijo:
6: desnudo salí del vientre de mi madre, y desnudo estaré cuando me vaya. El Señor me dio lo que tenía, y el Señor me lo ha quitado. Alabado sea el nombre del Señor.
5: A pesar de todo, Job no pecó, porque no culpó a Dios.
3: El libro de Job, capítulo 2.
5: Un día los miembros de la corte celestial llegaron nuevamente para presentarse delante del Señor, y el acusador, Satanás, vino con ellos. El Señor le preguntó:
7: ¿de dónde vienes?
5: Satanás contestó al Señor:
8: he estado recorriendo la tierra, observando todo lo que ocurre.
5: Entonces, el Señor le preguntó a Satanás:
7: ¿te has fijado en mi siervo Job? Es el mejor hombre en toda la tierra. Es un hombre intachable y de absoluta integridad. Tiene temor de Dios y se mantiene apartado del mal. Además, ha conservado su integridad, a pesar de que tú me incitaste a que le hiciera daño sin ningún motivo.
5: Satanás respondió al Señor:
8: Piel por piel. Cualquier hombre renunciaría a todo lo que tiene para salvar su vida. Así que extiende tu mano y quítale la salud. Ten por seguro que te maldecirá en tu propia cara.
7: Muy bien. Haz con él lo que quieras, pero no le quites la vida.
5: Entonces, Satanás salió de la presencia del Señor e hirió a Job con terribles llagas en la piel, desde la cabeza hasta los pies. Job, sentado entre cenizas, se rascaba con un trozo de teja. Su esposa le dijo:
12: todavía intentas conservar tu integridad. ¡Maldice a Dios y muérete!
5: Sin embargo, Job contestó:
6: hablas como una mujer necia. Aceptaremos solo las cosas buenas que vienen de la mano de Dios y nunca lo malo.
5: A pesar de todo, Job no dijo nada incorrecto. Cuando tres de los amigos de Job se enteraron de la tragedia que había sufrido, viajaron juntos desde sus respectivos hogares para consolarlo y confortarlo. Sus nombres eran Elifaz el Temanita, Bildad el Suita y Sofar el Naamatita. Cuando vieron a Job de lejos, apenas lo reconocieron. Con fuertes lamentos, rasgaron sus vestidos y echaron polvo al aire sobre sus cabezas en señal de dolor. Entonces, durante 7 días y 7 noches, se sentaron en el suelo, junto a Job, y ninguno le decía nada, porque veían que su sufrimiento era demasiado grande para expresarlo con palabras.
3: El libro de Job, capítulo 3.
5: Por fin habló Job y maldijo el día de su nacimiento. Dijo:
13: que sea borrado el día en que nací y la noche en que fui concebido. Que ese día se convierta en oscuridad. Que se pierda aún para Dios en las alturas y que ninguna luz brille en él. Que la oscuridad y la penumbra absoluta reclamen ese día para sí. Que una nube negra lo ensombrezca y la oscuridad lo llene de terror. Que esa noche sea borrada del calendario y que nunca más se cuente entre los días del año ni aparezca entre los meses. Que esa noche sea estéril, que no tenga ninguna alegría. Que maldigan ese día los expertos en maldiciones, los que con una maldición podrían despertar al Leviatán. Que las estrellas de la mañana de ese día permanezcan en oscuridad. Que en vano espere la luz y que nunca llegue a ver la aurora. Maldigo ese día por no haber cerrado el vientre de mi madre, por haberme dejado nacer para presenciar toda esta desgracia. ¿Por qué no nací muerto? ¿Por qué no morí al salir del vientre? ¿Por qué me pusieron en las rodillas de mi madre? ¿Por qué me alimentó con sus pechos? Si hubiera muerto al nacer, ahora descansaría en paz. Estaría dormido y en reposo. Descansaría con los reyes y con los primeros ministros del mundo, cuyos grandiosos edificios ahora yacen en ruinas. Descansaría junto a príncipes, ricos en oro, cuyos palacios estuvieron llenos de plata. ¿Por qué no me enterraron como a un niño que nace muerto, como a un niño que nunca vivió para ver la luz? Pues una vez muertos, los malvados no causan más problemas y los cansados encuentran reposo. Aún los cautivos logran tranquilidad en la muerte, donde no hay guardias que los maldigan. El rico y el pobre están allí, y el esclavo se libera de su dueño. ¡Oh! ¿Por qué dar luz a los desdichados y vida a los amargados? Ellos desean la muerte, pero no llega. Buscan la muerte con más fervor que a tesoro escondido. Se llenan de alegría cuando finalmente mueren y se regocijan cuando llegan a la tumba. ¿Por qué dar vida a los que no tienen futuro, a quienes Dios ha rodeado de dificultades? No puedo comer a causa de mis suspiros. Mis gemidos se derraman como el agua. Lo que yo siempre había temido me ocurrió. Se hizo realidad lo que me horrorizaba. No tengo paz ni tranquilidad. No tengo descanso. Solo me vienen dificultades.
3: La primera carta de Pablo a los Corintios, capítulo 7, versículos 1 al 11.
14: Ahora, en cuanto a las preguntas que me hicieron en su carta, es cierto que es bueno abstenerse de tener relaciones sexuales. Sin embargo, dado que hay tanta inmoralidad sexual, cada hombre debería tener su propia esposa y cada mujer su propio marido. El esposo debe satisfacer las necesidades sexuales de su esposa, y la esposa debe satisfacer las necesidades sexuales de su marido. La esposa le da la autoridad sobre su cuerpo a su marido, y el esposo le da la autoridad sobre su cuerpo a su esposa. No se priven el uno al otro de tener relaciones sexuales, a menos que los dos estén de acuerdo en abstenerse de la intimidad sexual por un tiempo limitado para entregarse más de lleno a la oración. Después deberán volverse a juntar a fin de que Satanás no pueda tentarlos por la falta de control propio. Eso les digo a modo de concesión, no como un mandato. Sin embargo, quisiera que todos fueran solteros, igual que yo. Pero cada uno tiene su don específico de Dios, unos de una clase y otros de otra. Así que les digo a los solteros y a las viudas, es mejor quedarse sin casar, tal como yo. Pero si no pueden controlarse, entonces deberían casarse. Es mejor casarse que arder de pasión. No obstante, para los que ya están casados, tengo un mandato que no proviene de mí, sino del Señor. La esposa no debe dejar a su marido, pero si lo deja, que no se case de nuevo, o bien que se reconcilie con él. Y el marido no debe dejar a su esposa.
2: Hasta aquí fue la lectura de hoy. Esperamos que la palabra de Dios haya cobrado vida en tu corazón. 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

0: Cuando afrontamos batallas y retos en nuestra vida, en ocasiones no sabemos qué hacer y tenemos que afrontarlas con fe. Queremos estar seguros de poder recordar lo que Dios ha hecho por nuestra vida en el pasado. Y en segundo lugar, queremos que nuestra motivación y nuestro propósito para esa batalla sean puros.
1: 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Cuando uno busca modelos espirituales, no suele pensar en emular a un adolescente. Pero hoy el Dr. Stanley destaca a David, un joven pastor de ovejas. La fe de David en su batalla contra Goliat nos sugiere un modelo a seguir cuando nos enfrentamos a nuestros propios obstáculos. Escuchemos la segunda parte de La Fe que Triunfa.
0: A todos nos gustaría empezar en cada desafío y cada batalla en la vida con fe perfecta. Pero sencillamente eso no sucede, porque avanzamos de forma progresiva en nuestra fe, incluso en diferentes situaciones. Sin embargo, hay una fe que triunfa una y otra vez. Y el título de este mensaje es La Fe que Triunfa. Ahora examinaremos todo el capítulo 17 del primer libro de Samuel, pero no lo leeré completo. Recordará que David era el hijo menor de Isaí, que tenía 8 hijos. Él era pastor de ovejas, y es de quien Dios dijo, «Es un hombre conforme a mi corazón». Aquí le tenemos, un muchacho pastor a quien probablemente sus hermanos regañaban y ridiculizaban. En esta ocasión en particular, la Biblia dice que el ejército filisteo de un pueblo impío y malvado y los ejércitos de Israel estaban en orden de batalla, situados con un valle entre ambos. Durante 40 días, uno de esos filisteos salía del campamento con toda su armadura, que eran 56 kilos de armadura, además de jabalina, lanza y su escudero. O sea, alguien que cargaba su escudo. El filisteo desafiaba a los ejércitos de Dios, y todos tenían miedo. Saúl tenía miedo, y también todos los soldados. Cada vez que él se acercaba, todos huían corriendo. Por tanto, esta era la situación. Ahora bien, ese día en particular, Isaí le dijo a David, «David, quiero que lleves comida a tus hermanos. Llévales queso y pan». Y comprueba cómo va la batalla. Entonces llegó David y dejó su carga, y la Biblia dice que corrió hasta el frente del ejército. Mientras estaba allí conversando e indagando lo que estaba sucediendo, Goliat se acercó y proclamó una de sus grandes amenazas. David mantenía una conversación con los soldados, pero al final se cansó un poco de todo eso, y escuchó lo que se le ofrecía al hombre que matara a Goliat. Entonces se acercó al rey Saúl, y el rey le dijo, «Tú no puedes hacer nada al respecto. Eres tan solo un joven pastor». Comienzan a conversar, y en el proceso de esa conversación, David dice, «Déjeme decirle lo que me ha ocurrido otras veces». Le dice todo eso, y después sale a enfrentarse a Goliat. Pues bien, creo que lo que más puede beneficiarnos es verlo de la siguiente forma. Cualquier cosa que usted esté afrontando en su vida ahora, sea cual sea el desafío, puede identificarla como Goliat, cualquiera que sea. Y después, ¿cómo responde y cómo afronta esos desafíos? El primer principio que me gustaría que anote es el siguiente. La fe que triunfa responde al reto con una confesión positiva. Esto es muy importante. Este principio nos dice que cuando afrontamos un reto, siempre debemos escuchar las provocaciones del enemigo con el telón de fondo de las promesas de Dios. Debemos escuchar lo negativo, las provocaciones, las críticas o las acusaciones con el telón de fondo de las promesas de Dios. Ahora bien, ¿cómo vio David toda esta situación? Vayamos, por favor, al versículo 37, dice así, «Jehová, que me ha librado de las garras del león y de las garras del oso, él también me librará de la mano de este filisteo». Leamos ahora, por favor, desde el versículo 42, dice así, «Y cuando el filisteo miró y vio a David, le tuvo en poco, porque era muchacho y rubio y de hermoso parecer». Entonces el filisteo dio su discurso y le dijo a David: «¿Soy yo perro para que vengas a mí con palos?». Y maldijo a David por sus dioses. Dijo luego el filisteo a David: «Ven a mí, y daré tu carne a las aves del cielo y a las bestias del campo». Eso daba bastante miedo. Era como si dijera: «Te voy a comer vivo, te despedazaré y daré tu carne como comida a las aves del cielo y a las bestias del campo». Escuchemos ahora lo que David dijo como respuesta a esas palabras en los versículos 45 y 46. «Entonces dijo David al filisteo: Tú vienes a mí con espada y lanza y jabalina, mas yo vengo a ti en el nombre de Jehová de los ejércitos, el Dios de los escuadrones de Israel, a quien tú has provocado. Jehová te entregará hoy en mi mano, y yo te venceré, y te cortaré la cabeza, y daré hoy los cuerpos de los filisteos a las aves del cielo y a las bestias de la tierra, y toda la tierra sabrá que hay Dios en Israel». Amable oyente, ¿es una confesión positiva o no? Así es como David fue a la batalla, pensando: «Voy a matarte, voy a cortarte la cabeza, daré tu carne y la de todo el ejército de los filisteos a las aves del cielo y a las bestias del campo». Y quiero que sepas algo claramente, Goliat. Quiero que comprendas cuál es la base para todo esto. No estoy aquí peleando para demostrar que puedo pelear. Lo que está en juego es el nombre del Dios Todopoderoso, y quiero que toda la tierra sepa que Jehová, el Dios de Israel, es Dios de esta tierra. Y en segundo lugar, quiero que estos dos ejércitos sepan que Dios no pelea sus batallas con espadas, lanzas y jabalinas, sino que Dios te entregará en mi mano. Amable oyente, lo que quisiera decir es que siempre que afrontemos cualquier reto en la vida, necesitamos afirmar y declarar esta confesión positiva. Te doy gracias, Dios, por quien tú eres en mí. Te doy gracias, amado Dios, por quien yo soy en ti. Te doy las gracias por lo que tengo en ti. O sea, somos los hijos de Dios, las hijas de Dios. Hemos sido salvos por la gracia de Dios. Hemos nacido de nuevo. Nos hemos convertido en hijos e hijas de Dios. Él dice que somos coherederos con Jesucristo. Estamos seguros eternamente en Él. Hemos sido sellados hasta el día de la redención por su Espíritu Santo. Somos los seguidores del Señor Jesucristo y tenemos todo el poder que necesitamos para andar en obediencia a Dios. ¿Quiénes somos en Él? Todo eso es lo que somos. ¿Quién es Él en nosotros? La Biblia dice que cuando tenemos a Jesucristo, tenemos todo lo que necesitamos. Estamos completos en Él. ¿Y qué tenemos en Él? Tenemos cada cosa que necesitamos. Él dice: «Mi Dios suplirá todo lo que les falta conforme a sus riquezas en gloria en Cristo Jesús», y punto. No hay lugar para las confesiones negativas en medio de la batalla, porque lo único que eso hace es dañar nuestra fe. Mientras que las confesiones positivas nos estimulan emocional, espiritual y físicamente para hacer lo que Dios nos llame a hacer. No cuenta para nada lo que sea, porque cuando estamos en medio de la batalla, la energía se agota. Por tanto, necesitamos energía espiritual, emocional y física. Las declaraciones de David le impulsaron a esa batalla. El sexto principio es el siguiente: la fe que triunfa confía en el poder de Dios para obtener la victoria. La fe que triunfa confía solamente en el poder de Dios para obtener la victoria. Y tenemos la clave en todo este pasaje, aunque David no estaba siendo pasivo. Amable oyente, quisiera que observemos que en cada uno de los pasajes que leímos, cuando David está hablando de lo que va a ocurrir, siempre incluye a Dios, involucra a Dios. Es Dios. Es el poder de Dios, no el poder del hombre. Ahora bien, ¿de qué forma podría ser más glorificado Dios? Por una parte, estaba el gigante Goliat con su armadura, escudo, jabalina y lanza. ¿Y qué hace David? Leamos ahora, por favor, el versículo 48. Y aconteció. Me encanta esa frase porque realmente aconteció. Y aconteció que cuando el filisteo se levantó y echó a andar para ir al encuentro de David, David se dio prisa y corrió a la línea de batalla contra el filisteo. ¿Qué había hecho? Volvamos por favor al versículo 40. Dice así: y tomó su cayado en su mano, y escogió 5 piedras lisas del arroyo, y las puso en el saco pastoril, en el zurrón que traía, y tomó su honda en su mano, y se fue hacia el filisteo. Pero en el versículo 48 dice: y aconteció, cuando David terminó su discurso, Goliat comenzó a andar hacia él. Observemos lo que ocurre. David se dio prisa y corrió a la línea de batalla contra el filisteo. Y metiendo David su mano en la bolsa, tomó de allí una piedra, y la tiró con la honda, e hirió al filisteo en la frente. Y la piedra quedó clavada en la frente, y cayó sobre su rostro en tierra. Fue una batalla rápida. El motivo por el que fue tan rápida es que Dios fue quien dirigió la piedra. Escúcheme, amable oyente. Cuando afrontemos cualquier batalla, recuerde quién pelea la batalla. David usó todo lo que Dios le había dado, todas sus experiencias y todo lo demás, pero no confió en eso. Dijo: Dios te entregará en mis manos. Fíjese que David no se apropia de ningún mérito. Siempre es el poder de Dios, lo cual simplemente expresa lo siguiente: que una sencilla piedra en la mano del siervo de Dios es más poderosa que todas las armas que el hombre puede fabricar. Cuando somos obedientes a Él, le seguimos y andamos en comunión con Él, no necesitamos lo que el mundo tiene. Ahora llegamos al último principio que quisiera mencionar, que tiene 7 partes. La fe que triunfa cree en la victoria antes de que comience la batalla. La fe que triunfa cree en la victoria. O sea, la victoria está decidida en su mente. Es un tema zanjado para usted. Es como si estuviese hecho en su pensamiento antes de que comience la batalla. Fíjese que cuando David oyó a Goliat gritar diciendo que iba a hacer esto y aquello, cuando David le miró, lo vio como un hombre muerto. Le vio vestido con su armadura y le vio desplomado y sin vida en el suelo. Y es que David entendía lo que significaba meditar en el Señor, andar en unidad con Él, en una dulce comunión con Él. Y por tanto, no le importaba el tamaño del gigante en su vida. Ya fueran osos, leones o Goliat, todos ellos estaban en el mismo nivel. Cuando usted pelea en el poder de Dios, no cuenta para nada cuál pueda ser la fuerza que sale contra usted. Es Dios quien da la victoria y nunca el hombre. Ahora bien, lo que quisiera que veamos en este pasaje es la estrategia que usó David, porque creo que es una estrategia que debemos aplicar en nuestra vida. Si queremos considerar que la victoria está ganada, estos son los 7 pasos. Paso número 1, y esta es la parte más importante de las 7. Peleamos la batalla antes de la batalla. Usted pelea la batalla antes de la batalla. Y podría preguntar, ¿cómo se puede pelear la batalla antes de la batalla? Porque lo que usted hace es pelearla en su corazón, pelearla en su espíritu y pelearla en su mente. Pelear la batalla antes de la batalla le da seguridad porque Dios sabe que enfrentará algunas cosas que son espantosas. Sin embargo, si hemos peleado la batalla antes de la batalla, entonces tendremos confianza y fe en medio de ella. Y no nos daremos media vuelta para salir corriendo cuando la situación se acalore. El paso número 2. Usted reafirma lo siguiente en su corazón: esta batalla es del Señor, no es mi batalla, es la batalla de Dios. Usted reafirma y confiesa eso: esta batalla es del Señor, no es mía. Número 3. Usted declara la victoria. Dice: gracias, amado Padre, por la victoria. Eso es exactamente lo que hizo David. Fíjese que cuando David vio a Goliat, comenzó a pensar inmediatamente cómo Dios le había bendecido y había actuado en su vida, y comenzó a mirar a Dios y a visualizar y ver lo que estaba ocurriendo en su propia mente y corazón. Entonces declaró la victoria. Dijo: voy a cortarte la cabeza, y daré tu carne a las aves del cielo y a las bestias del campo, y contigo a todo el ejército filisteo. Declare la victoria. El paso número 4, y es muy importante, espere el momento indicado de Dios. No se apresure hacia algo hasta tener el momento indicado de Dios. David escogió esas piedras, las metió en su bolsa y las llevó con él durante un tiempo, no mucho tiempo. Sin embargo, no estuvo preparado para actuar hasta que Dios también lo estaba. El momento indicado tiene que ser el correcto. El paso número 5 es hacer las cosas a la manera de Dios, sin espada, sin escudo, sin jabalina ni lanza. ¿Era esa la manera de Dios? Por lo general, es la manera más insignificante, la manera en la que Él podría ser glorificado. Ahí está Goliat, y todos los soldados probablemente estaban pensando, ¡qué desperdicio! ¡Pobre muchacho pastor! Pero de repente, vieron la mano de Dios con la onda de Dios y la piedra de Dios. Piénselo, amable oyente. Dios creó esa piedra, creó esa onda y creó a David. Y él sabía cómo dirigir esa piedra al punto preciso que causaría la muerte. Usted tiene que hacer las cosas a la manera de Dios. No puede hacerlas a su manera. Somos propensos a confiar en las maneras que sigue el mundo cuando entramos en batalla. Pero tenemos que confiar en Dios. Y normalmente, Él nos dirá que hagamos algo que no tiene sentido. Piénselo, amable oyente. Dios creó esa piedra, creó esa onda y creó a David. Y él sabía cómo dirigir esa piedra al punto preciso que causaría la muerte. Usted tiene que hacer las cosas a la manera de Dios. No puede hacerlas a su manera. Somos propensos a confiar en las

0: repetirlo. Esa seguridad está edificada sobre lo que Dios ha hecho en su vida en el pasado, y usted ha cultivado una relación cercana con Él. Usted pelea con seguridad. Y llegamos al paso número 7. Usted confía en Él en la batalla. O sea, confía en Dios para obtener la victoria. Confía en Él para salir triunfante. Y podría usted preguntar, ¿es lo mismo la seguridad que la confianza? Sí. Pero usted pelea con seguridad y confía en Él para lograr la victoria. Ahora bien, la pelea de David contra Goliat es uno de los ejemplos más perfectos en toda la Biblia de cómo afrontar esa clase de circunstancias, retos y batallas en la vida. Amable oyente, ¿no es maravilloso que Dios haya puesto una ilustración para que todo niño y niña que lea la historia diga, «¡Vamos, David! ¡Tres hurras por David!» Sin embargo, integrados en ese incidente están estos principios extraordinarios que actúan en nuestra vida diaria. Quisiera decirle, amable oyente, que si usted nunca ha confiado en el Señor Jesucristo como su Salvador, entonces no puede conocer a Dios. Porque Él dice, «Nadie viene al Padre sino por mí». Me gustaría desafiarle a que confíe en Él como su Salvador, y puede hacer eso pidiéndole que perdone sus pecados y reconociendo y confesando que cuando Jesucristo murió en el Calvario, pagó su deuda de pecado en su totalidad. Y si está dispuesto a recibir por la fe a Jesucristo como su Salvador, puede ser salvo y convertirse en un hijo o una hija del Dios viviente. Entonces, todo el poder de Dios, mediante su Espíritu Santo, comienza a reposar sobre usted y podrá afrontar cualquier circunstancia de la vida sabiendo que no es su fuerza, no es su sabiduría, no es su energía, no es su propio poder, sino el Dios viviente que vive en su interior y vive por medio de su vida. Es una vida que nadie puede pasar por alto o rechazar. Solo una persona necia rechazaría vivir en una relación con el Dios Santo. Oremos. Padre Celestial, te amamos y te adoramos por esta historia tan sencilla y a la vez tan llena de tanta verdad. Y quisiera orar en este momento por esa persona cuya fe es inconstante, por esa persona cuya fe se tambalea en medio de la inquietud, el estrés, las pruebas, las tribulaciones, las cargas, los sufrimientos y persecuciones, sea lo que sea. Te pido que este mensaje penetre profundamente en su corazón, que tú, amado Dios, lo grabes en su corazón y pueda responder a los retos de la vida simplemente por la fe, viéndote a ti como la fuente de todo. Jehová, Dios amoroso, listo y dispuesto. Listo y dispuesto a manifestar todo el poder necesario en cualquier cosa que afrontemos para tu gloria y honra. Esa es mi oración. En el nombre de Cristo. Amén.
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2: Nunca es demasiado tarde para comenzar a tener un impacto positivo en sus hijos o en sus nietos. Comiencen siendo un ejemplo y no se olviden que los padres deben tener un objetivo claro. ¿Qué es lo que quiere que aprenda su hijo? ¿Cómo quiere que sea su vida espiritual? ¿Cómo quiere que crezca? Algo más que quisiera mencionarles es que debe enseñarles la palabra de Dios bien temprano en la vida. Explíqueles qué es el pecado y lo que la Biblia dice al respecto. Hábleles de la muerte de Cristo en la cruz y del perdón. Es su responsabilidad explicarles a sus hijos cómo ser salvos. Hágalo de manera simple para que lo entiendan. Pregúnteles, ¿qué dice Dios en su palabra? ¿Qué piensa él?

0: al respecto. Y luego, cuando le compre su propia Biblia, que sea un momento especial porque le está entregando un tesoro. Hágales ver a sus hijos que la Biblia es la autoridad de Dios que nos dirige en la toma de decisiones. Permita que le vean leyéndola, que escuchen cuando ora por ellos. Proverbios 22:6 dice: instruye al niño en su camino, y aun cuando fuere viejo, no se apartará de él. Esa es la promesa de Dios. En algún momento, ellos reconocerán esta increíble verdad que ustedes como padres incorporaron en sus vidas.
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3: Hoy tus cicatrices simplemente te están mostrando que a pesar de todo lo que has vivido, has peleado la batalla y Él te da la victoria.
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3: Te devolveré la salud, curaré tus heridas. Por más que digan tus enemigos, estás abandonada o estás abandonado, nadie se preocupa por ti. Yo, el Señor tu Dios, lo afirmo. Hoy hay una palabra de promesa para ti en esta dosis. Estoy leyendo el manual de instrucciones en Jeremías 30:17. Y me baso en esta palabra para hablarte con autoridad, porque creo que casi todos nosotros hemos pasado por circunstancias difíciles. ¿Quién de nosotros no tiene cicatrices? Cuando yo miro mi cuerpo y veo cicatrices, ¿qué pasa? Me traen a mi mente recuerdos. Y por lo general una cicatriz es un recuerdo doloroso. ¿Qué es una cicatriz para ti? Para mí es una señal. Es esa marca que queda en nuestra piel después de cerrarse una herida. Es eso que quedó impreso profunda y duramente dejado por algún hecho, tal vez doloroso, ¿cierto? Por lo general. Hoy yo quiero que pensemos un poco sobre ese concepto de la palabra cicatriz, esa impresión que quedó en nosotros y que de pronto nos ha tocado vivir, o puede que estés viviendo algo que te va a dejar una cicatriz en tu corazón, en tu cuerpo, porque a lo mejor vas a ser intervenido quirúrgicamente, emocionalmente tenemos cicatrices. Y la verdad es que hoy, hablando con Dios sobre esta dosis, Él ponía en mi boca, en mi corazón, esto que hoy estoy colocando a través de este audio que te está llegando. Y tal vez esa cicatriz que hay en tu vida puede ser ese recuerdo doloroso, esa experiencia, ese fracaso, esa pérdida, no sé. Seguramente ninguno de nosotros quisiéramos tener cicatrices en nuestra vida. Pero sabe una cosa, nuestras cicatrices, cuando conocemos a Dios, cuando nos acercamos a Él, tienen un gran valor por todo lo que nos recuerdan. Las cicatrices nos recuerdan las batallas que hemos peleado. La otra vez leí algo sobre los guerreros y los soldados en tiempos antiguos, donde ellos se sentían orgullosos de sus cicatrices porque eso significaba que habían peleado la batalla, pero que salían victoriosos. Cuando yo me miro una cicatriz, recuerdo el dolor, recuerdo el momento vivido, pero eso ya pasó. Hoy tus cicatrices simplemente te están mostrando que a pesar de todo lo que has vivido, has peleado la batalla y estás ahí porque todavía continúas, no te has caído totalmente. Tus cicatrices te recuerdan que con la ayuda de Dios vas a pelear la batalla y Él te da la victoria. Así que hoy quiero recordarte que a pesar de todo lo vivido, la gran mayoría de cicatrices en tu vida tal vez fueron a causa de nuestro pecado, de nuestra desobediencia, pero hoy tenemos la posibilidad de acercarnos a Dios. O tal vez hasta hoy escuchas un audio que te habla acerca de Dios y el Señor te está diciendo que tienes que apartarte del pecado, porque siempre el pecado traerá consecuencias a tu vida. Es decir, te van a traer cicatrices. Pero cuando yo me aparto del pecado, voy a vivir con temor a Dios, para tener una vida de victoria. Y esas marcas sencillamente nos van a recordar cosas, pero ya no nos harán daño. ¿Cuál es el mejor cicatrizante para nosotros? Allá cuando estamos heridos en el corazón, esas cicatrices que no se ven, pero se sienten y están allá en nuestros recuerdos. El perdón es el mejor cicatrizante que hay para tu corazón. El perdón te va a permitir que la herida que tienes allá adentro sea sanada. Porque el perdón no hace que la herida ya no exista, no, pero sí hace que cicatrice y que no te duela más. Hay muchas cicatrices que de pronto nosotros tenemos que nos hacen pensar en nuestra vida y que fuimos disciplinados, pero el amor de Dios hace que yo recuerde que la disciplina recibida de parte de Él ha sanado muchas cosas. Para muchos de nosotros, cuando vemos nuestras cicatrices, nos hacen recordar esas heridas que el Señor permitió en nuestra vida, tal vez para acercarnos a Él. Hay veces hay cosas que nos duelen, hay veces hay cosas que no entendemos, hay veces cuando nos tenemos que acercar a Dios, tenemos que acercarnos a través de un momento difícil. Y los momentos difíciles, Dios a veces los permite para que tú mires al cielo y recuerdes que hay un Dios todopoderoso. Porque a veces vamos por la vida sin acordarnos que tenemos a alguien que quiere sacarnos adelante, que nos creó con un propósito. Para muchos de nosotros, cuando vemos esas cicatrices, recordamos que si no fuera por su misericordia y por su amor, no estaríamos en donde estamos. Así que hoy te quiero recordar que tu cicatriz en tu vida tiene solo un propósito: demostrarte que solamente Jesús tiene el poder para sanarte, para levantarte de tu estado actual, que de pronto va a quedar una marca, pero solo Él sabe por qué permitió lo que está permitiendo en tu vida. Tal vez tú estás pataleando, le estás gritando, le estás reclamando cosas, pero Dios solamente está permitiendo esto para que lo mires a Él, para que hagas un alto en el camino, para que te acerques a Él. No llores por lo perdido, alégrate en Jehová, que te regocija en sus brazos, te hace sentir amado, amada, en medio del dolor, sanando tus heridas. Y recuerda lo que Él te dice hoy en su palabra: los curaré, les daré salud y haré que con honra disfruten de paz y de seguridad. Esa es una palabra de Dios para tu vida en este día. Él te va a curar, Él te va a dar salud, Él te va a dar honra donde quiera que estés, te va a dar paz y seguridad. Yo no sé si lo que Dios quiere curar en tu vida va a ser tu corazón, va a ser una enfermedad que has tenido, yo no sé, va a ser tu economía, va a ser tu hogar, yo no sé qué, pero estoy seguro que Dios hoy está diciendo: te voy a curar, te voy a dar salud y haré que con honra disfrutes de paz y de seguridad. Eso está en Jeremías 33:6, en el manual de instrucciones. Hoy oro por ti, para que Dios te levante y que a pesar de esa herida quede una cicatriz y una marca para que recuerdes que Él extendió su mano y te sacó del dolor, y que quedó una marca, una cicatriz, pero hoy estás gozando de la bendición que Dios tiene para ti. Si no es hoy, va a venir, si te coges de la mano de Dios. Un abrazo y que Dios te bendiga.
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1: Dios te bendiga. Qué bueno estar contigo hoy. Espero que te mantengas conectado con nosotros durante la semana a través de nuestro podcast diario, YouTube y las redes sociales. Y puedes venir a visitarnos en persona. Nos encantaría tenerte con nosotros en nuestros servicios. Me gusta empezar con algo divertido. Voy a hablar de dos jugadores profesionales de béisbol. Estaban discutiendo si creían que habría béisbol en el cielo. Y acordaron que quien muriera primero volvería y diría si realmente hay béisbol en el cielo. Unos meses después, uno de los jugadores murió y, tal como había prometido, volvió y le dijo al otro: tengo buenas noticias y malas noticias. La buena noticia es que hay béisbol en el cielo. Y la mala es que estás programado para lanzar el próximo jueves. Dilo con convicción. Esta es mi Biblia. Soy lo que dice que soy. Tengo lo que dice que tengo. Puedo hacer lo que dice que puedo hacer. Hoy recibiré la palabra de Dios. Confieso hoy que mi mente está alerta. Mi corazón está receptivo. Nunca más seré igual. En el nombre de Jesús, Dios te bendiga. Hoy quiero hablarte de quitar tu imagen del trono. Es fácil ir por la vida tomando decisiones basadas en lo que piensen los demás. ¿Cómo me hará ver esto? ¿Impresionará? ¿Me hará ganar más seguidores? ¿Será que me aprobarán? Cuando vivimos guiados por la imagen, no podemos ser reales, no podemos ser auténticos. Tenemos que ocultar esta debilidad o nos menospreciarán. ¿Debemos seguirle el juego a esta persona para conservar su favor? ¿Tenemos que manejar esto, vestir eso, ser vistos con esa gente? Gastamos mucha energía protegiendo la imagen que hemos creado. Y no hay nada malo en verse bien, tener éxito, tener confianza en uno mismo. Todo eso es sano. Pero se pasa de la raya cuando te dejas llevar por tu imagen. Todo lo pasas por el filtro de cómo te hará ver. Y Jesús dijo a los fariseos: todo lo hacen para presumir. Usan esas largas túnicas para verse mejor que los demás. Se ponen enfrente de la gente para impresionar. Ocupan los mejores asientos para verse importantes. Ninguna de esas cosas es mala en sí misma. Llevar ropa bonita, ser dadivoso, tener una buena reposición. El problema eran sus motivaciones. Hacían todo para ser vistos, para impresionar a la gente, para construir su ego. El problema de vivir guiado por la imagen es que te agotará. La presión de estar a la altura, impresionar a tus amigos, verte mejor que tu vecino, ocultar cómo te sientes, actuar como si todo estuviera bien cuando no es así. Eso no es sostenible. Algunas personas están tan estresadas y agotadas es porque tienen su imagen en el trono. Hacen todo lo posible para cuidar la imagen que tienen. Necesitas quitar tu imagen del trono y volver a poner a Dios en el trono. No tienes que actuar, no tienes que fingir, no tienes que seguir el ritmo de tus amigos. Si te aceptan solo porque cumples sus estándares, no son verdaderos amigos. Hay tanta libertad cuando puedes ser auténtico, vulnerable, sin preocuparte de lo que piensen los demás. Esa es una caminadora que nunca se detiene. Es una forma segura de drenar tu energía, sofocar tu creatividad y robar tu gozo. Pablo dijo en Romanos: debemos conformarnos a la imagen de Cristo. Y he descubierto que si te obsesionas con tu imagen, no puedes conformarte a su imagen. Si siempre piensas en lo que piensa la gente, si eso va a impresionar, si te aprobarán, entonces no vas a convertirte en quien Dios quiere que seas. Un amigo mío trabaja en la industria del entretenimiento. Es muy popular, tiene una personalidad dinámica, se le considera fuerte, talentoso, exitoso. En el cine interpreta a héroes de acción. En es el bueno, el que resuelve todo. Presenta programas de televisión, es tan amigable, simpático, con una gran sonrisa. Pero él contó cómo se obsesionó con su imagen, con lo que la gente pensaba de él, con su aspecto. Siempre proyectaba una imagen de éxito, fuerza, de ser tan feliz. El problema era que todo era una fachada. Estaba fingiendo, porque en la vida real se estaba desmoronando. Su esposa lo estaba dejando, luchaba con una adicción y no le gustaba quién era. Pero todos los días se ponía esa máscara. Debo asegurarme de verme bien hoy. La gente lo veía por la calle. Oye, me encantas. Qué bien saliste en esa película. Él la chocaba con ellos. Muchas gracias. Pero todo el tiempo pensaba, No estoy bien. Estoy deprimido. Estoy sufriendo. Estoy solo. Estaba tan obsesionado con su imagen que no podía ser real. No dejaba que nadie viera quién en realidad era. Y un día hizo lo que pido que hagamos. Se quitó la máscara y dejó de fingir. Fue honesto consigo mismo y recibió la ayuda que necesitaba. Fue un programa de recuperación y venció la adicción. Recibió ayuda en su matrimonio. Su esposa, que lo había dejado, volvió a su casa. Hoy están felizmente casados y con sus hijos. Está curado, está pleno, pero nada de eso hubiera sucedido si hubiera seguido escondiéndose tras la imagen que proyectaba. Y no digo que tengas que contar a la gente todos tus problemas, anunciar todos tus secretos. Lo que digo es que no tienes que esconderte. No tienes que fingir, preocupado por lo que pensará la gente. Los que parecen tenerlo todo bajo control, te lo aseguro, también tienen problemas. Todos lidiamos con algo. No es ninguna vergüenza decir, necesito ayuda. No soy lo que parezco. Estoy luchando, estoy sufriendo, estoy deshecho. Se necesita humildad para destronar tu imagen, para no preocuparte por lo que la gente piense, para no ir intentando impresionar o ganar su aprobación. Es mucho mejor ser real, ser vulnerable. En la historia del hijo pródigo, el joven pidió a su padre la herencia antes de tiempo. Se fue de su casa y lo malgastó todo en fiestas, viviendo alocado, tomando malas decisiones. Cuando se le acabó el dinero, el único trabajo que encontró fue alimentar cerdos en un corral. Se desesperó tanto que comió de los cerdos para sobrevivir. La escritura dice, cuando volvió en sí, dijo, me levantaré y volveré a la casa de mi padre. Si hubiera vivido guiado por la imagen, ¿nunca habría regresado? Hubiera pensado, no voy a dejar que nadie me vea en estas condiciones, deprimido, sucio, trabajando en una porqueriza. Tengo una imagen que proteger. Quiero que piensen que soy feliz, exitoso, en la cima del mundo. Pero mientras sigas fingiendo, mientras lleves una máscara, no recibirás la ayuda que necesitas. Como este joven, tienes que volver en ti. No quien pretendes ser, no la imagen que te has creado, no quien los demás creen que eres. Segunda de Corintios dice, con el rostro descubierto, revelamos la gloria de Dios. Mientras tu rostro esté velado, mientras lleves una máscara, ¿no verás la gloria de Dios? ¿No verás la libertad, la plenitud, la abundancia? ¿Por qué no te quitas la máscara? Joel, ¿qué pensará la gente si no soy perfecto? Si sigo luchando en esta área, si necesito ayuda. ¿Sabes lo que pensarán? ¿Pensarán que eres real? ¿Pensarán que eres valiente? ¿Pensarán que eres honesto? Claro, algunos te juzgarán, otros te despreciarán, pero lo que piensen de ti no detiene tu destino. Deja de preocuparte por lo que piensen. Siempre habrá alguien que no te entienda, que no esté a tu favor, que intente hacerte sentir pequeño, pero habrá otras personas que Dios ha ordenado para ti, que estarán para ayudarte, para sacarte de esa lucha, levantarte cuando estés abatido, proclamar tu victoria cuando sientas derrota. Cuando el joven volvió a su casa, el padre, que representa a Dios, estaba allí con los brazos abiertos. Lo abrazó y lo besó. Le puso una túnica nueva, zapatos nuevos. Le dio el anillo familiar que representa la autoridad. El otro hermano estaba un poco celoso de toda la atención. No le gustaba que festejaran a su hermano. Y es que cuando te quitas la máscara, cuando eres real, vulnerable, quizás algunas personas no te acepten. Pueden encontrarte defectos. Les gusta verte decaído para verse mejor ellos. Pero tu Padre Celestial, el que importa, Él te acepta. Él te restaurará. Te pondrá una túnica nueva. Te ayudará a vencer la adicción. Te librará de lo que te detiene. Te dará amigos que te celebrarán. Amigos que estarán contigo. Puede que algunos se alejen y que otros te juzguen. No lo necesitas en tu vida. Solo buscaban lo que tú podías hacer por ellos. Pero con los verdaderos amigos, no tienes que llevar una máscara. No tienes que fingir. No tienes que esperar estar a la altura. Te aceptan por lo que eres. No por tu aspecto, tu actuación o a quien conoces. Me gusta esta frase que escuché. Lo que pienses de mí no es asunto mío. La gente puede pensar lo que quiera. Es un mundo libre. Pero tu parte es que no te importe. No tienes tiempo para preocuparte por la opinión que tengan de ti. Tienes un destino que cumplir. Tienes una misión que lograr. Y no va a suceder si te dejas dirigir por la imagen. Si tomas decisiones basándote en la opinión de otros. ¿Cómo me hará ver esto? La verdad es que, por mucho que nos esforcemos, alguien va a juzgarte. Alguien va a hablar de ti. A alguien no le caerás bien. Y puedes pasarte todo el tiempo intentando ganártelos, actuando a la perfección, haciendo lo que les plazca, pero nunca será suficiente. No pierdas ni un día más intentando conseguir su aprobación. No necesitas que te validen. El Dios Todopoderoso ya te ha aprobado. Un pastor amigo mío tiene una hija adolescente. Se embarazó a los 15 años. Él estaba muy disgustado. Sentía que había fracasado como padre. Es un buen hombre. Tiene un gran ministerio. Vino con lágrimas en los ojos para contármelo. Le preocupaba mucho cómo reaccionaría yo. ¿Pensaría mal de él? Pero ha aprendido a no juzgar a la gente. Todos estamos en un proceso. La misericordia que muestras a los demás es la misericordia que tú recibirás. Cuando tengas la tentación de menospreciar a alguien, no puedo creer que haya hecho eso, que todavía luche en esa área. Recuerda que si no fuera por la gracia de Dios, ese podría ser tú. No fue solo por tu propia fuerza, ni tú por tus propias decisiones. Fue la misericordia de Dios lo que te lo impidió. Él agradeció mucho la gracia que le mostré, pero le seguía preocupando lo que la gente iba a pensar, cómo se iba a ver, o quién iba a empezar a hablar. Le dije lo que te estoy diciendo. No puedes controlar todo eso. Si hubiese intentando proteger tu imagen, mantener a todos contentos, esperando que entiendan, te vas a frustrar. A todos nos pasan cosas en la vida. No tienes que dar explicaciones a todo el mundo. No tienes que convencer a la gente para que esté a tu favor. Los que te juzgan y no te mostrarán ninguna misericordia, puedes estar seguro, también tienen problemas. Asuntos que resolver, que no te cuentan. No hay que avergonzarse por ser abierto y honesto. Al enemigo le encantaría que nos escondiéramos tras máscaras, fingiendo, actuando como si fuéramos perfectos, asegurándonos de que nadie vea nuestros defectos, proyectando una imagen que no podemos alcanzar. Pablo dijo en 2 Corintios, nos negamos a usar máscaras y a jugar. Mantenemos todo al descubierto, toda la verdad a la vista. ¿Necesitas quitarte una máscara hoy? ¿Necesitas dejar de fingir? ¿De ocultar lo que tienes que afrontar? ¿Como los fariseos, hacer cosas para aparentar? ¿Tratando de crear la imagen de quién eres en lugar de simplemente ser quien eres? ¿Cuántas personas viven para esa imagen? Así es como quiero que me veas. Alguien mejor, más inteligente, más guapo, más popular. Cuando la verdad es que quien Dios creó es tu mejor yo. No necesitas la imagen, sé tú mismo. Estás hecho a imagen de Dios. Ya tienes la mejor imagen. No necesitas fingir. No necesitas hacer cosas para aparentar, vivir para agradar a otros, tener su aprobación. Estás sobrevalorado. Eso no te acerca a tu destino. Así que confía en la persona plena que Dios creó. En eso falló Saúl. Fue el primer rey de Israel. Era alto, guapo, parecía un rey. ¿Es tu mejor yo? No necesitas la imagen, sé tú mismo. Estás hecho a imagen de Dios. Ya tienes la mejor imagen. No necesitas fingir. No necesitas hacer cosas para aparentar, vivir para agradar a otros, tener su aprobación. Estás sobrevalorado. Eso no te acerca a tu destino.

0: de una familia prominente, no se crió en la riqueza ni la influencia, pero de repente se vio empujado a una posición que nunca soñó posible. Y empezó muy bien, haciendo lo que Dios le pedía. Pero con el tiempo cometió un error fácil de cometer. Dejó que pensara la gente cómo sería aceptado influyera en sus decisiones. En 1 Samuel 16, Dios le dio instrucciones específicas que acabara con todos los amalecitas, sin perdonar a nadie ni nada, ni líderes, animales, rebaños, provisiones, sino destruirlos a todos. Fue y atacó, obedeció eso, pero en lugar de destruirlo todo, perdonó al rey y se quedó con el mejor ganado, las mejores ovejas y las provisiones. Y al día siguiente apareció el profeta Samuel. Saúl lo saludó y le dijo emocionado: «Hice lo que el Señor me ordenó. Conseguimos la victoria». Samuel dijo: «Si hiciste no destruir todas las provisiones, podemos usarlas después. Además, algunas de esas ovejas vamos a tomarlas y sacrificarlas a Dios». Empezó a inventar todas esas excusas, todas esas razones por las que no lo hizo. Y Samuel dijo: «Saúl, la obediencia es mucho mejor que el sacrificio». Y en el verso 24, Saúl admitió por fin por qué no obedeció todo. Y dijo: «No seguí los mandatos de Dios por temor a la gente. En lugar de eso, hice lo que ellos exigían». ¿Cuántos de nosotros somos como Saúl? Sabemos que Dios nos ha dicho que hagamos algo. Sentimos esa impresión aquí abajo, pero tenemos que complacer a la gente. ¿Alguien podría no entendernos? ¿Podría menospreciarnos? ¿Podría excluirnos de su grupo? La actitud de Saúl era: «Tengo que actuar para ser popular, para conservar a mis seguidores, mis amigos. Debo hacer lo que quieren, impresionar, fingir, esconder. Debo mantener esta imagen». Y el problema de vivir guiado por la imagen es que no puedes agradar a Dios y a la gente todo el tiempo. A veces Dios te pedirá que hagas algo que no sea popular, que la gente no entienda, que tus amigos no acepten, que haga que tus compañeros de trabajo te menosprecien. ¿Quieres decir que no es a la fiesta después del trabajo? Te crees demasiado bueno para nosotros, ¿verdad? Si lo tuyo es la imagen, dirás: «No, sí voy. No quiero que pienses mal de mí». Pero si te mueve tu propósito, dirás: «No, gracias. Tendrás que irte sin mí. Tengo un destino que cumplir». Estarás más interesado en agradar a Dios que en agradar a la gente. Debido a que Saúl complacía a la gente, porque no obedeció del todo, él perdió el reino. ¿En qué pudo convertirse Saúl si no hubiera vivido guiado por la imagen, preocupado por lo que pensaran otros, intentando impresionar, actuar, teniendo que fingir para ganarse a la gente? Nada de eso te hace avanzar. Déjate llevar por tu propósito. Preocúpate más por cómo te ve Dios que por cómo te ve la gente. Él es el que importa. Cuando mi papá se fue con el Señor y yo asumí el cargo de pastor de la iglesia, había mucha gente que me decía qué camino yo debía tomar y en quién debía convertirme. Eran buenas personas, me querían, pero uno quería que fuera otro por acá, otro por allá, otro que llevara a la iglesia por acá. Había tantas voces que estaba confundido. Y pensé: «Ni siquiera sé quién soy yo». Cuando siempre estás intentando agradar a la gente, puedes perder tu esencia. Mi tipo de personalidad es que quiero que la gente me acepte, quiero agradarles. Tuve que hacer lo que te pido que hagamos. Me quedé en silencio ante Dios. Cuando escudriñé mi corazón, supe a qué me estaba guiando. El problema fue que no era lo que algunos querían que hiciera. Y tuve que decidir: ¿voy a ser quien ellos quieren que sea o voy a ser quien Dios quiere que sea? Tuve que decepcionar a algunas personas para no decepcionar a Dios. Algunos me despreciaron, otros me criticaron, un par dejaron la iglesia, dijeron que nunca lo lograría, pero creo que ha salido bien. Es mejor complacer a Dios.
1: Es un nuevo día, único, irrepetible. Pero, ¿usted sabe qué día es hoy? 9 de mayo, 1605, se publica la primera parte del Quijote de la Mancha, de Miguel de Cervantes Saavedra.

1971, Carlos Monzón retiene su corona mundial al vencer por abandono al italiano Nino Benvenuti. Fueron las efemérides de hoy.

Son las 4 y 29 minutos. La temperatura es de 6 grados y la humedad del 34%.

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Las comidas no se comparten, no se interrumpen. La mesa es un ritual, un momento sagrado de encuentro. Pero muchas veces se vuelve ruido, discusión, distracción, o directamente cada uno con su celular. Respetar ese momento es más que buena educación, es cuidar el vínculo. Una comida compartida con respeto es un acto de amor cotidiano. Volvamos a eso. 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

0: Son las 5:02.
1: Buen día.
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3: Estados Unidos acusa de narcotráfico a gobernador mexicano. Estados Unidos ha acusado al gobernador de Sinaloa de vínculos con el narcotráfico, lo que representa un desafío significativo para la relación entre México y su vecino del norte. Esta situación podría complicar aún más el panorama político para Claudia Sheinbaum, obligándola a buscar un delicado equilibrio en medio de las presiones.
2: Nacionales.
4: Proyecto inmobiliario en campo de Adolfo Cambiaso. Se llevará a cabo un nuevo proyecto inmobiliario en Cañuelas, en el campo de la familia de Adolfo Cambiaso. La zona se caracteriza por el creciente desarrollo de barrios cerrados vinculados al polo y el mundo ecuestre.
2: Deportes.
3: River busca triunfo en la Sudamericana ante Bragantino. River Plate se enfrentará al RB Bragantino en Brasil por la Copa Sudamericana. El equipo argentino busca lograr su segundo triunfo en tierras brasileñas, donde su único triunfo desde 2018 no fue celebrado.
2: Espectáculos.
4: Netflix presenta el tráiler de Dibu Martínez. Netflix lanzó el tráiler de la película documental Dibu Martínez, el pibe que ataja el tiempo. La producción explora la historia personal de Emiliano Martínez, desde sus inicios en Mar del Plata hasta convertirse en un héroe del fútbol argentino y mundial.
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1: Dios dice que nunca te va a faltar pan en la mesa. ¡Nunca! ¡Nunca te va a faltar pan! Yo doy gloria a Dios por esa promesa. En el caso mío nunca faltó tortilla en la mesa. Pero dice, búsquenme a mí primero. Ojo con lo que le voy a decir ahora. Si usted busca las cosas de Dios, Dios buscará las cosas de ustedes. Si usted se ocupa de las cosas de Dios, Dios se ocupará de las cosas de usted.
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1: Aprendiendo a conocer su voluntad. Quisiéramos estar seguros de estar dentro de la voluntad de Dios, ¿no es cierto? Y debemos tener paciencia para ello y, sobre todo, perseverancia. Necesitamos estudiar y meditar en la palabra de Dios, la Biblia, para llegar a conocer realmente su voluntad. En Romanos 12:2 leemos: "No imiten las conductas ni las costumbres de este mundo, más bien, dejen que Dios los transforme en personas nuevas al cambiarles la manera de pensar. Entonces aprenderán a conocer la voluntad de Dios para ustedes, la cual es buena, agradable y perfecta". Si simplificamos las cosas, la voluntad de Dios es que nos arrepintamos de nuestros pecados y creamos y confiemos en Cristo. Ese es el primer paso que debemos dar para comenzar a conocer la voluntad de Dios. Una vez que lo aceptamos, iniciamos nuestra relación con Él. Una vez que recibimos a Jesús y lo invitamos a habitar en nuestro corazón, Él desea guiarnos en sus caminos y nos va moldeando hasta que lleguemos a conseguir nuestro propósito. Nunca debemos olvidar que la voluntad de Dios es que seamos agradecidos en todo y por todo. Primera de Tesalonicenses 5:18 dice: "Sean agradecidos en toda circunstancia, pues esta es la voluntad de Dios para ustedes, los que pertenecen a Cristo Jesús". Haciendo el bien que sabemos que debemos hacer. Dios nos va transformando paso a paso y es por ello que necesitamos ser pacientes. Lo importante es que mientras esperamos que Dios nos dirija, sigamos haciendo el bien, marcando la diferencia y dejándonos guiar por lo que nos pide Dios en nuestros corazones. Santiago 4:17 nos dice: "Recuerden que es pecado saber lo que se debe hacer y luego no hacerlo". Sabemos bien el diferenciar el bien del mal, así que si queremos complacer a Dios y estar dentro de su voluntad, necesitamos obrar el bien. Es como el cuento de dos perros. El que más crecerá será al que más alimentemos. Si alimentamos al bien en todo momento, el bien crecerá en nuestra vida y estaremos dentro de la voluntad de Dios. Por supuesto, no debemos olvidar nunca que su voluntad para nosotros es buena, agradable y perfecta. Lo que no sea así, no viene de Dios. Tengamos eso siempre claro. Dios nos desea alegres el bien. Es como el cuento de dos perros. El que más crecerá será al que más alimentemos. Si alimentamos al bien en todo momento, el bien crecerá en nuestra vida y estaremos dentro de la voluntad de Dios. Por supuesto, no debemos olvidar nunca que su voluntad para nosotros

0: Olvidemos que sus planes para nosotros siempre son de bien, como lo leemos en Jeremías 29:11. Pues yo sé los planes que tengo para ustedes, dice el Señor. Son planes para lo bueno y no para lo malo, para darles un futuro y una esperanza. No me canso de traer a nuestros devocionales esa porción de Escritura, porque es una a la cual nos debemos aferrar cuando pasemos por desiertos. Cuando las cosas no estén saliendo como las deseas, confía en ese amoroso y bondadoso Dios y repite eso.
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Son las 5 y 28 minutos. La temperatura es de 5 grados y la humedad del 35%.

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1: Estas son las noticias. Niña predicadora es maltratada por empleados tras compartir el evangelio en un avión. Una niña de 10 años, conocida en redes sociales como Pastora Miriam, protagonizó un incidente a bordo de un vuelo de LATAM que cubría la ruta entre Sao Paulo y Navegantes, Santa Catarina, el pasado 29 de abril, generando un intenso debate sobre libertad religiosa. Descubren en antiguas cartas de Pablo textos ocultos. Un equipo científico recupera 42 páginas del Codex Sage mediante imágenes multiespectrales, revelando datos inéditos sobre las cartas de Pablo. Cantante cristiano Danny Berrios se encuentra hospitalizado. El reconocido cantante cristiano Danny Berrios permanece hospitalizado desde el pasado 30 de abril debido a una infección que ha afectado su estado de salud, según informó su equipo cercano. Corey Asbury, ícono de Bethel Music, revela el pecado rampante en el entorno de la música cristiana. Corey Asbury denuncia el pecado rampante en la industria musical cristiana y revela por qué casi perdiera la fe y se dedicara a la música country.
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2: Son las 5:33.

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0: Fechas.
1: Fechas.
0: Acontecimientos. Un siglo de historia. ...1927... Un conejo se transformaba en un ratón y su creador, Walt Disney, daba a luz a Mickey. Era el inicio de la carrera de los dibujos animados. 1928. Se concibe la primera computadora. En esos tiempos se utilizaba solo para resolver ecuaciones y era verdaderamente grande. La primera ocupaba 65 metros cúbicos. Fue un siglo de historia. Quédate atento. Volveremos con más.
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0: Son las 6:02.
1: Buen día.
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3: Calor del océano profundo amenaza la Antártida. Investigadores alertan sobre el aumento de temperatura en las aguas profundas del océano que se acercan a la Antártida, lo que podría acelerar el deshielo del continente. Este fenómeno pone en riesgo la estabilidad de los glaciares y podría elevar el nivel del mar hasta 58 metros en el futuro.
2: Nacionales.
4: Martín Caparrós critica a Milei en la Expoefi 2026. El periodista y escritor Martín Caparrós se pronunció sobre el discurso del presidente Javier Milei en la Expoefi 2026. Caparrós cuestionó las críticas del mandatario hacia el periodismo y destacó la importancia de preservar el video de la presentación.
2: Deportes.
3: Polémica por el segundo puesto de Boca en la Copa. Boca Juniors ha generado controversia tras aparecer en segundo lugar en su grupo de la Copa Libertadores. Las nuevas reglas de desempate de la Conmebol han sido el centro de un intenso debate entre los aficionados y los medios deportivos.
2: Espectáculos.
4: Pampita se separó de Martín Pepa. Yanina Latorre ha revelado que Pampita y Martín Pepa no están más juntos. Esta noticia ha sorprendido al ambiente del espectáculo, generando especulaciones sobre las razones detrás de la separación y posibles infidelidades que habrían influido en la decisión.
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1: Son las 6:08.
2: Buen día.
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0: Hola, ¿cómo estás, amiga, amigo? Tanto tiempo, ¿qué es de tu vida? ¿Qué te trae por acá? ¿Te trae algo, che?
1: Sí, sí, sí.
0: Encontrándonos con nuestra esencia, con nuestro campo, con nuestra gente. Aquí estamos haciendo AgroMás, desde Santiago del Estero hacia todo el país y nuestra América Latina. Lucas Matías Pereira, mi nombre. Vamos a estar dispuestos a vivir, a compartir ahí, al lado tuyo, esta hora que tenemos por delante. Estuvimos en Termas de Riondo, ahí en la Feria Campesina. También vía telefónica hemos conversado con Raúl Castillo, referente de la Mesopotamia santiagueña. Se viene el segmento Con los pies en la tierra, de agroecología, del ingeniero Santiago de Gregorio. Entre otras columnas, segmentos, secciones de aquí, de AgroMás que se vienen en un ratito nada más. Quédate con nosotros, ya si tenés la pava encendida, preparamos unos ricos matecitos con poleo y arrancamos.
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5: 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Mi huerta está ubicada en la localidad de Manzupa.
6: Mi nombre es Valeria Albarracín, yo vengo de Chañarpozo de Allí.
7: Somos, digamos, un vivero, digamos que donde producimos la mayoría de nuestras plantas, digamos. 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
8: 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Es la agroecología, que no es una moda.
9: Pero nosotros tenemos una Mesopotamia que es milenaria, está documentado esto, que ha comenzado hace muchísimo tiempo, entre estos dos ríos, el Dulce y el Salado.
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2: Unos 30 productores, académicos y funcionarios de Austria y Argentina se reunieron días pasados para intercambiar experiencias sobre producción sustentable y desafíos ambientales a escala global. El encuentro tuvo lugar en la localidad de Armstrong, en el sur santafesino, y fue organizado por INCUPO, el Instituto de Cultura Popular.
3: Recuperar este diálogo, ¿no es cierto?
4: Oscar Sena, técnico de INCUPO.
3: Con académicos, con productores, representantes de cámaras y funcionarios del gobierno de Austria. De alguna manera es importante que más allá del color político de los gobiernos, que podamos darle continuidad a los procesos y a las propuestas que, bueno, vienen construyendo el bienestar para la gente, conservando los recursos naturales. Una jornada de mucho intercambio y de testimonio muy positivo en la idea de construir esta alianza.
2: Durante la jornada se compartieron experiencias de producción sustentable, como la ganadería regenerativa, que integra el bosque nativo, favoreciendo el cuidado del ambiente y el arraigo campesino.
5: Esta es una alternativa para seguir estando en el campo, para seguir viviendo de esto.
4: Hugo Escobar, pequeño productor ganadero chaqueño.
5: Nosotros tenemos un pastoreo racional o pastoreo rotativo. Estamos cuidando suelo, factor climático, como decimos, buscar la alternativa para que la agricultura familiar se siga manteniendo en el sector rural.
2: Durante el encuentro también se reflexionó sobre los impactos globales que ocasionan los modelos de producción extractivos y sobre la necesidad de políticas públicas que apoyen formas de producir más respetuosas de la naturaleza.
6: Me parece que hoy el cambio climático, las cuestiones ambientales no conocen de fronteras.
4: Sergio Chiqui Rojas, diputado provincial santafesino.
6: Entonces es necesario poder tener estos intercambios, son sumamente necesarios para entendernos y para saber que cualquier actividad o cuestión que hagamos acá se va a repercutir en otro país, repercute en el mundo y lo mismo de ellos. Por eso me parece que ahí está la riqueza de este encuentro, sobre todo a quienes no tuvimos la posibilidad de conocer otras partes del mundo con realidades tan diferentes, me parece muy enriquecedor.
2: Informó para Agromás Jorge Solari, Instituto de Cultura Popular.
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7: Estamos con Fabián Luna aquí en Termas de Río Hondo, en esta cobertura especial, en esta feria campesina, aquí en calle, mirá que todavía me acuerdo, Pablo Lascano 96, creo que sí, ¿no? Está la agencia, está, bueno, el INTA. Bueno, un gusto, Fabián.
8: Fabián, exactamente.
7: Fabián, ¿cómo andás?
8: Todo bien, buen día, acá estamos.
7: Bueno, contame, bueno, te decíamos que vienes de Manzupa y aquí, bueno, leemos el orgánicos de Termas, ¿no? Productos del campito directo a tu mesa.
8: Exactamente, bueno, como te decía, mi nombre es Fabián Luna, soy un pequeño productor del departamento Río Hondo. Mi huerta está ubicada en la localidad de Manzupa. Y bueno, sí, siempre trayendo, digamos, productos directos de la huerta de estación. En este tiempo, por ejemplo, todavía estamos con lo que es variedad de choclo, sandía, zapallo brasilero, coreanito, algo de verde como radicheta, algunas aromáticas, y ya pronto, digamos, está por salir lo que es ya todo lo que es estación de otoño-invierno, variedad de hoja como por ejemplo espinaca, acelga, rúcula, rabanito, bueno, remolacha, zanahoria, todo un poco.
7: En este momento entonces esa es la producción, ahí se está focalizando y están durante todo el año. ¿Cómo te encuentran a vos en las redes y demás?
8: Exactamente, sí. Todos nuestros productos nosotros los comercializamos tanto en la feria campesina, que se realiza martes y jueves, bueno, en la oficina del INTA, y cada 15 días también estamos presentes en la feria itinerante municipal, como te digo, cada 15 días en diferentes plazas de la ciudad. Te dejo mi contacto, por las dudas, digamos, 385-3110-244, es mi contacto, y me puedes encontrar, bueno, en las redes como Fabián Luna en Facebook y Fabián.739 en Instagram.
7: Bueno, ya en otro momento vamos a hablar con más tiempo, pero lo, Lo bueno y que vos remarcabas recién también, que son todos productos frescos, que va directamente de tu huerta al consumidor sin intermediarios.
8: Exactamente, y bueno, sin intermediario, y nosotros, por ejemplo, no usamos ninguna clase de agroquímico ni fertilizante, todo producto orgánico. Tratamos de que sea lo más saludable posible y que llegue al consumidor, digamos, lo más fresco posible con todas las proteínas que tienen producto.
7: Gracias, Fabián. Y bueno, ya está hecha la invitación para todos los que nos escuchan aquí en Termas, a través de Termas Digital y en todo Santiago, en todo el país.
8: Dale, muchísimas gracias. Bueno, déjame agregar también que estamos también con los primeros preparación, digamos, de dulces caseros, como estamos con la cosecha de zapallo brasilero. Por parte de mi madre está realizando los dulces de zapallo brasilero. Riquísimo, que viene en bote de un kilo los dulces. Igualmente también la producción de ají, también lo estamos envasando en vinagre, y es una nueva opción que tienen nuestros clientes para poder adquirir los productos.
7: Y aprovechar ahora la temporada alta, más que todo.
8: Exactamente, también nos estamos preparando para la temporada, que salen muchas clases de esos productos así envasados. Así que bueno.
7: Dale, pues, gracias, Fabián.
8: No, por favor, gracias a ustedes.
7: Estamos escuchando puro rock nacional aquí. Estamos en la Feria Campesina en Termas de Río Hondo. ¿Tu nombre y de dónde vienes?
9: Mi nombre es Valeria Albarracín. Yo vengo de Chañar Pozo de Arriba.
7: Chañar Pozo de Arriba, muy bien. ¿Y qué es lo que traes aquí? Que estaba viendo que parte ya se lo pudiste vender.
9: Todo. Sí, bueno, las humitas en chala y los tamales. Sí, las humitas se vendieron todo. Lo único que nos quedan como 10 tamalcitos nada más, pero siempre traigo muchísimo y vendo todo, gracias a Dios.
7: Algo que me decías que estaba bueno, de que tenías diferentes tipos de producciones, ¿cómo lo elaborás? Sí.
9: Bueno, son las mismas producciones, más que distintas carnes, una de carne de vaca al tamal y la otra de carne de cerdo, porque hay gente que se lo consume la carne de vaca y hay gente de cerdo. Por eso son distintas carnes nada más, pero la misma producción.
7: Los pueden encontrar, te pueden encontrar aquí entonces, los martes y jueves, sí, en calle Pablo Lascano 96, y también en la Feria Itinerante.
9: Sí, ya saben que mi nombre es Valeria Albarracín, la pueden buscar así.
7: En las redes también, para, o no sé, ¿de qué forma se pueden contactar?
9: Sí, estamos más o menos de las 8:30, 9 de la mañana hasta las 12:30 de mediodía. En las dos ferias lo mismo, en el mismo tiempo estamos.
7: En esta cobertura especial seguimos aquí charlando ahora con Lucas Corregidor. ¿De dónde vienes? ¿Cómo te va?
10: Hola, ¿qué tal? Somos de Aipupuca, departamento de Río Hondo. Somos, digamos, un vivero, digamos que donde producimos la mayoría de nuestras plantas, digamos. Y además tenemos producción apícola. Digamos, siempre tratando de ser digamos, producción agroecológica, sin uso de químicos y demás.
7: ¿Cómo los encuentro entonces? ¿En el Facebook? Sino aquí en la Feria Campesina, que estamos en calle Pablo Lascano los días jueves, ¿no?
10: Sí, todos los jueves por la mañana, aquí en la vereda del Inter, en la calle Pablo Lascano 96, a media cuadra de un boliche conocido que es Viva María. Y sí. Bueno, la feria itinerante que organiza la municipalidad.
7: Algo cortito en cuanto al vivero y a las producciones, la parte apícola, ¿qué características tienen?
10: Y bueno, nosotros la mayoría de las plantas las tratamos de producir nosotros, digamos, ahí en el campo, digamos, en la localidad de Aipupuca. Igual que la miel, digamos, es producción propia nuestra y siempre, digamos, tratamos de trabajar de forma agroecológica, digamos, sin usar lo que son agroquímicos y demás, digamos.
7: Bueno, gracias, Luca, y éxito para todo. Muchas para gracias. Esta temporada que se viene también.
10: Muchas gracias.
7: Y aunque fue prácticamente una visita fugaz a Termas de Río Hondo, no quería perder la oportunidad, ya que con Claudio Nicolau estuvimos ahí en la Agencia de Desarrollo Territorial de Termas, y en mi caso aproveché para charlar con las y los feriantes, ahí en la vereda de la Agencia de Desarrollo, del INTA, y este también en trabajo articulado con la Municipalidad de Termas de Río Hondo. Un saludo a Pau, que justo nos cruzamos y no la vi, pero ellos también los puedes encontrar en la feria itinerante que la hacen pasando un sábado, creo que es, y organizado por la MUNI ahí de Termas de Río Hondo. Ya se viene la temporada alta. Desde ya está la invitación para todos los turistas, para toda la gente que quiera visitar Termas en otoño, en invierno, lo mejor que puedan hacer, y consumir estos productos frescos, orgánicos, directamente. Pau, que justo nos cruzamos y no la vi, pero ellos también los puedes encontrar en la feria itinerante que la hacen pasando un sábado, creo que es, y organizado por la MUNI ahí de Termas de Río Hondo. Ya se viene la temporada alta. Desde ya está la invitación para todos los turistas.

como lo estábamos remarcando. Gracias por sus palabras, por la participación. Ya seguramente más adelante, con más tiempo, nos vamos a estar encontrando nuevamente, gente. Un abrazo grande para cada productor y cada productora.

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1: Hoy vamos a hablar de algo que cada vez suena más, pero que también cada vez se vuelve más urgente. Es la agroecología, que no es una moda. Es una forma de producir, pero también una forma de vivir y de organizarse, porque propone producir alimentos sanos, sin depender de insumos externos, sin usar agrotóxicos, cuidando el monte, el suelo y el agua. Y en Santiago del Estero no es solamente teoría, sino que es una práctica concreta. La vemos en familias campesinas que crían cabras en el monte, manejando el pastoreo de forma equilibrada para no degradar el bosque. La vemos en productores que elaboran harina de algarroba, aprovechando los frutos del monte nativo y agregando valor sin destruir el ecosistema. Y también está presente en las huertas familiares y comunitarias, donde se producen verduras sin agroquímicos, destinados al autoconsumo y a la venta en ferias locales. Todo eso lo vemos en el suelo, en el uso de semillas.

Muchas criollas adaptadas al clima seco de nuestra región que resisten mejor y no dependen de paquetes tecnológicos externos, y también en prácticas como el compostaje, la rotación de cultivos o el uso de abonos naturales. Pero la agroecología no se queda solo en la producción, la agroecología está profundamente ligada a lo social, porque producir de manera agroecológica también significa decidir. Decidir qué producir, cómo hacerlo, a quién venderle, y significa también fortalecer ferias francas, mercados locales, redes de intercambio. Y en Santiago esto se ve en organizaciones campesinas que comercializan directamente, sin intermediarios, logrando un precio justo tanto para el productor como para el consumidor. Por eso la agroecología es clave para el arraigo. Permite a los jóvenes rurales encontrar oportunidades en su territorio, generar trabajo a partir de recursos locales sin necesidad de migrar. Entonces, cuando hablamos de agroecología, hablamos de producción, pero también hablamos de identidad, de cultura, de justicia social y de futuro. La agroecología cuida la tierra, pero también cuida a quienes la habitan. Y en tiempos donde todo parece venir de lejos, la agroecología nos permite y nos invita a mirar cerca, a valorar lo nuestro, a construir sistemas alimentarios más justos, más sanos y más soberanos. Porque agroecología no es futuro, agroecología está pasando, está aquí en nuestro territorio. Hasta la próxima.

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2: Una pausa y ya volvemos.
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6: Son las 6:35. La temperatura es de 8 grados y la humedad del 13%.
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2: De regreso.
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2: Estas son las noticias del Portal de las Cooperativas.
3: Buenos Aires impulsan turismo rural en la región. Detectaron un creciente interés por el turismo de cercanía y desarrollan redes de difusión de oferta gastronómica, cultural e histórica. Articulan con localidades vecinas de General Las Heras, conectadas por tren a Buenos Aires para posicionar al distrito como destino atractivo.
4: Chubut, producción lanera y diversificación en el corazón de la meseta patagónica. Producen ubicados en una zona sin grandes centros urbanos ni infraestructura adecuada. Las distancias y el clima adverso no los detuvieron. Sostienen la actividad lanera con trabajo colectivo, buscando mejorar la calidad de vida en el ámbito rural más aislado.
3: Córdoba, recuperaron un basural para edificar viviendas. Vecinos de la zona sur de la capital cordobesa se organizaron para reclamar por un predio abandonado que era foco de inseguridad. Tras años de gestiones, transformaron el descampado en un barrio de 21 hectáreas donde hoy residen 580 familias con todos los servicios.
4: Río Negro. Impulsan acciones comunitarias para visibilizar la crisis hídrica. Con más de 15 años de trayectoria, un grupo de trabajadores sostiene una experiencia orientada a responder problemáticas territoriales, especialmente aquellas vinculadas al acceso al agua y al cuidado ambiental. A lo largo del tiempo, fueron diversificando sus actividades y fortaleciendo su inserción en la línea sur rionegrina.
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0: Te presentamos ahora este nuevo segmento de AgroMás. En otros ciclos, en otros programas, hemos hablado en su momento con él. Es un gusto poder recibirlo nuevamente en este nuevo medio y en este programa que se emite en diferentes radios de Santiago del Estero, como de Argentina y también de América Latina, a Raúl Castillo, coordinador de lo que es la Red de la Mesopotamia Santiagueña. Vía celular estuvimos conversando con él y vamos a compartir los conceptos, el presente, el futuro también de esta red, como así también de lo más reciente, que ha sido el 15º encuentro que tuvo lugar en el paraje Los Pereira, departamento Robles, de la provincia de Santiago del Estero.
1: Buen día, Lucas. Bueno, muchas gracias por la llamada, por tu atención de saludar. Muchas gracias.
2: Y aquí nos estamos encontrando nuevamente, bueno, en este nuevo programa, en este nuevo ciclo, en este medio. Queríamos primero para todo Santiago del Estero, donde llegamos, y como te comentaba antes de la nota hacia otras provincias, que nos comentes qué es la Red de la Mesopotamia Santiagueña.
1: Nosotros pensamos que el turismo es una herramienta muy importante para cambiar un poco la vida de los pueblos, ¿no? En Santiago del Estero nosotros tenemos dos puntos muy conocidos a nivel nacional, que son Santiago Capital, con todo su historial, con todo su estadio que convoca mucha gente, y las Termas de Riondo, con sus aguas termales, yo pienso que tienen una trascendencia nacional. Pero nosotros, desde el interior de Santiago del Estero, entendemos que tenemos una riqueza enorme, desde la historia, desde el bilingüismo, desde su cultura, para también pensar en un turismo diferencial apuntado a la educación y a la cultura, ¿no? Así que con ese motivo, un grupo de docentes jubilados, otros en actividad, a la cual se han ido integrando con el tiempo las dos universidades, el Instituto de Formación Docente de Fernández y de Santiago también, la Tecnicatura en Turismo, y hemos ido creciendo. Hoy nuestra red tiene más de 200 integrantes, donde hay profesionales, pero también hay criadores de cabra, a la cual todos le damos importancia, y pensamos siempre que una construcción colectiva con sentido de pertenencia es lo que persiste en el tiempo, ¿no? Y bueno, sobre eso estamos trabajando, creando conciencia al dirigente del interior, que miren un poco su territorio, miren un poco el lugar donde están, y como decía Atahualpa Yupanqui, la tierra no es tierra nomás, hay algo más en su profundidad desde la historia, ¿no? Y bueno, así. Y en eso trabajamos, en eso trabajamos.
2: Tiene que ver con, bueno, vos remarcabas ahí el patrimonio histórico, parte de nuestra identidad, y también el trazado, estos dos ríos importantes como es el Dulce y el Salado, si nos circunscribimos a lo que es la Mesopotamia santiagueña.
1: Así es. Vos sabés que el otro día, conversando con un santiagueño de Buenos Aires, él no sabía que había una Mesopotamia santiagueña, y no es su culpa. No es su culpa, pero nosotros tenemos una Mesopotamia que es milenaria, está documentado esto, que ha comenzado hace muchísimo tiempo entre estos dos ríos, el Dulce y el Salado, y que ha tenido distintos momentos en su historia, te decía, espacio milenario, y luego el espacio de la dominación española, luego la llegada del tren y lo que estamos viviendo ahora, ¿no? Tratando de darle esperanza a toda esta gente del interior, que Santiago en su interior merece ser vivido para que termine un poco la inmigración de la gente, ¿no?, hacia los grandes centros urbanos. Y porque eso nos duele mucho. Yo soy un maestro jubilado, un poco político, y los últimos tiempos escritor, y uno ha ido mirando que de pronto muchos jóvenes que van a los grandes centros terminan en malas condiciones, porque quizás no están preparados ahí, ¿no? En manos de gente que no tiene buenas intenciones, tanto varones como mujeres son utilizados. Entonces, pretendemos con todo esto generar un turismo para que los jóvenes no se vayan, para que haya trabajo para la gente. Este es el objetivo final, ¿no? Este es el objetivo final.
2: Yendo a lo más inmediato, a lo más reciente, ahí en Fernández, en tu ciudad, se desarrolló el 15º encuentro de esta red. ¿Qué nos puedes contar en cuanto a lo que ha sido esto, que estaba viendo que tuvo mucha importancia por quienes han participado, tanto funcionarios de turismo, también de la producción, inclusive ahí de comisionados municipales y demás, que ahí quería refrescar y con un poco eso y que me cuentes vos.
1: Bueno, mirá, no precisamente en Fernández, pero sí cerca de Fernández.
2: Vos conocés en Los Pereira. Sí, ahora está.
1: Claro, se ha realizado
2: en
1: esto.
2: Que es un paraje Los Pereira, departamento Robles, ¿no?
1: Exactamente. Ahora está más o menos a 20 kilómetros de Fernández.
2: No, sí conozco. Ahora sí me estaba...
1: Claro. Me estaba confundido. De todas maneras, lo que hemos vivido ahí nos parece extraordinario, porque todo este movimiento, como te digo, de la red de la Mesopotamia santiagueña, están como protagonistas gente que no tiene cargos políticos, te aclaro, ¿no? Fuera de la gente que nos ha visitado, pero los que generan el movimiento estamos lejos del poder. Y bueno, hemos tenido una hermosa reunión donde han estado tres subsecretarios del gobierno, de turismo, a ver quién más, de la producción y de educación, nada más y nada menos. Ha estado el director de patrimonio de la provincia, han estado 12 municipios y gente de todos los lugares muy interesantes como Matará y Villa Figueroa, que han venido desde el Salado y que han enriquecido la reunión con una visión totalmente distinta. Y bueno, estos encuentros son para fortalecernos, para tener esperanzas, para trabajar un proyecto común. El Papa Francisco sabía decirle que una de las enfermedades del mundo es el individualismo, y es verdad, es verdad. Pero también el individualismo existe en cada pueblo, porque hoy por hoy, si nosotros queremos hablar de desarrollo, en cualquiera de los aspectos que quieras hablar, es necesario unirse los pueblos. Es necesario que los pueblos estén unidos para trazar proyectos comunes. El tema de la comunicación nos ha acercado enormemente. El tema de los medios nos ha acercado. Entonces, vos no puedes desarrollar un proyecto de tipo unipersonal, digamos, sino que tiene que estar unido, al futuro, porque además tienen un antecedente común, un pasado común, y tienen que marchar hacia un futuro unidos. Hoy la estrategia en el mundo, vemos que las naciones, el Mercosur es un ejemplo, el mercado común europeo, el proyecto del Norte Grande, la estrategia es unirse para pensar en un desarrollo, si no es imposible, ¿no?
2: ¿Y en qué quedaron en este último encuentro ahí en el paraje Los Pereira, ahora sí?
1: Bueno, una de las cosas trascendentes también, me estaba olvidando, ha estado presente la Universidad Católica de Santiago, con la cual hemos firmado un acta de acuerdo para desarrollar dos puntos que son fundamentales y fortalecido en el basamento de sus carreras de turismo y de comunicación, con la cual comenzamos a trabajar con los distintos referentes que tenemos. Y lo que se viene, digamos, es el encuentro número 16 que se va a realizar en la estación de Atamisqui, encuentro número 16, que también uno de los lanzamientos, digamos, que llama mucho la atención, es la posibilidad, para eso estamos trabajando, es crear el Museo de Leodán. Que Leodán, para los santiagueños, para Argentina, es un referente de la cultura muy importante. Sí. Y que genera posibilidades de visitar el lugar porque quiere ver el lugar donde ha nacido, el lugar donde se ha inspirado, el lugar donde comenzó su carrera. Nosotros siempre decimos que Leodán no le pertenece únicamente a Tamisqui, le pertenece a Santiago, Argentina, y mucho tiene que ver en esto América Latina. Así que bueno.
2: ¿Cuándo va a ser ese encuentro ahí en Atamisqui?
1: El encuentro va a ser el sábado 6 de junio. Sábado 6 de junio. Estamos invitando a los municipios, estamos invitando a los docentes porque queremos hacer una charla para docentes que genere puntaje. Una es que lo va a desarrollar una arquitecta de Pinto sobre el tema de la vivienda ecológica para el campo, muy necesaria. Y el otro tema lo voy a desarrollar yo en el sentido, ¿cómo hacemos para fortalecer la identidad de nuestro pueblo? Muchas veces los docentes no saben lo que tienen en su pueblo. Muchas veces me ha tocado porque siempre llevo maestros en la ruta. Y les voy preguntando, y a mí me admira, me sorprende que hay muchos maestros que no conocen el lugar donde están enseñando, lamentablemente.
2: Claro, sí, sí.
1: Entonces, me parece que eso es una materia pendiente, que hay que fortalecer la identidad. Si vos no fortaleces la identidad, no sabes de dónde viene, tampoco vas a saber para dónde quieres ir.
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Bien, por nuestra parte llegamos hasta aquí con esta emisión. Muchísimas gracias a cada uno de ustedes. Soy Lucas Matías Pereira y te espero la semana que viene. Chao.

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0: Son las 7 y un minuto.
1: Buen día.
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3: 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Nacionales.
4: Está todo mal. El desafío de Bullrich a Adorni desató el enojo de Karina Milei y se profundiza la interna libertaria. La senadora apuró los planes del gobierno y obligó al presidente a blanquear que el jefe de gabinete adelantará la presentación de su declaración jurada. Los gestos de autonomía de la exministra cayeron mal en el karinismo. En sectores neutrales del gobierno opinan que hay una nueva guerra declarada.
3: Tribunales.
4: Se reanudó hoy el juicio por los cuadernos. Declararon como testigos tres periodistas que trabajaron o estuvieron al tanto de la investigación que llevaba adelante Diego Cabot. Se trata de Candela Ini, Santiago Nasra y Héctor María Guyot.
3: En el mundo.
4: Marco Rubio se reunió con el Papa León XIV y dialogaron sobre los esfuerzos para lograr la paz en Medio Oriente. Tras semanas de tensiones entre Donald Trump y el Vaticano, el jefe de la diplomacia de Estados Unidos viajó a la Santa Sede. Allí mantuvo reuniones tanto con la máxima autoridad de la Iglesia Católica como con su secretario de Estado, el cardenal Pietro Parolin. Bill Gates advierte que la mayoría de las empresas de inteligencia artificial fracasarán. El cofundador de Microsoft considera que el rápido avance de la IA generará transformaciones tanto en el empleo como en la economía digital.
3: Deportes.
4: Copa Sudamericana, Carabobo y River juegan hoy. El millonario ya está en Venezuela para buscar dar un paso decisivo rumbo a los octavos de final. Coudet hará varios cambios para preservar a varios titulares. Juegan a partir de las 21:30. El árbitro del encuentro será el paraguayo Dermis Fabián López, Televisa T-Sports.
2: Hasta aquí.
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1: El gusto adquirido de la verdad. Los seres humanos tendemos hacia las rutinas. Nos hacemos patrones en la vida. Nos levantamos a cierta hora durante la semana por las obligaciones. Los fines de semana tenemos otros horarios. Nos gusta estacionar el auto en el mismo lugar, tener nuestro puesto en la mesa del comedor. Y de la misma manera podemos adquirir gusto por lo negativo. Desde chicos nos acostumbramos a las cosas. Adquirimos los gustos por la manera como hemos sido criados, la comida que nos sirven. Si desde pequeños nos muestran el camino de la verdad y sus beneficios, también adquirimos el gusto por esa verdad. Si lo que vemos en nuestro hogar es engaño, picardías, traición y abuso, pensaremos que esas son las vías. Leemos en Hebreos 2:1, así que debemos prestar mucha atención a las verdades que hemos oído, no sea que nos desviemos de ellas. Mostremos a los chicos los caminos correctos desde pequeños. Cuando adquirimos conocimientos, podemos decir que nos abrimos caminos, vías por las que transitaremos en nuestra vida. Analicemos las decisiones que tomamos, la manera como tratamos a los demás. Debemos mostrar respeto a los niños. Todas las veces que tengamos que tomar decisiones, escojamos buscar la vía correcta, lo justo, lo bueno, lo agradable a Dios. Incluso con nuestro comportamiento estamos marcando caminos para nuestros hijos, sobrinos, nietos, hermanos. Les estamos estableciendo una manera de hacer las cosas. Les haremos adquirir el gusto por la verdad y eso les beneficiará en su vida. Cuidemos lo que decimos respecto de nuestro trabajo, de nuestros compañeros, amistades. Ayudaremos a orientarlos hacia la verdad y a alejarse de la falsedad. Es importante, sobre todo, hacerlo hoy día donde obtienen tanta información equivocada en línea y a través de sus amigos del colegio. Debe siendo una manera de hacer las cosas. Les haremos adquirir el gusto por la verdad y eso les beneficiará en su vida. Cuidemos lo que decimos respecto de nuestro trabajo, de nuestros compañeros, amistades. Ayudaremos a orientarlos hacia la verdad y a alejarse

0: Son las 7 y 29 minutos. La temperatura es de 7 grados y la humedad del 13%.
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0: Son las 7 y 30 minutos.
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0: Acontecimientos. Un siglo de historia. ...1987... se inaugura el Channel, túnel bajo el Canal de la Mancha. Unen las ciudades de Dover y Calais. Es el túnel más largo del mundo, 150 kilómetros. 1988. La Unión Soviética comienza a dar marcha atrás a su ocupación en Afganistán, que había comenzado una década atrás. El punto final de la disputa entre grupos guerrilleros musulmanes sobrevendría pocos meses después con la perestroika. Fue un siglo de historia. Quédate atento. Volveremos con más.

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0: Son las 8:02.
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0: Nacionales.
1: El gobierno puso en marcha un plan de retiro voluntario para los trabajadores del INTA. De acuerdo con lo dispuesto, no todos los trabajadores de la planta permanente del organismo pueden acceder.
0: Economía.
1: La producción de autos cayó 18% y las ventas bajaron dentro y fuera del país en el primer cuatrimestre. Según ADEFA, en los primeros cuatro meses del año se fabricaron 129.867 vehículos y se vendieron 148.054 a la red de concesionarios. Los vehículos eléctricos fueron la excepción y cerraron un arranque del año histórico. El gobierno aumentó un 38% el plan alimentar. La medida eleva los valores mensuales hasta los 149.425 pesos. Según la composición familiar, el programa se mantendrá como un complemento no remunerativo.
0: En el mundo.
1: Marco Rubio se reúne con el Papa León XIV tras semanas de tensiones entre Donald Trump y el Vaticano. Hay mucho de qué hablar, declaró el canciller estadounidense antes de viajar a Roma. El funcionario señaló además que uno de los temas centrales será la libertad religiosa, un asunto en el que, según indicó, Washington y la Santa Sede mantienen coincidencias.
0: Deportes.
1: Racing cayó 2-1 ante Botafogo en Río de Janeiro y quedó al borde de la eliminación en la Copa Sudamericana. El equipo de Gustavo Costas perdió ante el líder del grupo E y quedó sin margen de error. Necesita ganar sus dos partidos restantes y esperar resultados ajenos para no quedar eliminado.
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1: Desde mi juventud fui atraído a cualquier cosa en la Biblia que hablara de la adoración. Alabanza, el cántico nuevo, júbilo, la danza, el regocijo, la música, los instrumentos, todo eso. Sin saberlo, eso que comenzó como una curiosidad se convertiría en el llamado de mi vida. Jamás me pude haber imaginado todo lo que el Señor tenía esperándome cuando estaba soñando, conociendo y aprendiendo todo acerca de la adoración bíblica. Pero ahora, a esta edad de mi vida, puedo decir sin lugar a equivocarme que el Señor se mueve a través de nuestras curiosidades. De hecho, casi estoy seguro que es Él quien pone dentro de nosotros esas curiosidades. De ahí vamos desarrollando nuestros dones y habilidades, entendiendo que nos las dio para cumplir su voluntad en nuestras vidas.
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0: Si tu apariencia física no es la que quisieras tener o crees que tu vida no vale mucho, hoy te vengo a decir que lo más seguro es que te estés dejando llevar por las ideas que los demás tienen, pero no tienes que dejarte absorber por eso.
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0: Vámonos hacia el continente africano y permítame contarle una historia hoy. Tiene que ver con una aldea que se encuentra en ese lugar del mundo y entre tantas costumbres, porque son muchas, una a la cual me quiero referir hoy es a la que cada vez que una joven, una mujer es pedida, una jovencita en matrimonio, esta tiene que someterse a un periodo de belleza. La joven novia comienza esa fase de belleza con varios días de anticipación a la boda. Y ese largo periodo consiste en pasar el tiempo encerrada en una casa comiendo y tomando leche de vaca. Como así, William. Es extraño lo que le voy a contar, pero es real. Esta chica que es pedida como novia, como esposa, es atendida, como les digo, en una casa, come todos los días, tiene que estar tomando leche, comiendo y siendo atendida por una mujer de su familia. La meta de este extraño tratamiento de belleza es lograr que la joven suba de peso, porque para ellos una mujer con mucho peso es mucho más hermosa que una mujer de un cuerpo delgado. Qué extraño, ¿no? A lo que nosotros entendemos por belleza. El motivo de esta rara tradición es que si un hombre tiene una esposa delgada, demuestra que tiene miseria y pobreza en su hogar. En cambio, cuando un hombre tiene una esposa o a una mujer de mucho peso, está mostrando, está dando a conocer que tiene suficientes recursos para sostener su hogar. Parece algo inconcebible para nuestras ideas de belleza física. Entre las muchas culturas y la sociedad de nuestro mundo, hay muchas diferencias de conceptos, de pensamientos. Y eso es lo que me hace hacer esta dosis hoy, para cada uno de ustedes, para ti hoy. Porque hace poco leí una entrevista que le hacían a la reciente mujer elegida más hermosa del mundo, la Miss Mundo. Y ella decía que para ser elegida, Miss Mundo tuvo que someterse a una serie de disciplinas drásticas que le hicieron cambiar su estilo de vida. 5 días a la semana, 2 horas de ejercicios en un gimnasio, 1 hora de natación, 1 hora de sauna, 1 día a la semana visita al estilista, una dieta de alimentos estricta eliminando todo tipo de grasa. Cuando hablamos de belleza, el mundo tiene unos parámetros para medir la belleza muy distintos a los de ciertos países, como el caso de la historia que te acabo de contar del África. Es diferente. Probablemente usted en más de alguna ocasión ha sentido esa presión, y por eso hago esta dosis, porque tal vez usted se ha sentido mal porque no tiene ciertas características que la sociedad o la televisión están exigiendo en cuanto a belleza. Y yo quiero decirte hoy, a través de esta dosis, que aunque el mundo tiene una manera de medir la belleza de una mujer, especialmente la mujer, sí, pero el hombre también, Dios está buscando de otra manera esa belleza. Porque cuando yo hablo de belleza, es muy distinto los parámetros que Dios tiene. Por eso la Biblia nos dice, en varios pasajes, que Dios no se complace en lo externo, sino que se agrada de lo que hay en nuestro corazón. Eso es lo que busca Él. Entonces, diferentes culturas, diferentes sociedades, diferentes conceptos y pensamientos tienen parámetros de belleza, pero son muy diferentes a los de Dios. Dijo el Señor, le dijo el Señor a Samuel: no te dejes impresionar por su apariencia ni por su estatura, pues yo lo he rechazado. La gente se fija en las apariencias, pero yo me fijo en el corazón. Él te está mirando a ti como la mejor obra de arte, su mejor obra. Tú eres su mayor inspiración por sobre toda la creación, y sobre nosotros Él depositó su gracia. Su gracia está sobre ti. Si tu apariencia física no es la que quisieras tener o crees que tu vida no vale mucho, hoy te vengo a decir que lo más seguro es que te estés dejando llevar por las ideas que los demás tienen, pero no tienes que dejarte absorber por eso. No menosprecies al gran artista, al creador, al dador de la vida, porque Él te ha dado el más grande valor y eso es lo que importa. Tú eres su creación perfecta. Basta ya de dejarte llevar por todas esas cosas que te dejan los medios. Recuerda que para el mundo puede ser que seas hermoso porque tienes bonita figura, bonito nombre, bonito prestigio, apellido, buen dinero, linda casa, pero para Dios la hermosura se encuentra en tu corazón. Padre, gracias por esta persona que está escuchando esta dosis. Y gracias porque tu palabra hoy nos da aliento y nos da vida. Gracias por esta dosis. Gracias porque tú nos amas, nos bendices cada día. Hoy, Señor, te entrego esos pensamientos que he tenido de derrota, de dolor. Y creo que tú tienes lo mejor para mí. Padre, en el nombre de Jesús, hermosea con tu gracia, con tu favor, a esta persona que está escuchando esta dosis hoy. Y no vas a permitir más que seas aplastado por el enemigo, por depresión, por esos modelos a seguir, no, sino por la gracia de Dios en el nombre de Jesús. Te quiero mandar un abrazo gigante. Dios te bendiga.
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es un nuevo día, único, irrepetible. Pero usted sabe qué día es hoy. 9 de mayo, 1605, se publica la primera parte del Quijote de la Mancha, de Miguel de Cervantes Saavedra. 1971, Carlos Monzón retiene su corona mundial al vencer por abandono al italiano Nino Benvenuti. Fueron las efemérides de

0: Son las 8:28. La temperatura es de 7 grados y la humedad del 13%.
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3: Estas son las noticias. Antonella Roccuso sorprendió al compartir un pasaje de la Biblia en redes sociales. La esposa de Lionel Messi volvió a ser tendencia en redes sociales, pero esta vez por un detalle inesperado que despertó interés y conversación, una imagen de la Biblia en su último posteo. Se trata de Antonella Roccuso, quien compartió un carrusel de fotos que combinó momentos cotidianos, logs y Hablemos de sexualidad en pareja, el nuevo libro de Judith Martínez que invita a redescubrir el diseño de Dios. Hablar de sexualidad dentro del ámbito cristiano sigue siendo, en muchos casos, un tema incómodo. El silencio, los mitos y los tabúes han marcado durante años la forma en que las parejas viven su intimidad, muchas veces lejos del diseño original de Dios. Más de 35.000 personas llenaron Madrid en uno de los mayores eventos evangélicos de Europa. Más de 35.000 personas se congregaron el pasado 2 de mayo en el Estadio Metropolitano para participar en The Change 2026, un multitudinario encuentro cristiano que reunió alabanza, música gospel, oración y predicación en el corazón de España. Persecución en Nigeria, creyentes eligen alabar a Cristo en medio del dolor y la muerte. En medio de la persecución cristiana en Nigeria, un impactante video viralizado en redes sociales vuelve a poner el foco en la fe de los creyentes que viven bajo constante amenaza. La grabación, compartida en Instagram por una mujer nigeriana, muestra un entierro masivo tras un ataque terrorista en...
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5: Hola, ¿qué tal, mi querido amigo, mi querida amiga? Una vez más, aquí estamos en Directo al Corazón. En el programa del día de hoy quiero hablar acerca del arrepentimiento. ¿Conoce esa palabra? Una palabra que no muchos la quieren usar, ¿no? Es una palabra que aparentemente es una palabra que va como en contramano del orgullo. Usted sabe que hay dos tipos de orgullo, ¿no? El orgullo bueno, que tiene que ver con ese corazón noble de querer siempre la excelencia, ir hacia adelante, pelear por las cosas buenas, por lo digno, por lo honesto, por lo que vale la pena. Eso tiene que ver con ese orgullo de cada uno de forzarse y de sacar lo mejor de uno. Pero después está el otro orgullo que tiene que ver con esa soberbia y todo lo demás. Y muchos lo confunden, ¿no? Pero cuando he hablado acerca del arrepentimiento y he escuchado mucha gente hablar del arrepentimiento, es como que la gente dice, no, yo no me arrepiento de nada. Sale el orgullo malo diciendo, yo no me arrepiento de nada. Y es más, lo volvería a hacer. Y lo volvería a hacer. No me arrepiento de todo lo que hice porque lo hice sabiendo. Sí, en muchas cosas me equivoqué, pero no me arrepiento de haberlas hecho y todo lo demás. ¿Sabe que ese tipo de actitud esa actitud es una actitud negativa. Es una actitud que no te lleva justamente a un verdadero cambio, porque la realidad de la vida es que todos en algún momento nos hemos arrepentido, nos dimos cuenta de una equivocación, íbamos rumbo a un estilo de vida y de repente nos dimos cuenta que estaba mal. Y al estar mal, el arrepentimiento significa un cambio. Un cambio de mente, un cambio de actitud, un cambio de rumbo, un nuevo estilo de vida. Si iba por un camino malo, ahora he decidido un cambio y en ese cambio es un nuevo camino. Uno puede regresar sobre sus propios pasos y tomar una nueva determinación, una determinación de corrección. La corrección es algo muy, pero muy, muy importante. Cuando te digo de muy importante, vale la pena. Vale la pena tener esta palabra del arrepentimiento en su corazón. Y no está mal, no está mal. Mira, cuando yo quiero comenzar este programa justamente con la palabra de Dios, ¿no? Y la palabra de Dios, Jesucristo mismo dijo en Mateo 4, 17, cuando él empezó a predicar, su primer discurso, su primer sermón, su primer enseñanza, ¿sabe qué fue lo que dijo el Señor Jesús? Arrepentidos. Esa fue la primera palabra. Está ahí en Mateo capítulo 4, versículo 17. Arrepentidos, porque el reino de los cielos se ha acercado a vosotros. Y mire, yo no voy a explayarme en muchísimas palabras, sino quiero ser muy objetivo en este programa. ¿Por qué hay que arrepentirse? En lo que tiene que ver con esta filosofía y este pensamiento de fe basado en la palabra de Dios, justamente recordando esta gran verdad espiritual, escúcheme, Jesús fue el que nos dijo, si necesitas arrepentirte hoy, es porque el reino de los cielos se ha acercado a tu vida. Y el reino de los cielos te lo podés expropiar, podés tomarlo, podés hacerlo tuyo, y lo de Dios lo podés experimentar en tu vida. Todo el reino de Dios y toda su bendición la podés alcanzar y recibir. Si tus caminos estaban por otro rumbo y estaban muy lejos del reino de Dios, podés arrepentirte y en ese arrepentimiento verás la bendición de Dios. Bajo esta premisa y bajo esta enseñanza, quiero desarrollar el programa del día de hoy. Por eso te invito a que vayamos a la primer pausa musical aquí en Directo al Corazón y luego en el segundo bloque desarrollamos este tema del arrepentimiento.
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1: Y en Directo al Corazón, en el programa del día de hoy, estoy hablando de esta palabra tan fuerte y tan importante que es el arrepentimiento. ¿Y por qué voy a hablar de esto? Porque Jesús, cuando comenzó a predicar, lo primero que dijo y la primera palabra que salió de su boca fue arrepentidos. Arrepentidos porque el reino de los cielos se ha acercado. Esta palabra arrepentimiento, decía en el primer bloque que muchas veces dentro del orgullo del hombre es como que no quiere arrepentirse. No, yo no me arrepiento absolutamente de nada lo que hice, porque todo lo hice sabiendo, todo lo hice queriendo y he aprendido lecciones de todo eso. Pero también entendemos que si definimos bien la palabra arrepentimiento, tiene que ver con un cambio de mente, un cambio, es reconocer que estaba, iba por un mal camino, iba haciendo las cosas mal, y me arrepiento y decido algo nuevo. Pero en este caso, el Señor Jesús nos da una opción que vale la pena. Y cuando digo que vale la pena es que el arrepentimiento que necesitamos tener en nuestro corazón es para recibir el regalo del reino de los cielos. En otras palabras, es como que el reino de Dios, el reino del amor, el reino del poder de Dios, de la justicia de Dios, de lo sagrado, de lo puro, de lo bueno, de lo santo, de lo que vale la pena, puede recaer sobre tu vida. Estamos realmente un poco asqueados de tanta corrupción, de tanto adulterio, de tanto engaño, de tanto robo, de que se apruebe, que moralmente una comunidad o una sociedad aplauda y defienda lo injusto, lo que tiene que ver con lo malo, con el robo mismo. Uno dice, ¿cómo es posible que en mi nación argentina esté esto? Porque lo que pasa es que no estamos queriendo el reino de Dios, no estamos queriendo lo de Dios. Aunque se haya acercado, lo rechazamos. Por eso el llamado de Jesucristo habla de un arrepentimiento. En este caso de lo que tiene que ver con el arrepentimiento, usted sabe que yo soy pastor y me he encontrado atendiendo muchos casos, muchas familias, y he visto esto, ¿no? Que la mayoría de los cristianos que se arrepienten, a veces no se arrepienten lo suficiente. Y esto pasa en todos los aspectos y en todo, ¿no? Porque se arrepienten como para ser salvos del momento, porque el momento realmente es difícil, el momento ha sido muy adverso, muy crítico, y necesitan la paz, necesitan la bendición, necesitan ser perdonados. Y por lo tanto, ¿se arrepienten para ser salvos o se arrepienten solamente para ser perdonados? Pero no se arrepienten lo suficiente como, por ejemplo, para recibir el reino de Dios y recibir la bendición de Dios. Es como que muchas veces se pueden arrepentir provisoriamente por algo hasta que encuentran la paz. Y una vez que encontraron la paz, ya está. Es como que su alma ya está en paz, ya es suficiente. Y es como que el sacrificio del Señor Jesús no es suficiente. O sí, es suficiente para recibir el perdón del pecado. Y tienen fe hasta allí. Pero el verdadero arrepentimiento que el Señor Jesús nos habló y nos enseñó allí en Mateo capítulo 4, es un arrepentimiento que tiene que ver con un verdadero cambio de vida, un cambio de mentalidad, un cambio de actitud, de verdaderamente recibir el reino de Dios y las bendiciones de Dios. Miren, esto no es un caso solamente actual. Allí en la época de Jesús también está en el capítulo 3 de Juan, habla de Nicodemo. Y Nicodemo era un religioso, un clérigo, una persona importante. Y en una noche se acercó a Jesús y lo reconoció a Jesús como el Mesías. Y dice que vino de noche y le dijo: Rabí, sabemos que has venido de Dios como maestro, porque nadie puede hacer estas señales que tú haces si no está con Dios. Y en el versículo 3 dice: respondiendo Jesús le dijo, de cierto te digo, que el que no naciere de nuevo no puede ver el reino de Dios. Y a Nicodemo, en cierta forma, lo que yo veo acá es que se le acerca el reino de Dios. Y el reino de Dios es lo más importante que vos podés recibir. Juan el Bautista andaba predicando por todos lados. En Mateo 3:1 dice: arrepentíos porque el reino de los cielos se ha acercado. Y esa palabra es fuertísima. Puedo entender que Jesús, aun cuando estaba en esos 40 días siendo tentado en el desierto, cuando antes de empezar su ministerio, ¿no?, su ministerio público, hace una declaración y dice: arrepentíos porque el reino de los cielos se ha acercado. Jesús trae justamente este regalo, la reconciliación. Pero para encontrarnos con la reconciliación con Dios, cuán valioso y cuán importante es justamente el arrepentimiento. El arrepentimiento es la base fundamental para recibir el reino de Dios, para recibir la bendición de Dios. Sin arrepentimiento, sin reconocer que hemos andado por mal camino, nos hemos equivocado y que nuestros caminos han andado por otro rumbo, sin arrepentimiento. ¿Sabe que lo que es un arrepentimiento? Es regresar al camino de la verdad. Es girar, pegar un timonazo, es voltear, es comenzar de nuevo. En la palabra griega, la etimología, la primera palabra es metanoia. Y la palabra metanoia, de donde nace la palabra arrepentimiento, ¿sabe qué significa? Un cambio de mente. Un cambio de mente. Entienda que esto tiene que ver con algo mucho más profundo. El arrepentimiento, para que usted pueda ver el reino de Dios en su matrimonio, en su familia, en su vida. Dios puede cambiar todo, absolutamente todo. Un matrimonio roto, una economía rota, un corazón roto. Dios puede darte un nuevo corazón, pero la base fundamental está en este verdadero arrepentimiento. Y ese verdadero arrepentimiento es: si antes tu mente, tus pensamientos, tus emociones, tus sentimientos iban lejos de la voluntad de Dios, hoy es el momento de pegar un timonazo, arrepentirse y volverse a Dios. Aún como la historia del hijo pródigo, y volviendo en sí, dijo. ¿Se acuerda qué dijo? Bueno, mire, vamos a hacer una cosa. Voy a seguir, ya me queda el tercer y último bloque con la conclusión, en un ratito nada más, pero vamos a una pausa musical y no se vaya de la sintonía, que todavía no hemos terminado Directo al Corazón.
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1: Y llegamos al último bloque de Directo al Corazón. Estamos hablando acerca del arrepentimiento. Y qué mejor recordar también la historia del hijo pródigo, ¿no? Una parábola, una enseñanza que Jesús también hablaba acerca de un principio de arrepentimiento. Y decía, el reino de los cielos es semejante a un dueño de una finca, un dueño de una estancia, un dueño de muchas propiedades, en donde su hijo le pidió la parte de la herencia. Y luego este muchacho se fue, y cuando se fue malgastó todo lo que tenía. Y luego que malgastó todo lo que tenía, cuenta el relato allí de la misma boca de Jesús, enseñando cómo era el reino de los cielos, y habla de ese arrepentimiento de este muchacho que ya había malgastado todo en sus amigotes, y cuando perdió todo lo que había tenido, los problemas de la escasez, la inflación y cuantas otras cosas le hicieron perder todo lo que tenía. Y resulta que este muchachito dijo, cuando le estaba dando de comer a los cerdos, que deseaba comer de las algarrobas del cerdo. Y allí vuelve en sí. Y volviendo en sí, dijo, ¿cuántos jornaleros en la casa de mi padre tienen abundancia de pan y yo aquí perezco de hambre? ¿Sabe que ese arrepentimiento al que hace referencia Jesucristo es de que le cayó la ficha? Volviendo en sí, reconoció que recapacitó, reaccionó, cambió su forma de pensar. Te dije que justamente la etimología de la palabra arrepentimiento es metanoia y significa cambio de mente. Vemos en el hijo pródigo ese cambio de pensar, y se levantó y vino a su padre, y cuando aún estaba lejos lo vio su padre y fue movido a misericordia y corrió y se echó sobre su cuello y le besó. Me encanta esta historia porque veo la actitud del padre, y esta es la misma actitud del padre. Jesús estaba diciendo, así es el reino de los cielos, es como que el padre nos está esperando con los brazos abiertos para abrazarnos a nuestro cuello y besarnos, y no solamente eso, sino bendecirnos y bendecir en grande. Puedo hablarte de que el arrepentimiento no es tan fácil para el orgullo del hombre, el orgullo de la mujer, porque para arrepentirse se necesita mucho valor, se necesita coraje, se necesita disposición para reconocer que uno está mal. Claro que sí. Pero en ese valor para reconocer que no somos buenos padres, que no soy buen esposo, no soy una buena esposa, sino es un buen hijo, ¿no? Y si usted cuesta reconocerlo, se necesita ese valor. Pero acá dice el mismo Señor Jesús, arrepentíos, porque el reino de los cielos se ha acercado a vosotros. ¡Uy, qué tremendo regalo! ¿Qué significa esto? Que el reino de los cielos está al alcance de tu arrepentimiento, al alcance de ese cambio de mente, de definir tu cancha, y decir, yo antes estaba lejos de Dios, ahora quiero estar cerca. Necesitamos dejar de ser hipócritas y en realidad volvernos al Señor Jesús. Claro que sí, Isaías 55:6 dice, buscad a Jehová mientras pueda ser hallado, llamadle en tanto que está cercano, deje el impío su camino y el hombre inicuo sus pensamientos, y vuélvanse a Jehová, el cual tendrá de él misericordia, y al Dios nuestro, el cual será amplio en perdonar. ¡Qué tremenda palabra que me toca anunciarte hoy! No te engañes más. No te engañes, no tenés que andar engañando a todo tu entorno. No seas hipócrita. Agarrá y toma una decisión hoy día, delante de Dios, delante de la presencia de Dios. Tomate esta palabra del día de hoy que tiene que ver con el arrepentimiento, y un arrepentimiento genuino. No un arrepentimiento para recibir paz nada más. No solamente un arrepentimiento para recibir el perdón. No. Arrepentite y un cambio genuino de corazón desde adentro tuyo para recibir el reino de Dios. Y el reino de Dios es para que Dios te bendiga en todos tus asuntos, en tu matrimonio, en tu familia, en tu trabajo, en tu negocio, en tu comercio, en tus proyectos, en tu ministerio, en tu llamado, todo, todo. Por eso hoy te animo a que hagas esta oración conmigo y digas, Señor Jesús, yo reconozco que Tú me has dado este mensaje. Es necesario que yo me arrepienta hoy día, y hoy recibo el regalo de esta palabra. en el nombre de Jesús, hoy decido un cambio y vuelvo a tu voluntad y me vuelvo a ti. Señor, derrama tus bendiciones, que tu reino venga a mi vida y que tus bendiciones me alcancen. Señor, salva mi matrimonio, salva mi trabajo, salva, Señor, mi oficio, mi profesión y lléname de tu bendición en el nombre de Jesús. Hoy me vuelvo a ti y te pido que tu reino sea sobre mi vida en el nombre de Jesús. Amén. Y amén. Mi querido, mi querida, para mí ha sido un gusto poder compartir este programa. Anhelo que usted haya tomado una decisión genuina de arrepentimiento y vuelva su corazón a Dios. Volviendo el corazón a Dios, puedo asegurarle que las bendiciones de Dios los van a abrazar, tal cual como lo contaba la historia del hijo pródigo. Espero encontrarle nuevamente por esta misma emisora y en este mismo horario. Dios le bendiga.
0: 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Son las 9:02.
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5: 5 organizaciones civiles respaldaron la reforma al sistema de selección de jueces impulsada por la Corte. Poder Ciudadano, Unidos por la Justicia, Fores, Usina de Justicia y Fundación Nuevas Generaciones expusieron este jueves en el Consejo de la Magistratura. Todas apoyaron el proyecto, aunque plantearon matices y mejoras.
4: Economía.
5: La inversión extranjera directa tuvo salidas netas por casi 4.700 millones de dólares al cierre de 2025. El Banco Central publicó su informe trimestral sobre inversión extranjera directa, quiénes invierten en Argentina, en qué rubros y qué movimientos marcaron el cierre del año, publicado en El Trabajo. Mercado Libre tuvo su mejor trimestre en ventas en 4 años, pero su rentabilidad se desplomó a la mitad. Los ingresos netos de la compañía alcanzaron 8.845 millones de dólares en el primer trimestre, el ritmo más alto desde el año 2022. La apuesta por envíos gratis y la expansión del crédito dispararon los costos y llevaron el margen operativo del 12,9 al 6,9%.
4: En el mundo.
5: El Papa León XIV celebra el primer aniversario de su pontificado con una visita multitudinaria al sur de Italia. El pontífice, de 70 años y primer estadounidense en ocupar el cargo, iniciará la jornada en el santuario de la Virgen del Rosario de Pompeya, cerca de las ruinas de la antigua ciudad romana destruida por una erupción volcánica.
4: Deportes.
5: Bomb en la Liga Nacional de Básquet. Aseguran que Obras Sanitarias vendería su plaza y un gigante podría ocupar su lugar. El histórico club porteño podría dejar de competir en la máxima categoría. River estaría en la negociación para ver si se puede quedar con esa plaza, afirmaron.
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1: Invitados a la mesa. Aunque muchos crecimos en la religión católica y se nos hacía ver que no podíamos comulgar por una cantidad de razones, la verdad es que todos estamos invitados a la mesa de Dios. Tenemos un lugar y podemos ir a la mesa de nuestro Dios. Evidentemente debemos hacerlo con un corazón contrito, limpio y arrepentido. Los primeros cristianos resaltaron claramente la importancia de la comunión en el libro de Hechos, en el capítulo 2, versículo 42, donde dice: "Todos los creyentes se dedicaban a las enseñanzas de los apóstoles, a la comunión fraternal, a participar juntos en las comidas, entre ellas la cena del Señor, y a la oración". En la iglesia de los primeros tiempos lo hacían, como vemos en Hechos, capítulo 2, versículos 46 y 47, donde dice: "Adoraban juntos en el templo cada día, se reunían en casas para la cena del Señor y compartían sus comidas con gran gozo y generosidad, todo el tiempo alabando a Dios y disfrutando de la buena voluntad de toda la gente". Y cada día el Señor agregaba a esa comunidad cristiana los que iban siendo salvos. ¿Pero por qué es importante la comunión cristiana? Pues porque compartimos. Estamos llamados a reunirnos en hermandad para recordar a Jesús juntos y rendir honor a que fue su sangre, la del nuevo pacto, la que lava nuestros pecados. Lo hacemos para recordarlo y honrarlo. Apocalipsis 3:20 dice: "He aquí, yo estoy a la puerta y llamo. Si alguno oye mi voz y abre la puerta, entraré a él y cenaré con él y él conmigo". Sentimos al hacerlo que al comer el pan que simboliza su cuerpo estamos dispuestos a vivir como él, a procurar ser más parecidos a él. Y el vino nos recuerda la sangre que fue derramada por él para nosotros, por el perdón de nuestras faltas. Lo hacemos con reverencia y en su memoria. Lavar nuestras manos y limpiar nuestras faltas antes de ir a la mesa. Así como tenemos la costumbre de hacerlo, de lavar nuestras manos, sí necesitamos confesarnos antes de recibir los elementos de la Santa Cena con Dios. Pedirle perdón por nuestras faltas. Él nos perdona y nos invita a su mesa a compartir su sangre y su cuerpo en hermandad con nuestros miembros de la iglesia o del servicio. Son costumbres que tienen razones de ser. Consumimos ciertos alimentos como el pan con la mano. Vamos a recordar a Dios, a quien invitamos a habitar en nosotros como Señor y Salvador. Y no podemos tener el alma sucia u opacada por cosas que no le agraden. Al examinarnos, debemos darnos cuenta si tenemos faltas pendientes por confesar y su sangre y su cuerpo, en hermandad con nuestros miembros de la iglesia o del servicio. Son costumbres que tienen razones de ser. Consumimos ciertos alimentos como el pan con la mano. Vamos a recordar a Dios, a quien invitamos a habitar en nosotros como Señor y Salvador,

0: y consumiremos los elementos de manera correcta. Como dice 1 Corintios 27 y 28, por lo tanto, cualquiera que coma este pan o beba de esta copa del Señor, en forma indigna, es culpable de pecar contra el cuerpo y la sangre del Señor. Por esta razón, cada uno debería examinarse a sí mismo antes de comer el pan y beber de la copa. Pero lo cierto es que todos estamos invitados a la mesa. A todos nos dio el libre albedrío para decidir si estamos con Él o no. Si tenemos una relación con Él y sentimos su apoyo, su amor y su paz, o si seguimos como veletas movidas por las circunstancias de la vida.
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4: Estas son las noticias. Niña predicadora es maltratada por empleados tras compartir el evangelio en un avión. Una niña de 10 años, conocida en redes sociales como Pastora Mirim, protagonizó un incidente a bordo de un vuelo de LATAM que cubría la ruta entre Sao Paulo y Navegantes, Santa Catarina, el pasado 29 de abril, generando un intenso debate sobre libertad religiosa. Descubren en antiguas cartas de Pablo textos ocultos. Un equipo científico recupera 42 páginas del Codex Edge mediante imágenes multiespectrales, revelando datos inéditos sobre las cartas de Pablo. Cantante cristiano Danny Berrios se encuentra hospitalizado. El reconocido cantante cristiano Danny Berrios permanece hospitalizado desde el pasado 30 de abril debido a una infección que ha afectado su estado de salud, según informó su equipo cercano. Corey Asbury, ícono de Bethel Music, revela el pecado rampante en el entorno de la música cristiana. Corey Asbury denuncia el pecado rampante en la industria musical cristiana y revela por qué casi perdiera la fe y se dedicara a la música country.
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0: Acontecimientos. Un siglo de historia. ...1993... Durante la última parte del año se gesta en Chiapas el ejército zapatista, que haría su presentación oficial el primer día del año siguiente con las consignas democracia, justicia y tierra para los antiguos dueños de la tierra, los indígenas. 1994. Reforma constitucional. En Santa Fe aprueban una nueva Carta Magna. Entre las modificaciones se da vía libre a la reelección del presidente Menem por un nuevo periodo. El 6 de marzo aparece en Zapala el cadáver del soldado Omar Carrasco. Es el principio del fin del servicio militar en la Argentina. Fue un siglo de historia. Quédate atento. Volveremos con más.
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0: 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Gracias por caminar con nosotros esta hora de Memoria Viva. Nos encontramos de nuevo en nuestro próximo encuentro, porque los clásicos todavía tienen mucho para decir. 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
1: Son las 10.
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5: Bullrich desestima el enojo de Karina Milei, defiende su postura frente a Manuel Adorni y se prepara para recorrer Cava. Yo voy de frente. Ese argumento les hizo saber la senadora a sus principales allegados ante el tsunami que generó puertas adentro de Casa Rosada, su planteo sobre el jefe de gabinete.
4: Política.
5: Adorni dijo que Bullrich es una fenómena y ratificó que presentará su declaración jurada lo antes posible. El jefe de gabinete investigado por enriquecimiento ilícito volvió a defender su inocencia y minimizó la interna con la senadora nacional. Dijo que ahora no puede aclarar las acusaciones porque sería obstrucción de la justicia, pero desafió: cuando se aclare todo, voy a hablar mucho, esto no va a quedar en silencio. Kicillof viaja a Córdoba y le hace un guiño al electorado más anti-K del país, pero no se reunirá con Yaryora. El gobernador encabezará tres actividades de índole institucional, pero también tendrá un acercamiento político con dirigentes del peronismo, la clave electoral en la provincia para su proyecto presidencial.
4: Tribunales.
5: Naufragaron cumpliendo un acto de servicio, emotivo discurso de un testigo submarinista sobre los 44 tripulantes del Ara San Juan. En el debate oral por la tragedia del submarino, un ex jefe naval defendió la capacidad operativa del buque y agradeció al Tribunal de Santa Cruz por no mancillar la memoria de los 44 marinos.
4: Deportes.
5: El psicólogo de Colapinto reveló cómo se fortaleció para este año en la Fórmula 1. No es el mismo Franco de 2025. Gustavo Ruiz lo acompaña desde la época del karting. Comentó cómo capitalizó Franco las frustraciones del año pasado. También trabaja con Luciano Benavides, su clic para ganar el Rally Dakar.
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1: Esta es la verdadera paz. Es saber que a pesar de los vientos y las tormentas de la vida, podemos estar tranquilos porque estamos escondidos en la roca eterna que es nuestro Dios Todopoderoso. Pueden venir tormentas, truenos y relámpagos, pero si estamos escondidos en la mano poderosa de nuestro Señor, sabemos que todo estará bien.
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0: nosotros como padres somos la influencia número uno de nuestros hijos. Nosotros sabemos que en un hogar donde el padre es el líder no solo del hogar, sino también es el sacerdote de la familia, es el que lidera con su fe, con su educación teológica. La mayoría de estos hogares tienen un alto porcentaje de éxito en cuanto a que sus hijos desarrollen su propia fe cristiana. Entonces nosotros somos la influencia número uno y por eso nosotros debemos de aprender de estos temas.
1: Estos son algunos de los comentarios de Jorge Gil, nuestro invitado del día de hoy, director internacional de la organización crossexamine.org. ¿Qué hace esta organización? Se encarga de preparar a padres y a jóvenes en temas de defensa de la fe, cómo llevar la fe a su casa de una manera relevante y clara. Les saluda Esteban Porras de Enfoque a la Familia, en donde ayudamos a las familias a mejorar a través de capacitación y educación en línea. Escuchemos esta entrevista en donde compartimos con nuestro director de Enfoque a la Familia para Iberoamérica, Sixto Porras y Jorge Gil.
2: Una de las cosas que hice cuando mis hijos eran adolescentes fue invitarlos a viajar conmigo, a ir conmigo, a estar conmigo. Y todavía recuerdo a Daniel en un viaje a México llorando. Y él me decía, papá, hoy pude sentir el dolor de las familias. Hoy pude ver el dolor de las familias. Y su corazón fue quebrantado. Ahí fue donde él comenzó a ser llamado. A pesar de ser ingeniero industrial con una carrera prometedora, él viajando juntos, comenzaron ellos a identificarse con lo que nosotros hablábamos. Y de forma natural íbamos dialogando sobre estos temas, porque era un pretexto para caminar juntos y esto nos permitió dialogar en el camino. Lo otro que me di cuenta es que cuando mis hijos querían hablar conmigo, me invitaban a comer.
3: Siempre.
2: Y siempre, ¿no? Entonces, una de las cosas que aprovechaba era, papá, hay un lugar donde venden estas comidas. Le digo, vamos, yo te invito, vamos. ¿Por qué? Porque era nuestro momento, como tú dices, en su hábitat natural de tener conversaciones que nos podían llevar a dialogar temas profundos, temas existenciales y al mismo tiempo identificarnos. Me parece excepcional.
3: Qué bonito estas dinámicas. Ahora estaba recordando alguno de esos momentos y también sentir el dolor o ver a las familias impactadas. A mí me marcó. Ahora, tal vez algún padre dice, yo no tengo la oportunidad de llevar a mis hijos a que vivan esas experiencias, pero definitivamente yo creo que el que nos hayas expuesto a la realidad de otras familias, gente llena de fe, también no solamente que escuchen a sus padres, a veces eso también es importante, pero a gente que cree las mismas convicciones. Ahora hablemos de tal vez estos lugares en donde no creen las mismas convicciones que nosotros. Ante los centros educativos o algunas universidades, se ponían de acuerdo, digámoslo así, en compartir estos temas o en apoyar lo que los padres creían. Y ahora muchos centros educativos se han convertido en lugares de adoctrinamiento. Entonces, un padre o una madre que nos está escuchando hoy puede estar pensando, ¿y qué hago yo? Porque yo tengo que enviar a mis hijos a una escuela o a un colegio o ellos eligieron esta universidad. ¿Qué debo hacer yo como padre si estoy enviando a mis hijos a un lugar que no comparte mis mismos valores y mis hijos tienen que ir a un centro educativo? ¿Qué recomendación le darías a estos padres?
0: Bueno, esto es una de las decisiones más difíciles para un padre. Uno, cuando ellos escogen una universidad que nosotros sabemos que es un centro de adoctrinamiento, queremos meterlos en el calabozo y ponerles la cadena en el tobillo y no dejarlos salir, ¿no? Pero en realidad, nosotros como padres debemos de ser sabios, debemos de vacunar a nuestros jóvenes con la verdad. En otras palabras, debemos de exponerlos a otras perspectivas, cosmovisiones, ideologías, pero de manera controlada, ¿no? Debemos de responderles sus preguntas antes de que sean expuestos por medio de las redes sociales, por medio de sus compañeros de universidad. Ahora, desafortunadamente, hasta en el colegio escuchan muchas de estas cosas, dado la prominencia de las redes sociales y especialmente los profesores universitarios. Acordémonos que la mayoría de ellos, yo creo que el índice es de 20 profesores que tienen una ideología antitética al cristianismo. Hay un profesor cristiano y este tiene que, como decimos nosotros, tener su fe a calladitas, porque si no va a ser inmediatamente visto de una manera negativa. Entonces nosotros debemos de hacer eso, debemos de vacunarlos a ellos. Nosotros como padres somos, como lo dije anteriormente, la influencia número uno. Entonces lo que nosotros debemos de hacer es hacer un proceso desde niños de educación para que ellos sepan por qué creen lo que creen, que ellos tengan buenas razones, que se les dé la oportunidad de cuestionar antes de que alguien los haga cuestionar, que ellos mismos sientan la seguridad de hacer preguntas, que no hayan preguntas tabú, que no hayan preguntas, que hayan límites en las preguntas que ellos puedan hacer. Porque acordémonos que entre más sudes entrenando, menos vas a sangrar en batalla. Y cuando ellos estén en el campus universitario, van a estar en el campo de batalla y ahí es donde el entrenamiento va a entrar en juego. Entonces, lo que nosotros debemos de hacer es vacunarlos, mostrarles que existen otras cosmovisiones, otras creencias, otras religiones, y mostrarles por qué el evangelio de Jesucristo es superior a todas ellas. Y no estamos hablando de superior como con una altivez, no, con un orgullo, diría yo, mal puesto, sino mostrarles que el evangelio, que la cosmovisión cristiana, que la fe cristiana es bella y es la verdad, y nosotros tenemos la manera de demostrarlo históricamente, hasta con buenas razones científicas, filosóficamente, teológicamente. Hay muchas líneas de evidencia, pero nosotros debemos de darles a ellos un poquito del virus cuando los preparamos para que ellos vean que la verdad es el repelente de todas estas ideas que van a estar consumiendo en la universidad.
1: 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Continuamos con el programa.
2: Jorge, una de las realidades que estamos viviendo en muchas iglesias es: mi hijo no quiere ir a la iglesia, ha dudado de la fe, me dice que lo que nosotros creemos es fantasía, que es mentira, que lo que él está aprendiendo en universidad es ciencia. La pregunta que surge cuando veo estas lágrimas y este dolor es: ¿qué debemos de recomendar a estos padres? ¿Cómo abordar a un hijo que está en una crisis de fe? ¿Cómo me le acerco? ¿Debo de obligarlo a ir a la iglesia conmigo? ¿Cómo lo abordo para poder ayudar en este proceso de seguir construyendo en él una fe auténtica y viva y no religiosa?
0: Bueno, yo creo que para muchos de nosotros como padres sabemos que forzar las cosas solo empeora la situación, ¿no? Yo me acuerdo de una historia que me contó uno de nuestros colegas de una de nuestras academias. Tal vez su padre sea bastante reconocido, es Josh McDowell, ¿no? Su hijo Sean McDowell nos contó una historia de que él llega y se acerca a su padre, que es un reconocido apologista, ¿no? Uno de los más grandes, diría yo, de la generación pasada, ¿no? Y le dice: papá, viera que estoy cuestionando el cristianismo, estoy cuestionando mi fe, no sé si esto sea verdad. Y Josh McDowell, su padre, le dice: oh, eso es grandioso, hijo. Vamos, hablemos más sobre esto. Entonces yo creo que de una manera similar debemos, con amor, con sabiduría y hasta cierto punto con emoción, no de que debemos de alegrarnos que nuestros hijos están pasando por una crisis de fe, pero sí de darnos cuenta que es una oportunidad, dado de que ellos están explorando asuntos de importancia eterna, ¿no? Que en medio de este proceso los podamos guiar, ¿no? Darles el espacio que necesitan. Y si nosotros número uno, oración, siempre debemos de orar por ellos, darles el espacio que necesitan. Muchos de ellos van a pasar por periodos de rebeldía, como yo fui una persona que yo fui rebelde hasta los 27, 28 años, y no fue hasta que el Señor me sacudió y me aisló de todo el ruido del mundo para que yo pudiera darme cuenta de que las oraciones de mi abuela no habían sido en vano, ¿no? Pero en situaciones donde los jóvenes están pasando por crisis de fe, están dudando, nosotros debemos de darles el espacio que necesitan, hacernos disponibles, tener esa disponibilidad para hablar con ellos y ayudarles. Que el proceso es de un mes o de un año o tal vez 17, 28 años, y no fue hasta que el Señor me sacudió y me aisló de todo el ruido del mundo para que yo pudiera darme cuenta de que las oraciones de mi abuela no habían sido en vano, ¿no? Pero en situaciones donde los jóvenes están pasando por crisis de fe, están dudando, nosotros debemos de darles el

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0: Son las 11 y 29 minutos. La temperatura es de 11 grados y la humedad del 13%.
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6: Estas son las noticias. Antonella Roccuso sorprendió al compartir un pasaje de la Biblia en redes sociales. La esposa de Lionel Messi volvió a ser tendencia en redes sociales, pero esta vez por un detalle inesperado que despertó interés y conversación, una imagen de la Biblia en su último posteo. Se trata de Antonella Roccuso, quien compartió un carrusel de fotos que combinó momentos cotidianos, logs y e. Hablemos de sexualidad en pareja, el nuevo libro de Judith Martínez que invita a redescubrir el diseño de Dios. Hablar de sexualidad dentro del ámbito cristiano sigue siendo, en muchos casos, un tema incómodo. El silencio, los mitos y los tabúes han marcado durante años la forma en que las parejas viven su intimidad, muchas veces lejos del diseño original de Dios. Más de 35.000 personas llenaron Madrid en uno de los mayores eventos evangélicos de Europa. Más de 35.000 personas se congregaron el pasado 2 de mayo en el Estadio Metropolitano para participar en The Change 2026, un multitudinario encuentro cristiano que reunió alabanza, música gospel, oración y predicación en el corazón de España. Persecución en Nigeria, creyentes eligen alabar a Cristo en medio del dolor y la muerte. En medio de la persecución cristiana en Nigeria, un impactante video viralizado en redes sociales vuelve a poner el foco en la fe de los creyentes que viven bajo constante amenaza. La grabación, compartida en Instagram por una mujer nigeriana, muestra un entierro masivo tras un ataque terrorista en...
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Acontecimientos. Un siglo de historia. ...1983... ...10 de diciembre... asume la presidencia Raúl Ricardo Alfonsín, luego de haber vencido en las elecciones del 30 de octubre. Es el retorno de la democracia luego de más de 7 años de dictadura. 1984. Plebiscito por el diferendo austral. El pueblo vota a favor de un final pacífico al conflicto por las islas Picton, Lennox y Nueva. 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

0: Son las 12.
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4: La Corte Suprema, para definir la validez de la reforma laboral, el máximo tribunal consideró que no están dados los requisitos para entender en el caso judicial antes de que se expidan las instancias inferiores.
3: Economía.
4: La industria y la construcción repuntaron fuerte en marzo, en línea con los pronósticos del gobierno. El INDEC dio a conocer que dos sectores que venían rezagados tuvieron un repunte en el tercer mes del 2026, tanto a nivel interanual como desestacionalizado. Los planes del Ministerio de Economía para impulsar a uno de ellos a mitad del año. En los últimos dos años, la Argentina registró la peor performance industrial del mundo junto con Hungría. La industria argentina lideró el retroceso global en el bienio 2023-2025 y acumula 23 meses consecutivos de caída en el empleo, con un saldo de más de 79.000 puestos industriales menos desde el cambio de gobierno.
3: Tribunales.
4: Otorgaron domiciliario al abogado del caso Loan, acusado por la desaparición del nene de 6 años en Corriente. Se trata de José Codazzi, a quien se lo imputó por haber ayudado a Josías Santos Regis, alias el brasilero, a fugarse con su hijo. Las autoridades activaron una alerta Sofía y lograron encontrar al niño.
3: Deportes.
4: Franco Colapinto se metió entre los 5 argentinos con más puntos en la Fórmula 1. El piloto de Pilar terminó séptimo en Miami y sumó 2 puntos necesarios para avanzar en el ranking nacional histórico dentro de la máxima categoría. Con este resultado, Colapinto alcanzó las 7 unidades en el Mundial de Pilotos y se ubicó en el puesto número 11. El impacto, además de ser en el campeonato de la Fórmula 1, también fue en su posicionamiento histórico entre los argentinos.
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Es un nuevo día, único, irrepetible. Pero, ¿usted sabe qué día es hoy? 9 de mayo, 1605, se publica la primera parte de El Quijote de la Mancha, de Miguel de Cervantes Saavedra. 1971, Carlos Monzón retiene su corona mundial al vencer por abandono al italiano Nino Benvenuti. Fueron las efemérides de hoy.

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La Biblia dice que tres veces clamó Pablo: quítame este aguijón. Mas Jehová le dijo: bástate en mi gracia, porque mi poder se perfecciona en tu debilidad. Yo no sé cuántas veces le has clamado a Dios por la situación que estás viviendo. Aleluya. Pero siento en el Espíritu que Dios está rompiendo cadenas y pudriendo yugos. Hay alguien que está clamando por su vida espiritual.

0: Es la hora 1:01.
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4: 5 organizaciones civiles respaldaron la reforma al sistema de selección de jueces impulsada por la Corte, Poder Ciudadano, Unidos por la Justicia, Fores, Usina de Justicia y Fundación Nuevas Generaciones expusieron este jueves en el Consejo de la Magistratura. Todas apoyaron el proyecto, aunque plantearon matices y mejoras.
3: Economía.
4: La inversión extranjera directa tuvo salidas netas por casi 4.700 millones de dólares al cierre de 2025. El Banco Central publicó su informe trimestral sobre inversión extranjera directa, quiénes invierten en Argentina, en qué rubros y qué movimientos marcaron el cierre del año, publicado en El Trabajo. Mercado Libre tuvo su mejor trimestre en ventas en 4 años, pero su rentabilidad se desplomó a la mitad. Los ingresos netos de la compañía alcanzaron 8.845 millones de dólares en el primer trimestre, el ritmo más alto desde el año 2022. La apuesta por envíos gratis y la expansión del crédito dispararon los costos y llevaron el margen operativo del 12,9 al 6,9%.
3: En el mundo.
4: El Papa León XIV celebra el primer aniversario de su pontificado con una visita multitudinaria al sur de Italia. El pontífice, de 70 años y primer estadounidense en ocupar el cargo, iniciará la jornada en el santuario de la Virgen del Rosario de Pompeya, cerca de las ruinas de la antigua ciudad romana destruida por una erupción volcánica.
3: Deportes.
4: Bomba en la Liga Nacional de Básquet. Aseguran que Obras Sanitarias vendería su plaza y un gigante podría ocupar su lugar. El histórico club porteño podría dejar de competir en la máxima categoría. River estaría en la negociación para ver si se puede quedar con esa plaza, afirmaron.
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1: Bueno, vamos a compartir una palabra que está en el libro de Isaías 52. El tema de hoy se titula Jesucristo es el Evangelio. Jesucristo es el Evangelio. Capítulo 52, verso 6 dice: Por tanto, mi pueblo sabrá mi nombre por esta causa en aquel día. Porque yo mismo que hablo, he aquí estaré presente. Yo mismo que hablo, estaré presente. ¿Cuán hermosos son sobre los montes los pies del que trae alegres nuevas, que significa evangelio, del que anuncia la paz, del que trae nuevas del bien, del que publica salvación, del que dice a Sion, tu Dios reina? Sin dudas, Jesucristo es el Evangelio. Ahora, no todos los evangelios de este mundo, no todos los evangelios revelan a Jesucristo. Porque la palabra evangelio es buena noticia. Y no todas las buenas noticias que hay en el mundo revelan a Cristo. Pero hay una palabra que nos dice lo siguiente: Yo soy la resurrección y la vida. Yo soy. Cuando Jesús viene a la tierra, cuando da cumplimiento a Isaías 52:6, cuando Dios se hace presente, diga conmigo, Dios se hace presente. Más fuerte. Dios se hace presente. Cuando Él está en persona, declara al mundo, yo soy la resurrección y la vida. En ese orden, porque el ser humano necesita resucitar para luego tener vida eterna. El ser humano perdió la capacidad de vivir eternamente. El pecado le quitó. El pecado lo mató. El pecado lo excluyó, no solo del Edén, sino de lo eterno. Y por eso el ser humano necesita redención, necesita salvación, necesita resurrección. Y viene Dios dando cumplimiento a su promesa y dice, yo soy la resurrección y yo soy la vida. El Señor es la resurrección y la vida. Jesucristo es el Evangelio, en otras palabras, Jesucristo es la gran noticia. Jesucristo es eterno, solo que el eterno se hizo carne durante 33 años. Y un detalle muy importante a tener en cuenta: en el antiguo pacto, que es Antiguo Testamento, del Génesis hasta Malaquías, todo gira en torno o apunta al Mesías. No tiene otro fin. Si le quitamos el Mesías, si nosotros de alguna manera sacásemos al Mesías del antiguo pacto, los profetas quedan en la nada, quedan patinando en la nada, porque el fin de los profetas es anunciar al que venía, al que trae lo eterno, al que redime todas las cosas, al que restaura, el que implanta el nuevo reino, que tiene distintas formas de plantearlo. No lo plantea de la misma manera, por ejemplo, Isaías, a como lo plantea Ezequiel. Pero los dos hablan del reino, los dos hablan del Mesías. Aún Moisés lo plantea un poco distinto. En el libro de Génesis, en el capítulo 3, ya aparece el Redentor, el Mesías. Capítulo 3, verso 15. Prometiendo pisar la cabeza a la serpiente, ¿sí? Trayendo la redención. De manera que el Antiguo Pacto, el Antiguo Testamento, nos habla de la manifestación del Mesías. Ahora, el Mesías viene a la tierra, se manifiesta. Acá dice: por tanto, mi pueblo sabrá mi nombre. Y es el ángel quien le dice a María cómo se tiene que llamar el niño. Aún preparando el camino, fíjate, preparando el camino, Juan el Bautista, que es el profeta más grande de todos los profetas, según Jesús, ya el que estaba preparando el camino, su nombre lo trae el Eterno y no su papá y su familia como de costumbre. De hecho, nace Juan el Bautista y la familia quería ponerle el nombre del padre, ahí nomás. Ahí nomás viene la costumbre familiar, la tradición, las costumbres populares, y ya querían plantarle su nombre ya. Porque era común así. Y Dios le dijo: no, no, se va a llamar Juan. Y cuando aparece Cristo, Juan el Bautista, el que prepara el camino, viene Cristo y el nombre, que sobre todo nombre, se lo asigna Dios, porque es Dios mismo haciéndose carne. El ángel le dice, lo llamará Jesús, su nombre será Jesús. Por eso Jesús es un nombre sagrado que le corresponde solo al Señor. Dar un aplauso al Señor. Y el Señor viene a la tierra durante 33 años a revelar en primera instancia el reino, a revelarnos la voluntad del Padre, a manifestar el reino, darle cumplimiento a las profecías y fundamentalmente a cargar el pecado en su espalda y llevarlo al Calvario y morir por nosotros. El Señor entonces cumple esa misión durante 33 años. Y desaparece físicamente para que la mirada ya no esté puesta en un cuerpo de carne y hueso, aún así sea glorificada. Porque después que Jesús resucita, su cuerpo ya no era como el que tenía durante 33 años hasta llegar a la cruz. Hasta llegar a la cruz, el cuerpo de Jesús era un cuerpo de carne y hueso que se podía desangrar. Pero después de la resurrección, anda que se desangre ahora. Después de la resurrección, Jesús está en un cuerpo que puede pasar paredes, que puede viajar a la velocidad superior a la luz, porque es Dios. Y que de pronto apareció en un lado y después apareció en otro lado y le dijo a Tomás, mira, mete tu dedo, soy yo. Vení, mete tu dedo acá. Y pudo comer pez y pudo beber y pudo manifestar su poder soplando sobre los discípulos, etc. Y él asciende a los cielos, pero deja aquí en la tierra. Jesucristo, que es el Evangelio, deja en la tierra su cuerpo. Diga conmigo, deja su cuerpo. Ahora, no en la manera que nosotros quisiéramos, no en la manera que los judíos pensaban, sino que el cuerpo de Cristo queda en la tierra en una forma espiritual. Y el Señor se encarga de darle instrucciones a Pablo, a Pedro. Pedro es el que más enfatiza diciendo, vosotros sois piedras vivas y que tenemos que ser edificados. Somos piedras vivas, no somos piedras comunes, piedras muertas, sino que hemos sido vivificados y formamos parte del templo de Dios, porque ya Dios no habita en templos hechos por mano humana, sino que ya Dios habita en templos espirituales. Tú y yo somos templos, si es que hemos nacido de nuevo, si has aceptado a Jesús, si has recibido el reino de los cielos, si has nacido de nuevo, eres templo del Espíritu Santo. Ahora, también es cierto que como pequeño templo, Dios te ha unido al cuerpo de Cristo. Y esto es un misterio. Esto es un gran misterio porque conformamos el cuerpo de Cristo. Y somos un cuerpo en construcción. Todavía no ha terminado la obra Dios. Hay un cartel grande que lamentablemente muchos no saben leer. Pero el cartel que puso Dios es obra en construcción. Así que no te alteres, no te enloquezcas, no te desanimes, no te ofendas cuando no ves las cosas todavía como vos quisieras en la vida de tu hermano. Porque uno quisiera que la gente sea perfecta. O mínimamente quisiera que sean como vos. Eso es lo que más queremos, que sean como nosotros. Y entonces, como no son como nosotros, porque cada uno es distinto, tenemos esa dificultad con la gente. Y nos ofendemos, nos molestamos, nos irritamos porque no son como nosotros. No hacen las cosas como nosotros quisiéramos. Y no actúan como quisiéramos nosotros. Y eso molesta a muchos hermanos porque de pronto un colaborador, un hermano, una hermana de la iglesia que forma parte de la música, del coro, o de los mujeres, o del grupo de vida, o del grupo evangelístico, o de misiones, bueno, tiene de pronto formas que no son de tu agrado. Formas de decir las cosas, formas de hablar, formas de proceder, forma. No estoy hablando de pecados aberrantes, formas. Y esas formas son las que muchas veces molestan y hasta enojan. Y las personas dicen, mientras que esté esta persona acá, mientras que siga, yo no voy a participar, yo no me voy a involucrar, yo no voy a colaborar. Y los que no se han dado cuenta es que hay un cartel grande que dice obra en construcción. Porque el Señor está trabajando. Porque el Espíritu Santo está trabajando en nosotros. La buena noticia, Jesucristo es el Evangelio. Y el Evangelio es la buena noticia, que el que empezó la obra, ¿qué pasa? La va a terminar. Dígalo fuerte conmigo, el que empezó la obra, la va a terminar. Bueno, hay obras y obras, hermano. Los americanos te hacen, o los chinos más ahora, los chinos te hacen una escuela en 6 días ahora. Te hacen un edificio alto en 6, 7 días. Nosotros estamos 4 años, 5 años acá. Para hacer una despensita nomás, ahí, una pieza que vamos a agregar en la casa, estamos 2 años ahí. Y bueno, si por mí fuera, yo quisiera que todos sean como Cristo. Dice la Biblia que todos tenemos que llegar a la estatura del varón. ¿Y quién es el varón perfecto? Ahora, yo te pregunto, ¿a dónde le llegamos a Cristo hoy? ¿Le llegás al hombro? ¿No le llegás a la cintura? ¡Epa! ¿A dónde le llegamos a Jesús? Ni a los talones, escuché ahí. Bueno, pero no podemos estar siempre en la misma condición. Si esta palabra la dijiste el año pasado, porque esta misma te la voy a preguntar el año que viene. Así que el año que viene, ¿cuántos dijeron ni a los talones? Bueno, si el año que viene, dentro de 6 meses, te vuelvo a preguntar y vos me llegás a decir ni a los talones, hermano, es que la obra está abandonada. Bueno, pero no podemos estar siempre en la misma condición. Si esta palabra la dijiste el año pasado, porque esta misma te la voy a preguntar el año que viene. Así que el año que viene, ¿cuántos dijeron ni a los talones?

construcción. No abandonada. Así que, tenedlo presente, no es un cartel de obra abandonada. No es un cartel que diga cerró, quebró, presentado en convocatoria de acreedores. No, no, estamos en construcción. Y esto requiere paciencia, obviamente. Pero bueno, el evangelio, la buena noticia, es que el Señor ha prometido, Jesucristo, que es el evangelio, ha prometido estar todos los días, ¿hasta cuándo? Hasta el fin de los tiempos, hasta el fin del mundo. Esa es la gran noticia que el Señor ha prometido y le está dando cumplimiento. Ahora, no debemos movernos del evangelio, porque evangelio es Jesucristo, el evangelio verdadero, porque hay otros evangelios raros y truchos, pero el evangelio verdadero es Cristo y no nos tenemos que mover del evangelio. Ahora, ¿será que hay gente que se mueve del evangelio? ¿Qué significa moverse del evangelio? Si dijimos que evangelio es la buena noticia, hay gente que se está moviendo de la buena noticia. ¿Cuál es la buena noticia? Primero, que Dios ha venido al mundo y ha hecho la gran obra por nosotros. El Señor ha cumplido la ley por nosotros y no es poca cosa. Ni una jota ni una tilde pasará de la ley. El Señor la cumplió toda por nosotros. Ahora, vean el libro de Gálatas, capítulo 1 y verso 6. Gálatas 1, 6 llama la atención y dice: estoy maravillado de que tan pronto os hayáis alejado del que os llamó por la gracia de Cristo para seguir un evangelio diferente. No que haya otros, sino que hay algunos que os perturban y quieren pervertir el evangelio de Cristo. Bueno, le ayudo a entender este versículo. Pablo está maravillado de que tan pronto se introdujo dentro de los Gálatas una corriente, escuchen esto, corriente, una tendencia a través de las redes de aquel entonces, a través de personas, se introdujo, ¿qué cosa? Una tendencia a judaizar, de modo que llegaron de nuevo a este nivel donde decían, no podés agradar a Dios, no podés servir a Dios, no podés seguir a Dios si no guardás el día de reposo. No podés seguir a Dios, no podés agradar a Dios si comes cerdo. Y todo esto, los días de reposo, las lunas, las costumbres, todo eso estaba en el marco de la ley de Moisés. Y dicho sea de paso, porque muchos leen el antiguo pacto y se encuentran con que guardar el día de reposo es para siempre. Entonces, para siempre. Y sí, es para siempre. Claro que es para siempre. Y entonces, ¿por qué no guardamos el día de reposo ahora el sábado? Porque Cristo es el reposo, Cristo es el reposo. Cristo cumple toda la ley y Él dice, vengan a mí los cargados y trabajados que yo lo voy a hacer descansar en mi reposo. Cuando vos le entregás tu vida a Jesús, vos entras en el reposo, vos entras en el cumplimiento de la ley. O sea,

0: Cuando vos aceptás a Cristo y te entregás a Cristo, por el hecho de entregarte a Él, por el hecho de aceptarlo como Señor y Salvador, vos, sin cumplir la ley de Moisés, estás dando cumplimiento al mandato del Padre. Porque vos no podés cumplir la ley, no te la bancás. El único que cumplió la ley es Cristo. Pero yo al aceptar a Cristo, cumplo la ley. Dice la Biblia, justificados pues por la fe, tenemos paz para con Dios por medio de Jesucristo. Así que por aceptar a Jesús, yo estoy cumpliendo la ley. Y después cuando vos lees, por ejemplo, al apóstol Pablo, te va a decir, comed todo lo que hay en la carnicería. Y de lo único que nos manda abstenernos es de sangre. Y obviamente de los ídolos y de la fornicación, y de etcétera, etcétera. Y tenemos que cumplir los 10 mandamientos, obviamente. Que los 10 mandamientos no son de la ley de Moisés, son eternos. Ahora, nadie está exento de cometer errores y pecado. Todos quebrantamos la ley de Cristo, vos y yo. Por eso Pablo dice, cada día muero. Cada día yo muero en yendo a Cristo, diciendo, juntamente con Cristo estoy crucificado. Cada día yo voy a Cristo y digo, Señor, pongo mi vida a tus pies. Y que invocamos a Cristo, invocamos su sangre. Porque no hay otra manera de agradar al Padre, no hay otra manera de entrar a la presencia de Él, si no es por Cristo. Jesucristo es el Evangelio, es la buena noticia. Ahora, yo quiero, para ir cerrando, en estos últimos minutos va a ser muy bueno que escuches lo siguiente. Amar a Cristo como manda la palabra, es amar su Evangelio. Dígalo conmigo, amar a Cristo es amar el Evangelio. O podemos hacerlo viceversa. Amar el Evangelio es amar a Cristo. ¿Cómo se entiende mejor esto? Con el ejemplo de un niño o de una persona que recibe un vaso de agua. Jesús dijo, de cierto les digo que quien dé un vaso de agua en mi nombre, tiene recompensa porque lo hizo como para mí. En aquel día me dirán, ¿cuándo te dimos a beber? Por cuanto se lo diste a uno de mis pequeños, a mí me lo hiciste. Quiere decir que yo puedo estar haciendo cosas para la gente, pero Dios lo toma como para Él. Dios lo toma de esa manera como que lo estamos haciendo para el Señor. Obviamente cuando lo hacemos con conciencia de Dios. De manera que yo al amar el Evangelio de Jesús, amar el Evangelio de Jesús, yo estoy amando su palabra. Cuando yo amo su palabra, yo amo su mandamiento y su promesa. Y si yo amo su mandamiento y su promesa, entonces ahora vamos al siguiente paso. Amar el Evangelio me lleva a sufrir por el Evangelio, porque el amor es sufrido. Y el apóstol habla de que él sufre penalidades y sufrieron cárceles y sufrieron persecuciones y sufrieron pérdidas y sufrieron de todo por causa del Evangelio. En otras palabras, por causa de Cristo. Cuando yo amo el Evangelio, yo me despojo por y para el Evangelio, me despojo de la vieja naturaleza. Efesios capítulo 4 dice: despojado del viejo hombre. Me despojo, por ejemplo, de una maña que tengo, de hábitos que tengo, malas costumbres que tengo, vicios que tengo, miedos, inseguridad, vergüenza, timidez. Yo me voy despojando de todo por el Evangelio. Porque el propio Evangelio me dice: no temas. Entonces yo me tengo que despojar del temor. El Evangelio me dice: no dudes. Yo me estoy despojando de la duda. El Evangelio me dice: perdona. Me tengo que despojar del rencor y del odio. Cuando me dice que yo tengo que perdonar, el Evangelio me dice: yo tengo que perdonar. Yo me tengo que despojar del resentimiento. Me tengo que despojar. Cuando yo amo el Evangelio, amo a Jesús, entonces me involucro. Me involucro en la voluntad del Señor. Principalmente en el mandato de predicar el Evangelio. Días atrás pregunté: ¿cuántos están predicando? Y la verdad que asusta ver la condición de la mayoría de los creyentes. No predican. ¿Por qué no se predica el Evangelio? Bueno, yo creo que no puedes predicar lo que no vives. No puedes dar lo que no tienes. Entonces, en síntesis, si la iglesia no predica, si la gente no predica, es porque se ha desconectado del Evangelio, de la buena noticia. Se ha desconectado del Señor. Y solamente está en modo teológico, en modo costumbre, en modo tradición, en modo hábito, pero no en el modo de la intimidad. Porque cuando vos vivís, cuando la buena noticia te envuelve, cuando la presencia del Señor te llena, vos te despojás de lo que nos sirve. Escuchen esto. Necesitamos despojarnos del mundo que se mete. El mundo golpea, como Dios también golpea la puerta del corazón. El mundo se mete, el mundo invade, el mundo ha llenado la mente y el corazón con la basura, al punto que cuando mirás los noticieros, llegás a una conclusión: el mundo está podrido, el mundo está enfermo, la sociedad está mal. De modo que necesitamos despojarnos del mundo y pedirle que venga el reino, invocar el Espíritu Santo, dejar que la buena noticia de que el Señor en persona, como decía Isaías 52:6, Él en persona estaría acá. Y su persona, la persona del Espíritu Santo, está en el cuerpo. La persona del Espíritu Santo no se fue al cielo. La persona del Espíritu Santo no está durmiendo. La persona del Espíritu Santo está en el cuerpo. Dígalo conmigo: está en el cuerpo. Ahora la pregunta: ¿estás vos en el cuerpo? Porque el Espíritu Santo no anda. en las galaxias allá arriba, en los mares, esperando. El Espíritu Santo está en el cuerpo, que es la iglesia. La pregunta: ¿con quién nos juntamos? ¿Con quién nos involucramos? Cuando el eunuco de Candace, dice Hechos de los Apóstoles, que él venía a Jerusalén a adorar y se volvía, era una persona influyente, con poderes, con recursos, con un carro que representaba un auto de media o alta gama, y se volvía. Y Dios le dice a Felipe: Felipe, anda por el camino desierto, que yo te voy a decir lo que tienes que hacer. Cuando Felipe va por el camino del desierto y pasa el carro, el Espíritu le dice a Felipe: acércate al carro, acércate. Y se acerca al carro y le dice Felipe: ¿entiendes lo que lees? Y entonces le dice el eunuco: ¿cómo voy a entender si no me lo explican? Y ahí el Señor le da palabra a Felipe, y estaba leyendo el libro de Isaías, y estaba leyendo el eunuco sobre la vida del Mesías. Entonces le pregunta el eunuco a Esteban: ¿de quién habla? ¿Del propio Isaías habla o de otro? Y ahí entonces Felipe empieza a hablarle del evangelio, empezando por el antiguo pacto, como te describí hace un rato, el cual habla del Mesías, hasta que llega al propio Mesías, al propio Cristo, y le predica el evangelio. Y llega un punto donde le dice el eunuco a Felipe: acá hay agua, acá hay un charco de agua, ¿qué impide que yo sea bautizado? O sea, le planteó el plan de salvación hasta el bautismo, y lo bautizó. Felipe, escuche, Felipe, número uno, estaba unido al cuerpo. Cuando vos estás unido al cuerpo, el Espíritu te guía a toda verdad. Ahora, el eunuco, fíjate que estaba unido a la palabra. Y aunque todavía no se le reveló el evangelio por unirse a la propia palabra lo unió a la revelación. Y lo unió a un hombre de relación con Dios. Y ese eunuco recibe a Cristo, recibe conocimiento del reino, recibe el Espíritu Santo, se bautiza porque se conectó con el cuerpo. Hermano mío, si amamos a Jesucristo, tenemos que amar el evangelio. Si amamos el evangelio, tenemos que sufrir por el evangelio. Y si sufrimos por el evangelio y amamos, tenemos que involucrarnos. Y cuando nos involucramos es cuando empezamos a ver resultados. Pero cuando uno se involucra en el evangelio de Cristo, el Espíritu Santo que opera en nosotros nos lleva a la santificación. El Espíritu Santo nos lleva a la santificación. La santificación no la podés llevar a cabo con un intento tuyo. La santificación no la podés llevar a cabo con una determinación: yo me voy a santificar. Porque ningún ser humano puede santificarse sin el Santo Espíritu. El Espíritu Santo es el que santifica. Jesús dijo: vosotros estáis limpios por la palabra. El Espíritu es el que nos limpia. Yo soy la vid, mi Padre es el labrador. El Espíritu del Padre. Por eso Jesús dijo: yo rogaré al Padre que envíe el Espíritu Santo. El Espíritu es quien santifica. Cuando nos involucramos, viene el Espíritu y te santifica la mente, ¿Sabes lo que significa santificar? Te separa. Te hace distinto. Te hace único. Te hace exclusivo. Te hace para Él. Te aparta para Él. Aunque vivís en una familia, aunque trabajás en una empresa, aunque vivís en esta ciudad y en este mundo, tu corazón y tu mente son santificados. Tenés otra manera de ver la vida. Tenés otra manera de encarar cada jornada. Tenés otra manera de encarar los problemas, porque estás siendo santificado. El que ama a Cristo, el que ama el Evangelio, se santifica. Te voy a enumerar los 7 pasos y con esto cierro. Amar el Evangelio, sufrir por el Evangelio. Tenemos que sacrificarnos por el Evangelio. Tenemos que involucrarnos en el Evangelio. Tenemos que despojarnos de cosas por el Evangelio. Tenemos que unirnos al cuerpo por el Evangelio. Y por último, tenemos que santificar nuestra vida por el Evangelio. Jesucristo es el Evangelio. Por lo tanto, cuando alguien dice, yo tengo a Cristo en el corazón, yo tengo al Señor, pero, por ejemplo, no sufre por el Evangelio. ¿Qué es sufrir por el Evangelio? Es soportar que la obra esté en construcción. Es soportar cosas que a vos no te agradan, pero por causa de Cristo, por causa de la promesa, por causa de lo que Dios dice en su palabra, yo me banco. Pero hay gente que no se banca nada. Se desprende y no más. Se corta y no más. Perdóname el término, se raja y no más. Se raja la vestidura y se va. Cuando uno se le revela el Evangelio por causa del Evangelio, entonces sufre, se sacrifica, se involucra, se despoja de cosas de la vieja naturaleza, se une y se santifica. Y hermanos míos, hemos leído el tan hermoso pasaje, el 52:7 de Isaías. Cuán hermosos son los pies de los que anuncian la paz. ¿Sabes qué? No lo dice Pablo eso. Pablo lo ratifica. Lo dice Isaías, lo dice Dios, lo dice el Espíritu Santo. Cuán hermosos son los pies de los que anuncian. Y los que no anuncian. Y los que no anuncian. ¿Cómo serán los pies de ellos? De los que no hablan, de los que no predican. Bueno, para entender mejor, tienes que irte a Efesios 6. Y en Efesios 6, la palabra dice claramente, que tenemos que vestirnos de toda la armadura y el apresto del Evangelio. Ahora, entonces vos solo vas a sacar una conclusión. Solo. Soldado. Yelmo. La coraza. Todo vestido. Pero a pata pelada en la guerra. ¿Cómo lo tomarías vos? Pantalón corto, la 10, las medias tiene Messi, pero sin botines. Y el técnico así, che, nene, estás mal, estás desarmado, no estás en condiciones. a pata pelada no puedes jugar, te van a romper los dedos, te van a pisar con los... ¡Chau, fuiste! O sea, vos mismo tenés que darte cuenta que si no tenés el apresto del Evangelio, no estás en condiciones. No hace falta que la Biblia diga, por no tener el apresto, sos una basura. Por eso no dice nada, dice de los que no tienen el apresto. Solo se encarga de decir cuán hermosos son los pies de los que anuncian la paz. Porque demasiado hay para imaginar, demasiado hay mirando al mundo que no tiene mensaje, el mundo que no se viste de la justicia de Dios. Puedes sacar muchos ejemplos del mundo que no se viste. Por eso yo quiero terminar diciendo, hermano, vestite del Evangelio, vestite de Cristo, unite a Cristo, amá a Cristo, serví a Cristo, proclamá a Cristo, predicá a Cristo, y no te avergüences del Evangelio. Ponete de pie. Porque el Evangelio... Deje. El Evangelio... Gracias, hermano. Necesita ser predicado por personas y no por ángeles. Los ángeles quisieran hacerlo, pero no les es dado, no les es permitido. Los ángeles quisieran bajar esta noche y predicar a cuatro vientos, no pueden hacerlo, porque en el marco de lo que Dios estableció es el ser humano, son los miembros del cuerpo los que predican las buenas nuevas. Y si vos lo entendés y vos lo haces, vos predicás el Evangelio, Dios te hermosea. Mirá cuán hermosos los pies. Dios te hermosea. Decí conmigo, Dios me hermosea. No es hermosura de cara, es la hermosura de la vida. Cerrá tus ojos por un instante. La pregunta para vos que estás aquí, la gente que me sigue por las redes, por la televisión, ¿es hermosa tu vida o un desastre o es fea? ¿Es hermosa tu familia o es un desastre tu familia? ¿Es hermosa la relación matrimonial o es un desastre? ¿Es hermosa la economía o un desastre la economía? Vos sabés lo que responder. ¿Sabés qué? Dios hermosea cuando nos vestimos, cuando nos comprometemos. Mirá cuán hermosos los pies de los que anuncian la paz. Cuando vos te ocupás de anunciar la verdad, cuando vos te comprometés a anunciar el Evangelio, a proclamar el Evangelio, a vivir el Evangelio, el propio Evangelio te hermosea. El poder del Evangelio hermosea tu interior. Y entonces desde tu interior se manifiesta. Cuando el Evangelio te hermosea por dentro, luego se exterioriza y hermosea todo. Empieza a hermosear la relación en casa, empieza a hermosear tus palabras, tu forma de pensar. El Evangelio empieza a hermosear el matrimonio, empieza a hermosear los proyectos. El Espíritu Santo empieza a hermosear tu forma de proceder, tu forma de encarar la vida, al punto que es hermosa la vida, porque encarnas el Evangelio. Entonces esta noche ¿Cuántos quieren comprometerse con el Evangelio de Jesús? Ya todos nos entregamos aquí al Señor. Todos nos hemos entregado. Antes del mensaje yo hice la oración para que todos se entreguen. Pero ahora la invitación es, ¿cuántos quieren comprometerse con el Evangelio? ¿Cuántos quieren comprometerse? Comprometerse de caminar en el Evangelio, de predicar el Evangelio, de manifestar el Evangelio, de apoyar el Evangelio, de disfrutar el Evangelio de Jesús, de no avergonzarse del Evangelio. Entonces, con aquellos que quieren comprometerse, levanten la mano y hagan esta oración conmigo. Señor mi Dios, tu Evangelio me ha hablado. Tú eres el Evangelio, la buena y la gran noticia, pero el mundo no la conoce, el mundo la ignora, y yo tengo la responsabilidad, tengo esta asignación de compartir el Evangelio. Ayúdame, Señor, primeramente a manifestar tu reino en mi alma. Hermosea mi interior para que yo pueda compartirlo con otros. Necesito, Señor, de ti. Hermosea mi familia. Hermosea nuestra relación familiar. Hermosea toda mi casa, Dios, con el perfume del Evangelio. Yo consagro mi vida y declaro la bendición de Dios en el nombre de Jesús. Amén y amén. Da un aplauso al Señor. Gloria a Dios. Aleluya.
1: 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Antes de despedirnos, te dejamos esta promesa de Dios para tu vida. El Señor te bendiga y te guarde. El Señor te mire con agrado y te extienda su mano. El Señor te muestre su favor y te conceda la paz.
2: Son las 2:02. 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
4: Causa seguros, la Cámara Federal dictó la falta de mérito de Alberto Fernández. La decisión no cierra la investigación, pero cambia el tablero. ¿Qué implica falta de mérito y por qué se ordenan nuevas pruebas y cuáles son los próximos escenarios judiciales?
3: Política.
4: Ante el brote de antivirus, la Organización Mundial de la Salud pidió que la Argentina reconsidere su salida del organismo. Lo aseguró Tedros Ghebreyesus, el director general. Al virus no le importa nuestra política, afirmó. Super Rigi, el proyecto de ley que el gobierno enviará al Congreso y fue anunciado por Milei desde el avión presidencial. El mandatario argentino utilizó sus redes sociales para revelar el proyecto de ley que el gobierno remitirá al Congreso próximamente, tratándose de Super Rigi, con el objetivo de incentivar inversiones en la Argentina.
3: Economía.
4: Inflación de abril, el mercado lo ubica en 2,6% y anticipa un descenso lento en los próximos meses. El relevamiento de expectativas de mercado del Banco Central estima que la inflación de abril fue 2,6% y proyecta una baja gradual en los próximos meses. También recorta el sendero del dólar, lo ubica en 1.410 pesos promedio en mayo y 1.676 hacia fines de 2026.
3: Deportes.
4: Liga Profesional, Argentinos Juniors y Lanús se enfrentan mañana sábado desde las 9:30 p.m. en el Estadio Diego Armando Maradona por los octavos de final. El bicho cerró la fase regular con una derrota 2-0 ante Gimnasia y culminó tercero en la zona B, mientras que el Grana igualó 0-0 con Central Córdoba y terminó sexto en la zona A. El árbitro será Leandro Rey Hilfer, Televisa TNT Sports.
2: Hasta aquí.
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2: 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En instantes, regresamos.
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3: Estas son las noticias. Niña predicadora es maltratada por empleados tras compartir el evangelio en un avión. Una niña de 10 años, conocida en redes sociales como Pastora Mirin, protagonizó un incidente a bordo de un vuelo de LATAM que cubría la ruta entre Sao Paulo y Navegantes, Santa Catarina, el pasado 29 de abril, generando un intenso debate sobre libertad religiosa. Descubren en antiguas cartas de Pablo textos ocultos. Un equipo científico recupera 42 páginas del Codex Sage mediante imágenes multiespectrales, revelando datos inéditos sobre las cartas de Pablo. Cantante cristiano Danny Berrios se encuentra hospitalizado. El reconocido cantante cristiano Danny Berrios permanece hospitalizado desde el pasado 30 de abril debido a una infección que ha afectado su estado de salud, según informó su equipo cercano. Corey Asbury, ícono de Bethel Music, revela el pecado rampante en el entorno de la música cristiana. Corey Asbury denuncia el pecado rampante en la industria musical cristiana y revela por qué casi perdiera la fe y se dedicara a la música country.
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0: Son las 3:02.
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3: 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Nacionales.
4: Sebastián Galmarini, hoy el presidente no podría ganar una elección. El legislador analizó el desgaste del gobierno, el impacto de la crisis económica y cuestionó la reforma electoral, al tiempo que llamó al peronismo a replantear su estrategia de cara a los próximos comicios.
3: Política.
4: Jacobiti afirmó que el gobierno no giró el presupuesto para los hospitales universitarios y dijo que hay operaciones en riesgo. El vicerrector de la UBA además convocó a la Marcha Federal Universitaria del próximo martes en Plaza de Mayo. Se está rompiendo la única herramienta de movilidad social del país, dijo. La Asociación de Magistrados se reunió con Máiquez y respaldó el envío de pliegos para cubrir las vacantes en la justicia. La entidad que preside el juez Andrés Basso se reunió con el ministro y el vice Santiago Viola y destacó la contundente respuesta del gobierno para resolver la falta de jueces.
3: Tribunales.
4: Otesur, Los Sauces, el Tribunal Oral Federal 5 fijó fecha para la audiencia preliminar de un nuevo juicio contra Cristina Kirchner. La convocatoria permitirá que todas las partes revisen la validez de la prueba acumulada y definan la lista de testigos. Es el paso previo para pactar el día de inicio del debate oral.
3: Deportes.
4: Liga Profesional. Este sábado, desde las 19, Boca recibe Huracán en la Bombonera por los octavos de final del torneo. El Xeneize, que viene de caer ante Barcelona en Guayaquil y complicó sus chances de clasificar a los octavos de final de la Copa Libertadores, se enfrentará a un globo que se metió a esta instancia. El árbitro será Pablo Echavarría, Televisa ESPN Premium.
1: Hasta aquí.
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15: Cuando afrontamos batallas y retos en nuestra vida, en ocasiones no sabemos qué hacer y tenemos que afrontarlas con fe. Queremos estar seguros de poder recordar lo que Dios ha hecho por nuestra vida en el pasado. Y en segundo lugar, queremos que nuestra motivación y nuestro propósito para esa batalla sean puros.
16: Bienvenido a En Contacto, el Ministerio de Enseñanza Bíblica del Dr. Charles Stanley. Cuando uno busca modelos espirituales, no suele pensar en emular a un adolescente. Pero hoy el Dr. Stanley destaca a David, un joven pastor de ovejas. La fe de David en su batalla contra Goliat nos sugiere un modelo a seguir cuando nos enfrentamos a nuestros propios obstáculos. Escuchemos la segunda parte de La Fe que Triunfa.
15: A todos nos gustaría empezar en cada desafío y cada batalla en la vida con fe perfecta. Pero sencillamente eso no sucede, porque avanzamos de forma progresiva en nuestra fe, incluso en diferentes situaciones. Sin embargo, hay una fe que triunfa una y otra vez. Y el título de este mensaje es La Fe que Triunfa. Ahora examinaremos todo el capítulo 17 del primer libro de Samuel, pero no lo leeré completo. Recordará que David era el hijo menor de Isaí, que tenía 8 hijos. Él era pastor de ovejas, y es de quien Dios dijo, «Es un hombre conforme a mi corazón». Aquí le tenemos, un muchacho pastor a quien probablemente sus hermanos regañaban y ridiculizaban. En esta ocasión en particular, la Biblia dice que el ejército filisteo de un pueblo impío y malvado y los ejércitos de Israel estaban en orden de batalla, situados con un valle entre ambos. Durante 40 días, uno de esos filisteos salía del campamento con toda su armadura, que eran 56 kilos de armadura, además de jabalina, lanza y su escudero. O sea, alguien que cargaba su escudo. El filisteo desafiaba a los ejércitos de Dios, y todos tenían miedo. Saúl tenía miedo, y también todos los soldados. Cada vez que él se acercaba, todos huían corriendo. Por tanto, esta era la situación. Ahora bien, ese día en particular, Isaí le dijo a David, «David, quiero que lleves comida a tus hermanos. Llévales queso y pan». Y comprueba cómo va la batalla. Entonces llegó David y dejó su carga, y la Biblia dice que corrió hasta el frente del ejército. Mientras estaba allí conversando e indagando lo que estaba sucediendo, Goliat se acercó y proclamó una de sus grandes amenazas. David mantenía una conversación con los soldados, pero al final se cansó un poco de todo eso, y escuchó lo que se le ofrecía al hombre que matara a Goliat. Entonces se acercó al rey Saúl, y el rey le dijo: «Tú no puedes hacer nada al respecto. Eres tan solo un joven pastor». Comienzan a conversar, y en el proceso de esa conversación, David dice: «Déjeme decirle lo que me ha ocurrido otras veces». Le dice todo eso, y después sale a enfrentarse a Goliat. Pues bien, creo que lo que más puede beneficiarnos es verlo de la siguiente forma. Cualquier cosa que usted esté afrontando en su vida ahora, sea cual sea el desafío, puede identificarla como Goliat, cualquiera que sea. Y después, ¿cómo responde y cómo afronta esos desafíos? El primer principio que me gustaría que anote es el siguiente. La fe que triunfa responde al reto con una confesión positiva. Esto es muy importante. Este principio nos dice que cuando afrontamos un reto, siempre debemos escuchar las provocaciones del enemigo con el telón de fondo de las promesas de Dios. Debemos escuchar lo negativo, las provocaciones, las críticas o las acusaciones con el telón de fondo de las promesas de Dios. Ahora bien, ¿cómo vio David toda esta situación? Vayamos, por favor, al versículo 37. Dice así: «Jehová, que me ha librado de las garras del león y de las garras del oso, él también me librará de la mano de este filisteo». Leamos ahora, por favor, desde el versículo 42. Dice así: «Y cuando el filisteo miró y vio a David, le tuvo en poco, porque era muchacho y rubio, y de hermoso parecer». Entonces el filisteo dio su discurso y le dijo a David: «¿Soy yo perro para que vengas a mí con palos?» Y maldijo a David por sus dioses. Dijo luego el filisteo a David: «Ven a mí y daré tu carne a las aves del cielo y a las bestias del campo». Eso daba bastante miedo. Era como si dijera: «Te voy a comer vivo, te despedazaré y daré tu carne como comida a las aves del cielo y a las bestias del campo». Escuchemos ahora lo que David dijo como respuesta a esas palabras en los versículos 45 y 46. «Entonces dijo David al filisteo: Tú vienes a mí con espada y lanza y jabalina, mas yo vengo a ti en el nombre de Jehová de los ejércitos, el Dios de los escuadrones de Israel, a quien tú has provocado. Jehová te entregará hoy en mi mano, y yo te venceré, y te cortaré la cabeza, y daré hoy los cuerpos de los filisteos a las aves del cielo y a las bestias de la tierra, y toda la tierra sabrá que hay Dios en Israel». Amable oyente, ¿es una confesión positiva o no? Así es como David fue a la batalla, pensando: «Voy a matarte, voy a cortarte la cabeza, daré tu carne y la de todo el ejército de los filisteos a las aves del cielo y a las bestias del campo. Y quiero que sepas algo claramente, Goliat, quiero que comprendas cuál es la base para todo esto. No estoy aquí peleando para demostrar que puedo pelear. Lo que está en juego es el nombre del Dios Todopoderoso, y quiero que toda la tierra sepa que Jehová, el Dios de Israel, es Dios de esta tierra. Y en segundo lugar, quiero que estos dos ejércitos sepan que Dios no pelea sus batallas con espadas, lanzas y jabalinas, sino que Dios te entregará en mi mano». Amable oyente, lo que quisiera decir es que siempre que afrontemos cualquier reto en la vida, necesitamos afirmar y declarar esta confesión positiva. Te doy gracias, Dios, por quien tú eres en mí. Te doy gracias, amado Dios, por quien yo soy en ti. Te doy las gracias por lo que tengo en ti. O sea, somos los hijos de Dios, las hijas de Dios. Hemos sido salvos por la gracia de Dios. Hemos nacido de nuevo. Nos hemos convertido en hijos e hijas de Dios. Él dice que somos coherederos con Jesucristo. Estamos seguros eternamente en Él. Hemos sido sellados hasta el día de la redención por su Espíritu Santo. Somos los seguidores del Señor Jesucristo y tenemos todo el poder que necesitamos para andar en obediencia a Dios. ¿Quiénes somos en Él? Todo eso es lo que somos. ¿Quién es Él en nosotros? La Biblia dice que cuando tenemos a Jesucristo, tenemos todo lo que necesitamos. Estamos completos en Él. ¿Y qué tenemos en Él? Tenemos cada cosa que necesitamos. Él dice, «Mi Dios suplirá todo lo que les falta conforme a sus riquezas en gloria en Cristo Jesús», y punto. No hay lugar para las confesiones negativas en medio de la batalla, porque lo único que eso hace es dañar nuestra fe. Mientras que las confesiones positivas nos estimulan emocional, espiritual y físicamente para hacer lo que Dios nos llame a hacer. No cuenta para nada lo que sea, porque cuando estamos en medio de la batalla, la energía se agota. Por tanto, necesitamos energía espiritual, emocional y física. Las declaraciones de David le impulsaron a esa batalla. El sexto principio es el siguiente. La fe que triunfa confía en el poder de Dios para obtener la victoria. La fe que triunfa confía solamente en el poder de Dios para obtener la victoria. Y tenemos la clave en todo este pasaje, aunque David no estaba siendo pasivo. Amable oyente, quisiera que observemos que en cada uno de los pasajes que leímos, cuando David está hablando de lo que va a ocurrir, siempre incluye a Dios, involucra a Dios. Es Dios. Es el poder de Dios, no el poder del hombre. Ahora bien, ¿de qué forma podría ser más glorificado Dios? Por una parte, estaba el gigante Goliat con su armadura, escudo, jabalina y lanza. ¿Y qué hace David? Leamos ahora, por favor, el versículo 48. Y aconteció. Me encanta esa frase porque realmente aconteció. Y aconteció que cuando el filisteo se levantó y echó a andar para ir al encuentro de David, David se dio prisa y corrió a la línea de batalla contra el filisteo. ¿Qué había hecho? Volvamos por favor al versículo 40. Dice así. Y tomó su cayado en su mano y escogió 5 piedras lisas del arroyo y las puso en el saco pastoril, en el zurrón que traía, y tomó su honda en su mano y se fue hacia el filisteo. Pero en el versículo 48 dice, y aconteció, cuando David terminó su discurso, Goliat comenzó a andar hacia él. Observemos lo que ocurre. David se dio prisa y corrió a la línea de batalla contra el filisteo. Y metiendo David su mano en la bolsa, tomó de allí una piedra, y la tiró con la honda e hirió al filisteo en la frente. Y la piedra quedó clavada en la frente y cayó sobre su rostro en tierra. Fue una batalla rápida. El motivo por el que fue tan rápida es que Dios fue quien dirigió la piedra. Escúcheme, amable oyente. Cuando afrontemos cualquier batalla, recuerde quién pelea la batalla. David usó todo lo que Dios le había dado, todas sus experiencias y todo lo demás, pero no confió en eso. Dijo, «Dios te entregará en mis manos». Fíjese que David no se apropia de ningún mérito. Siempre es el poder de Dios, lo cual simplemente expresa lo siguiente. Que una sencilla piedra en la mano del siervo de Dios es más poderosa que todas las armas que el hombre puede fabricar. Cuando somos obedientes a Él, le seguimos y andamos en comunión con Él, no necesitamos lo que el mundo tiene. Ahora llegamos al último principio que quisiera mencionar, que tiene 7 partes. La fe que triunfa cree en la victoria antes de que comience la batalla. La fe que triunfa cree en la victoria. O sea, la victoria está decidida en su mente. Es un tema zanjado para usted. Es como si estuviese hecho en su pensamiento antes de que comience la batalla. Fíjese que cuando David oyó a Goliat gritar diciendo que iba a hacer esto y aquello, cuando David le miró, lo vio como un hombre muerto. Le vio vestido con su armadura y le vio desplomado y sin vida en el suelo. Y es que David entendía lo que significaba meditar en el Señor, andar en unidad con Él, en una dulce comunión con Él. Y por tanto, no le importaba el tamaño del gigante en su vida. Ya fueran osos, leones o Goliat, todos ellos estaban en el mismo nivel. Cuando usted pelea en el poder de Dios, no cuenta para nada cuál pueda ser la fuerza que sale contra usted. Es Dios quien da la victoria y nunca el hombre. Ahora bien, lo que quisiera que veamos en este pasaje es la estrategia que usó David. porque creo que es una estrategia que debemos aplicar en nuestra vida. Si queremos considerar que la victoria está ganada, estos son los 7 pasos. Paso número 1, y esta es la parte más importante de las 7. Peleamos la batalla antes de la batalla. Usted pelea la batalla antes de la batalla. Y podría preguntar, ¿cómo se puede pelear la batalla antes de la batalla? Porque lo que usted hace es pelearla en su corazón, pelearla en su espíritu y pelearla en su mente. Pelear la batalla antes de la batalla le da seguridad porque Dios sabe que enfrentará algunas cosas que son espantosas. Sin embargo, si hemos peleado la batalla antes de la batalla, entonces tendremos confianza y fe en medio de ella, y no nos daremos media vuelta para salir corriendo cuando la situación se acalore. El paso número 2. Usted reafirma lo siguiente en su corazón. Esta batalla es del Señor. No es mi batalla. Es la batalla de Dios. Usted reafirma y confiesa eso. Esta batalla es del Señor. No es mía. Número 3. Usted declara la victoria. Dice, gracias, amado Padre, por la victoria. Eso es exactamente lo que hizo David. Fíjese que cuando David vio a Goliat, comenzó a pensar inmediatamente cómo Dios le había bendecido y había actuado en su vida, y comenzó a mirar a Dios y a visualizar y ver lo que estaba ocurriendo en su propia mente y corazón. Entonces declaró la victoria. Dijo, «Voy a cortarte la cabeza, y daré tu carne a las aves del cielo y a las bestias del campo, y contigo a todo el ejército filisteo. Declare la victoria». El paso número 4, y es muy importante, espere el momento indicado de Dios. No se apresure hacia algo hasta tener el momento indicado de Dios. David escogió esas piedras, las metió en su bolsa y las llevó con él durante un tiempo, no mucho tiempo. Sin embargo, no estuvo preparado para actuar hasta que Dios también lo estaba. El momento indicado tiene que ser el correcto. El paso número 5 es hacer las cosas a la manera de Dios. Sin espada, sin escudo, sin jabalina ni lanza. ¿Era esa la manera de Dios? Por lo general, es la manera más insignificante, la manera en la que Él podría ser glorificado. Ahí está Goliat, y todos los soldados probablemente estaban pensando, ¡qué desperdicio! ¡Pobre muchacho pastor! Pero de repente vieron la mano de Dios con la onda de Dios y la piedra de Dios. Piénselo, amable oyente. Dios creó esa piedra, creó esa onda y creó a David. Y él sabía cómo dirigir esa piedra al punto preciso que causaría la muerte. Usted tiene que hacer las cosas a la manera de Dios. No puede hacerlas a su manera. Somos propensos a confiar en las maneras que sigue el mundo cuando entramos en batalla. Pero tenemos que confiar en Dios, y normalmente Él nos dirá que hagamos algo que no tiene sentido. El paso número 6. Usted pelea con seguridad. Escúcheme, pues quisiera repetirlo. Esa seguridad está edificada sobre lo que Dios ha hecho en su vida en el pasado, y usted ha cultivado una relación cercana con Él. Usted pelea con seguridad. Y llegamos al paso número 7. Usted confía en Él en la batalla. O sea, confía en Dios para obtener la victoria. Confía en Él para salir triunfante. Y podría usted preguntar, ¿es lo mismo la seguridad que la confianza? Sí. Pero usted pelea con seguridad y confía en Él para lograr la victoria. Ahora bien, la pelea de David contra Goliat es uno de los ejemplos más perfectos en toda la Biblia de cómo afrontar esa clase de circunstancias, retos y batallas en la vida. Amable oyente, ¿no es maravilloso que Dios haya puesto una ilustración para que todo niño y niña que lea la historia diga, ¡vamos, David! ¡Tres hurras por David! Sin embargo, integrados en ese incidente están estos principios extraordinarios que actúan en nuestra vida diaria. Quisiera decirle, amable oyente, que si usted nunca ha confiado en el Señor Jesucristo como su Salvador, entonces no puede conocer a Dios. Porque Él dice, «Nadie viene al Padre sino por mí». Me gustaría desafiarle a que confíe en Él como su Salvador, y puede hacer eso pidiéndole que perdone sus pecados y reconociendo y confesando que cuando Jesucristo murió en el Calvario, pagó su deuda de pecado en su totalidad. Y si está dispuesto a recibir por la fe a Jesucristo como su Salvador, puede ser salvo y convertirse en un hijo o una hija del Dios viviente. Entonces, todo el poder de Dios, mediante su Espíritu Santo, comienza a reposar sobre usted y podrá afrontar cualquier circunstancia de la vida sabiendo que no es su fuerza, no es su sabiduría, no es su energía, no es su propio poder, sino el Dios viviente que vive en su interior y vive por medio de su vida. Es una vida que nadie puede pasar por alto o rechazar. Solo una persona necia rechazaría vivir en una relación con el Dios Santo. Oremos. Padre Celestial, te amamos y te adoramos por esta historia tan sencilla y a la vez tan llena de tanta verdad. Y quisiera orar en este momento por esa persona cuya fe es inconstante, por esa persona cuya fe se tambalea en medio de la inquietud, el estrés, las pruebas, las tribulaciones, las cargas, los sufrimientos y persecuciones, sea lo que sea. Te pido que este mensaje penetre profundamente en su corazón, que tú, amado Dios, lo grabes en su corazón y pueda responder a los retos de la vida simplemente por la fe, viéndote a ti como la fuente de todo. Jehová, Dios amoroso, listo y dispuesto. Listo y dispuesto a manifestar todo el poder necesario en cualquier cosa que afrontemos para tu gloria y honra. Esa es mi oración. En el nombre de Cristo. Amén.
17: 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Escuche el consejo que se nos da en la edición para hoy de Un Momento con Charles Stanley. ¿Cómo podemos desarrollar el amor para Dios en nuestros hijos? A continuación, escuchemos la edición para hoy de Un Momento con Charles Stanley.
18: Nunca es demasiado tarde para comenzar a tener un impacto positivo en sus hijos o en sus nietos. Comiencen siendo un ejemplo y no se olviden que los padres deben tener un objetivo claro. ¿Qué es lo que quiere que aprenda su hijo? ¿Cómo quiere que sea su vida espiritual? ¿Cómo quiere que crezca? Algo más que quisiera mencionarles es que debe enseñarles la palabra de Dios bien temprano en la vida. Explíqueles qué es el pecado y lo que la Biblia dice al respecto. Hábleles de la muerte de Cristo en la cruz y del perdón. Es su responsabilidad explicarles a sus hijos cómo ser salvos. Hágalo de manera simple para que lo entiendan. Pregúnteles, ¿qué dice Dios en su palabra? ¿Qué piensa él al respecto? Y luego, cuando le compre su propia Biblia, que sea quisiera mencionarles es que debe enseñarles la palabra de Dios bien temprano en la vida. Explíqueles qué es el pecado y lo que la Biblia dice al respecto. Hábleles de la muerte de Cristo en la cruz y del perdón. Es su responsabilidad explicarles a sus hijos cómo ser salvos. Hágalo de manera simple.

0: Hágales ver a sus hijos que la Biblia es la autoridad de Dios que nos dirige en la toma de decisiones. Permita que le vean leyéndola, que escuchen cuando ora por ellos. Proverbios 22:6 dice: Instruye al niño en su camino, y aun cuando fuere viejo, no se apartará de él. Esa es la promesa de Dios. En algún momento, ellos reconocerán esta increíble verdad que ustedes como padres incorporaron en sus vidas.
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4: Son las 3 y 32 minutos. La temperatura es de 18 grados y la humedad del 16%.
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8: Estas son las noticias. Antonella Roccuso sorprendió al compartir un pasaje de la Biblia en redes sociales. La esposa de Lionel Messi volvió a ser tendencia en redes sociales, pero esta vez por un detalle inesperado que despertó interés y conversación, una imagen de la Biblia en su último posteo. Se trata de Antonella Roccuso, quien compartió un carrusel de fotos que combinó momentos cotidianos, logs y e. Hablemos de sexualidad en pareja, el nuevo libro de Judith Martínez que invita a redescubrir el diseño de Dios. Hablar de sexualidad dentro del ámbito cristiano sigue siendo, en muchos casos, un tema incómodo. El silencio, los mitos y los tabúes han marcado durante años la forma en que las parejas viven su intimidad, muchas veces lejos del diseño original de Dios. Más de 35.000 personas llenaron Madrid en uno de los mayores eventos evangélicos de Europa. Más de 35.000 personas se congregaron el pasado 2 de mayo en el Estadio Metropolitano para participar en The Change 2026, un multitudinario encuentro cristiano que reunió alabanza, música gospel, oración y predicación en el corazón de España. Persecución en Nigeria, creyentes eligen alabar a Cristo en medio del dolor y la muerte. En medio de la persecución cristiana en Nigeria, un impactante video viralizado en redes sociales vuelve a poner el foco en la fe de los creyentes que viven bajo constante amenaza. La grabación, compartida en Instagram por una mujer nigeriana, muestra un entierro masivo tras un ataque terrorista en...
7: Hasta aquí la información. 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
7: Un tiempo en el que nos encontramos para escuchar a Dios hablar. Entre tanto que llego, dedícate a la lectura pública de las Escrituras y a enseñar y animar a los hermanos. A continuación, escucharemos fragmentos de la Biblia en la Nueva Traducción Viviente.
8: El libro de Salmos, Salmo 89, versículos 38 al 45.
9: Pero ahora lo has rechazado y desechado. Y estás enojado con tu rey ungido. Has renunciado al pacto que hiciste con él. Arrojaste su corona al polvo. Derribaste las murallas que lo protegían y destruiste cada fuerte que lo defendía. Todos los que pasan por allí le han robado y se ha convertido en la burla de sus vecinos. Has fortalecido a sus enemigos e hiciste que se alegraran. Has hecho inservible su espada y te negaste a ayudarlo en la batalla. Pusiste fin a su esplendor y derrocaste su trono. Lo has hecho envejecer antes de tiempo y lo deshonraste en público.
8: El libro de Job, capítulo 1.
10: Había un hombre llamado Job, que vivía en la tierra de Uz. Era un hombre intachable, de absoluta integridad, que tenía temor de Dios y se mantenía apartado del mal. Tenía 7 hijos y 3 hijas. Poseía 7,000 ovejas, 3,000 camellos, 500 yuntas de bueyes y 500 burras. También tenía muchos sirvientes. En realidad, era la persona más rica de toda aquella región. Los hijos de Job se turnaban en preparar banquetes en sus casas e invitaban a sus 3 hermanas para que celebraran con ellos. Cuando las fiestas terminaban, a veces después de varios días, Job purificaba a sus hijos. Se levantaba temprano por la mañana y ofrecía una ofrenda quemada por cada uno de ellos, porque pensaba:
11: quizá mis hijos hayan pecado y maldecido a Dios en el corazón.
10: Esta era una práctica habitual de Job. Un día, los miembros de la corte celestial llegaron para presentarse delante del Señor, y el acusador, Satanás, vino con ellos. El Señor le preguntó a Satanás:
12: ¿De dónde vienes?
10: Satanás, contestó el señor.
12: He estado recorriendo la tierra, observando todo lo que ocurre.
10: Entonces el señor preguntó a Satanás:
13: ¿Te has fijado en mi siervo Job? Es el mejor hombre en toda la tierra. Es un hombre intachable y de absoluta integridad. Tiene temor de Dios y se mantiene apartado del mal.
10: Satanás le respondió al señor:
12: Sí, pero Job tiene una buena razón para temer a Dios. Siempre has puesto un muro de protección alrededor de él, de su casa y de sus propiedades. Has hecho prosperar todo lo que hace. Mira lo rico que es. Así que extiende tu mano y quítale todo lo que tiene. Ten por seguro que te maldecirá en tu propia cara.
13: Muy bien, puedes probarlo. Haz lo que quieras con todo lo que posee, pero no le hagas ningún daño físico.
10: Entonces, Satanás salió de la presencia del Señor. Un día, cuando los hijos y las hijas de Job celebraban en casa del hermano mayor, llegó un mensajero a casa de Job con las siguientes noticias.
14: Sus bueyes estaban arando y los burros comiendo a su lado cuando los sabeos nos asaltaron. Robaron todos los animales y mataron a los trabajadores. Y yo soy el único que escapó para contárselo.
10: Mientras este mensajero todavía hablaba, llegó otro con esta noticia.
15: Cayó del cielo el fuego de Dios y calcinó a las ovejas y a todos los pastores. Yo soy el único que escapó para contárselo.
10: Mientras este mensajero todavía hablaba, llegó un tercero con esta noticia.
16: Tres bandas de saqueadores caldeos robaron sus camellos y mataron a los sirvientes. Yo soy el único que escapó para contárselo.
10: No había terminado de hablar el tercer mensajero cuando llegó otro con esta noticia.
14: Sus hijos e hijas estaban festejando en casa del hermano mayor. Y de pronto, un fuerte viento del desierto llegó y azotó la casa por los cuatro costados. La casa se vino abajo y todos ellos murieron. Yo soy el único que escapó para contárselo.
10: Job se levantó y rasgó su vestido en señal de dolor. Después se rasuró la cabeza y se postró en el suelo para adorar. Y dijo:
11: Desnudo salí del vientre de mi madre, y desnudo estaré cuando me vaya. El Señor me dio lo que tenía, y el Señor me lo ha quitado. Alabado sea el nombre del Señor.
10: A pesar de todo, Job no pecó, porque no culpó a Dios.
8: El libro de Job, capítulo 2.
10: Un día los miembros de la corte celestial llegaron nuevamente para presentarse delante del Señor, y el acusador, Satanás, vino con ellos. El Señor le preguntó:
13: ¿De dónde vienes?
10: Satanás contestó al Señor:
12: He estado recorriendo la tierra, observando todo lo que ocurre.
10: Entonces, el Señor le preguntó a Satanás:
13: ¿Te has fijado en mi siervo Job? Es el mejor hombre en toda la tierra. Es un hombre intachable y de absoluta integridad. Tiene temor de Dios y se mantiene apartado del mal. Además, ha conservado su integridad, a pesar de que tú me incitaste a que le hiciera daño sin ningún motivo.
10: Satanás respondió al Señor:
12: Piel por piel. Cualquier hombre renunciaría a todo lo que tiene para salvar su vida. Así que extiende tu mano y quítale la salud. Ten por seguro que te maldecirá en tu propia cara.
13: Muy bien. Haz con él lo que quieras, pero no le quites la vida.
10: Entonces, Satanás salió de la presencia del Señor e hirió a Job con terribles llagas en la piel, desde la cabeza hasta los pies. Job, sentado entre cenizas, se rascaba con un trozo de teja. Su esposa le dijo:
17: todavía intentas conservar tu integridad. ¡Maldice a Dios y muérete!
10: Sin embargo, Job contestó:
11: hablas como una mujer necia. Aceptaremos solo las cosas buenas que vienen de la mano de Dios y nunca lo malo.
10: A pesar de todo, Job no dijo nada incorrecto. Cuando tres de los amigos de Job se enteraron de la tragedia que había sufrido, viajaron juntos desde sus respectivos hogares para consolarlo y confortarlo. Sus nombres eran Elifaz el Temanita, Bildad el Suita y Zofar el Naamatita. Cuando vieron a Job de lejos, apenas lo reconocieron. Con fuertes lamentos, rasgaron sus vestidos y echaron polvo al aire sobre sus cabezas en señal de dolor. Entonces, durante 7 días y 7 noches, se sentaron en el suelo, junto a Job, y ninguno le decía nada, porque veían que su sufrimiento era demasiado grande para expresarlo con palabras.
8: El libro de Job, capítulo 3.
10: Por fin habló Job y maldijo el día de su nacimiento. Dijo:
18: que sea borrado el día en que nací y la noche en que fui concebido. Que ese día se convierta en oscuridad. Que se pierda aún para Dios en las alturas y que ninguna luz brille en él. Que la oscuridad y la penumbra absoluta reclamen ese día para sí. Que una nube negra lo ensombrezca y la oscuridad lo llene de terror. Que esa noche sea borrada del calendario y que nunca más se cuente entre los días del año ni aparezca entre los meses. Que esa noche sea estéril, que no tenga ninguna alegría. Que maldigan ese día los expertos en maldiciones, los que con una maldición podrían despertar al Leviatán. Que las estrellas de la mañana de ese día permanezcan en oscuridad. Que en vano espere la luz y que nunca llegue a ver la aurora. Maldigo ese día por no haber cerrado el vientre de mi madre, por haberme dejado nacer para presenciar toda esta desgracia. ¿Por qué no nací muerto? ¿Por qué no morí al salir del vientre? ¿Por qué me pusieron en las rodillas de mi madre? ¿Por qué me alimentó con sus pechos? Si hubiera muerto al nacer, ahora descansaría en paz. Estaría dormido y en reposo. Descansaría con los reyes y con los primeros ministros del mundo, cuyos grandiosos edificios ahora yacen en ruinas. Descansaría junto a príncipes ricos en oro, cuyos palacios estuvieron llenos de plata. ¿Por qué no me enterraron como a un niño que nace muerto, como a un niño que nunca vivió para ver la luz? Pues una vez muertos, los malvados no causan más problemas y los cansados encuentran reposo. Aún los cautivos logran tranquilidad en la muerte, donde no hay guardias que los maldigan. El rico y el pobre están allí, y el esclavo se libera de su dueño. ¡Oh! ¿Por qué dar luz a los desdichados y vida a los amargados. Ellos desean la muerte, pero no llega. Buscan la muerte con más fervor que a tesoro escondido. Se llenan de alegría cuando finalmente mueren y se regocijan cuando llegan a la tumba. ¿Por qué dar vida a los que no tienen futuro, a quienes Dios ha rodeado de dificultades? No puedo comer a causa de mis suspiros. Mis gemidos se derraman como el agua. Lo que yo siempre había temido me ocurrió. Se hizo realidad lo que me horrorizaba. No tengo paz ni tranquilidad. No tengo descanso. Solo me vienen dificultades.
8: La primera carta de Pablo a los Corintios, capítulo 7, versículos 1 al 11.
19: Ahora, en cuanto a las preguntas que me hicieron en su carta, es cierto que es bueno abstenerse de tener relaciones sexuales. Sin embargo, dado que hay tanta inmoralidad sexual, cada hombre debería tener su propia esposa y cada mujer su propio marido. El esposo debe satisfacer las necesidades sexuales de su esposa, y la esposa debe satisfacer las necesidades sexuales de su marido. La esposa le da la autoridad sobre su cuerpo a su marido, y el esposo le da la autoridad sobre su cuerpo a su esposa. No se priven el uno al otro de tener relaciones sexuales, a menos que los dos estén de acuerdo en abstenerse de la intimidad sexual por un tiempo limitado para entregarse más de lleno a la oración. Después deberán volverse a juntar, a fin de que Satanás no pueda tentarlos por la falta de control propio. Eso les digo a modo de concesión, no como un mandato. Sin embargo, quisiera que todos fueran solteros, igual que yo. Pero cada uno tiene su don específico de Dios, unos de una clase y otros de otra. Así que les digo a los solteros y a las viudas, es mejor quedarse sin casar, tal como yo. Pero si no pueden controlarse, entonces deberían casarse. Es mejor casarse que arder de pasión. No obstante, para los que ya están casados, tengo un mandato que no proviene de mí, sino del Señor. La esposa no debe dejar a su marido, pero si lo deja, que no se case de nuevo, o bien que se reconcilie con él. Y el marido no debe dejar a su esposa.
7: Hasta aquí fue la lectura de hoy. Esperamos que la palabra de Dios haya cobrado vida en tu corazón. 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

0: Son las 4:01.
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2: 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Nacionales.
3: Juicio por YPF. Después de ganar la apelación, el gobierno no cree que prospere la demanda de Burford ante el CIADI. La Administración Nacional sostiene que la vía internacional elegida por el fondo litigante carece de fundamentos y que la defensa continuará con foco en los próximos movimientos judiciales.
2: Sociedad.
3: La primera nevada del año llega a Bariloche en un frío fin de semana. El inusual fenómeno en otoño anticipa una prometedora temporada invernal tras un año de escasez de nieve.
2: En el mundo.
3: Estados Unidos generó 115.000 puestos de trabajo en abril y la tasa de desempleo se mantiene en 4,3%. Los aumentos se concentraron principalmente en los sectores de salud, transporte y almacenamiento y comercio minorista. Estados Unidos empezó a desclasificar documentos sobre ovnis y vida extraterrestre. Desde el Pentágono confirmaron la iniciativa previamente adelantada por Donald Trump. La calificaron de histórica y sin precedentes.
2: Deportes.
3: Liga Profesional, Independiente Rivadavia y Unión se enfrentan este sábado desde las 21:30 en el Estadio Bautista Gargantini por los octavos de final. La Lepra fue el mejor equipo durante la primera etapa del campeonato y viene de clasificar a octavos de final de la Copa Libertadores. El árbitro será Luis Lobo Medina, Televisa ESPN Premium.
1: Hasta aquí.
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0: es tan frecuente, ¿no? Pero sí podrían ser una de las patologías que más nos llegan. Hablando de ahí de otras cosas, también tenemos las malformaciones, que también son importantes. Los colobomas de iris también se encuentran en otro grupo.
1: ¿Qué son
0: grupo.
1: Estos, Doc, que raramente lo hemos escuchado o nunca lo hemos escuchado?
0: En realidad son una malformación, por ejemplo, el iris del ojo no se formó adecuadamente y es un poco más alargado. Entonces se conoce como coloboma y eso está asociado a algunos síndromes. Entonces hay otras patologías como por ejemplo la neurofibromatosis, que es una enfermedad genética de las más comunes tal vez. Causa manchas en el cuerpo, manchas café con leche, pero también tiene un signo particular en los ojos que causa unos amartomas, se llaman nódulos de Lisch. Y con eso ayuda también a confirmar el diagnóstico.
1: ¿Y
0: entonces,
1: el ojo a simple vista se ve eso? ¿O solamente los
0: especialistas?
1: No,
0: tiene que ser
1: a
0: través de una biomicroscopía, tiene que ver el oftalmólogo. Entonces, esa es como una de las valoraciones indispensables cuando se está sospechando de estas patologías, como la neurofibromatosis.
1: Tengo aquí también en mis notas, quizá algunas de las más conocidas, retinoblastoma.
0: El retinoblastoma en sí es un tumor, ¿no? Es un tumor embrionario, es uno de los más comunes. Entonces, que causa por un tumor que se genera en la retina, es un tumor germinal y tiene una incidencia que es alta, ¿no? Es uno de los principales tumores de los primeros años de vida.
1: El glaucoma congénito, ¿no? Del que hablábamos.
0: Claro, el glaucoma congénito a veces es familiar, entonces tenemos varios parientes afectados en diferentes generaciones, ¿no? Entonces, asimismo tenemos enfermedades de la retina hereditaria, como la retinitis pigmentosa, por ejemplo, que se hereda de forma recesiva, donde tenemos que los padres podrían tener algún grado de consanguinidad y son sanos, pero cuando tienen hijos se pueden manifestar estas alteraciones y que lastimosamente son progresivas y pueden llegar a la ceguera en edades que no son tan tardías.
1: ¿Cuáles son aquellos primeros signos de problemas oculares, Doc, en niños que podrían indicar algún trastorno genético?
0: A veces no hay muchos signos, ¿no? Pero ya en sí hay una baja agudeza visual, ¿no? Ya los pacientes ya han sido valorados por un oftalmólogo por eso, de hecho. Pero muchos de los casos son descubiertos de forma accidental muchas veces. Por ejemplo, se encuentran unas manchas específicas en la retina del ojo, manchas color cereza que se llama, que en realidad es algo que no es muy típico encontrar, orienta hacia un grupo de enfermedades neurológicas metabólicas y que es parte de los síntomas para llegar al diagnóstico de estas patologías. Es por eso que los subespecialistas pediátricos o pediátricos, dentro de sus valoraciones, siempre oftalmología es una de las que es más solicitada, ¿no? Inclusive en genética, de las pocas subespecialidades que existen, hay una que se llama oftalmogenética, donde se dedican prácticamente a analizar todas las patologías que están asociadas con los ojos.
1: Y más cuando de parte y parte, porque usted hablaba de esto de los parientes, ¿no? Que son cercanos, pero más cuando se da en papá y mamá también.
0: Claro, hay enfermedades que son dominantes, ¿no? Entonces, como el glaucoma congénito, a lo mejor, pero estas retinitis pigmentosas se dan más, son recesivas. Y entonces se dan más cuando los familiares son parientes. O sea, tienen un riesgo incrementado de desarrollar este tipo de patologías.
1: Claro, esto es como el astigmatismo, la miopía.
0: Bueno, esas son patologías que tienen una base diferente a veces. Son más comunes, están
1: son
0: más
1: las
0: asociadas.
1: Más escuchadas también.
0: Claro, son las que más se asocian. Son defectos de refracción, o sea, que gente tiene dificultad para ver de cerca, de lejos. Pero en realidad en genética vemos unas cosas que son a veces un poco más complejas.
1: Claro, más profundas, ¿no?
0: Sí.
1: Y que de las que no se habla mucho y con estos nombres que usted nos menciona que nunca los hemos escuchado, que es la primera vez, pero eso no quiere decir que no los haya.
0: No, sí, los oftalmólogos son los que más manejan esta parte y claro, y nosotros recibimos esa información para obtener respuestas, ¿no? De un diagnóstico en sí.
1: Esto es, Doc, a través de cómo se diagnostican estos trastornos genéticos oculares en la infancia.
0: Algunos son clínicos, por ejemplo, algunos tienen una manifestación típica, ¿no? Tenemos un iris que es estrellado, unos nódulos de Lisch. A veces ya eso es suficiente para nosotros darnos un diagnóstico clínico, pero en otros casos no. A veces la manifestación se puede presentar en varios tipos de alteraciones similares, como las retinitis que le comentaba. Y ahí deberíamos echar mano de estudios moleculares. Estudios moleculares para

0: llegar a definir el diagnóstico específico, dónde está, y con esto saber cuál es el mecanismo de herencia, ¿no? Porque es importante y las familias siempre desean conocer esto, cuál sería el riesgo de recurrencia, cuál sería el riesgo de que vuelva a pasar otra vez.
1: Claro, de que mi hijo tenga un hijo con esas
0: o
1: condiciones.
0: O mi próximo hijo tenga lo mismo.
1: Claro. ¿Qué tratamientos, Doc, están disponibles para estos trastornos oculares genéticos en niños?
0: En realidad, muy pocos tienen un tratamiento específico actualmente. Algunos son malformaciones, algunos tienen cirugías. Por ejemplo, hay unos estrabismos específicos, como la anomalía de Duane. Pueden ser son unos estrabismos horizontales. La mayoría son quirúrgicos y reciben, por ejemplo, en algunos casos también toxina botulínica que ayuda a que ese estrabismo mejore.
1: ¿Pueden incluir entonces terapias también visuales?
0: Claro, es parte de como fisioterapia ocular, que es súper importante. Muchos niños en estrabismo, lo mismo, utilizan un parche un tiempo.
1: Claro.
0: Con eso mejoran la visión. Pero así, un tratamiento genético, hay muy pocos. Hay algunas patologías específicas, hay unas enfermedades mitocondriales que tienen manifestaciones oculares, y hay terapias génicas, pero en realidad todavía son muy poco accesibles. En países de primer mundo se está usando, pero también son súper dirigidas y los costos todavía son muy altos.
1: ¿Cómo puede afectar, Doc, a estos trastornos oculares genéticos la vida diaria de un niño?
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0: Es variable porque depende de
1: En educación, en desarrollo social, en actividades cotidianas.
0: Claro, porque podría representar que un paciente tenga una deficiencia visual importante, ¿no? Entonces, con eso no pueda leer bien, no pueden. No, y que pueda ser progresiva, ¿no? Podría dificultar mucho el aprendizaje. Pero muchas veces en el contexto de una enfermedad genética que se acompaña de otros síntomas, ¿no? Y los neurológicos son de los importantes, ¿no? Entonces, también se ven afectados, ¿no?
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0: Pero en ese contexto también de que el niño tiene varias malformaciones y tiene malformaciones oculares, entonces es parte del síndrome, ¿no?
1: Ahora, es también muy importante esta detección. Vemos la detección temprana y el seguimiento regular en este manejo de enfermedades oculares en la infancia.
0: Eso también es importante porque muchas veces no se hace prevención. Es muy raro que se haga prevención con el oftalmólogo. Ya en general, cuando hay una sintomatología, ya se busca y...
1: Bueno, en general es así en las
0: en
1: enfermedades,
0: todos,
1: ¿no?
0: Pero... Sí. No, y en genética nosotros descubrimos más porque, o sea, es parte de nuestro protocolo de investigación que el médico oftalmólogo esté ahí. Entonces ellos también nos ayudan a hacer ese diagnóstico, ¿no?
1: ¿Cuál sería la recomendación final, Doc, para esto? Porque mucho, y creo que a lo largo de esta semana estaremos hablando también de parte de la herencia que es importante dentro del desarrollo visual de los niños.
0: Claro, cuando hay alguna patología ocular familiar, podría ser alguna enfermedad hereditaria, ¿no?
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0: Saber que las cataratas pueden también tener a veces las cataratas congénitas también tienen un antecedente genético familiar. La prevención, como hemos mencionado ahora, podría ser un punto clave para descubrir una patología y ver si alguna de esas puede tener algún tratamiento rápido, ¿no?
1: Muchísimas gracias, doctor Santiago Estrella, médico genetista. Gracias por acompañarnos, Doc. Un abrazo.
0: Muchas gracias.
2: Gracias por acompañarnos en este capítulo de Ciudad Médica, un espacio para tu salud. Hasta la próxima.
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Son las 4 y 28 minutos. La temperatura es de 18 grados y la humedad del 19%.

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1: ¿Cómo están, amigos? Bienvenidos a esta propuesta, bienvenidos a dónde nos vamos, bienvenidos a este viernes especial, viernes primero de mayo, Día del Trabajador. Estamos acá, a pesar de que es feriado y de que la gran mayoría está de descanso, merecido descanso y merecida celebración en este día, bueno, universal, ¿no? Del Día del Trabajador, así que un gran, gran saludo a cada uno de ustedes. Espero que, bueno, muchos estén disfrutando de este casi fin de semana largo, ¿no? Porque conectamos este viernes a lo que será el fin de semana que está a las puertas. Muchos disfrutan de este día, merecido, por cierto, en este primero de mayo 2026. Amigos, es un placer acompañarte y acompañarlos esta semana, como bien lo venimos haciendo. Vamos a completar mucha información que venimos difundiendo de la última feria internacional desarrollada en San Pablo, Brasil, la WTM. Y en este día viernes y en este día feriado también estamos presentes acá en la radio. Un gran saludo para ustedes, un gran saludo para todos mis colegas de esta emisora que todos los días trabajan para llevarte información, llevarte música, programas, los conductores de los programas, los operadores, los programadores. Mucha gente también trabaja en lo que es la emisora, la radio, que se esmera todos los días. Y las 24 horas estamos acá, acompañándote con el propósito de ser una fiel y buena compañía a través de este medio maravilloso que es la radio, que tiene grandes trabajadores y que, bueno, espero que también hoy pasen un excelente día. ¿Qué te parece si arrancamos este primero de mayo con buena música y ya estamos con todo el contenido preparado para hoy?

0: Amigos, estamos juntos compartiendo nuestra edición de este día. Esto es A Dónde Nos Vamos. Esto es el espacio que la radio comparte para hablar del turismo en Argentina. También viajamos, obviamente, a recorrer y conocer otros destinos, hoteles, empresas que trabajan en este ámbito, en esta industria que es el turismo. Esta semana, parte de nuestro contenido tiene que ver con las repercusiones que nos ha dejado una feria internacional de turismo, de las muchas que hay, y esta nos toca de cerca porque se realiza en Brasil cada año y muchos argentinos viajan a esta feria para proponer negocios, para seducir cada vez más a los brasileños para que vengan a la Argentina a vacacionar, especialmente en esta época de invierno que ya se avecina, así que hay mucha expectativa porque siempre son muchos, muchos los hermanos de Brasil que vienen a nuestro país, que eligen la nieve o que eligen también el norte de la Argentina, que pasan algunos días en Buenos Aires relacionados con, bueno, toda la oferta cultural que tiene la ciudad de Buenos Aires, así que siempre es nutrida la delegación de argentinos, de empresas, de prestadores que se dan cita en esta feria para salir a mostrar, ¿no?, sus productos y sus destinos. Nos quedamos en el aire patagónico. Decíamos que Río Negro también es una provincia muy, muy presente en este lugar y nos instalamos por un momento en el Bolsón. Estuvieron allí también mostrando y ofreciendo este lugar para que la gente de Brasil conozca el Bolsón, aquellos que todavía no lo conocen, dialogando con distintas agencias de viajes y proponiendo este destino para que, bueno, sea un lugar, por ejemplo, para pasar días en este invierno. Cerquita de Bariloche se aprovecha mucho a veces la gente que va a Bariloche y que va a hacer una escapadita por el Bolsón. También con un centro de esquí que es muy competitivo en cuanto a sus tarifas y sus precios. Así que de todo esto nos habla el intendente del Bolsón. Estoy hablando del señor Bruno Pogliano.
1: Mi nombre es Bruno Pogliano, soy intendente del Bolsón, provincia de Río Negro, 120 kilómetros al sur de Bariloche. Vinimos a esta feria con mucha expectativa a buscar turistas brasileros que se puedan acercar, como lo vienen haciendo en el último invierno, al Cerro Perito Moreno, laderas del Perito Moreno. Así que realmente con muchas ganas, con mucha fuerza, acompañando el Visit Argentina, el stand, acompañando también a Tour, nuestra provincia, con Diego Piquín a la cabeza, con gente de la empresa Laderas. Así que con mucha expectativa de lo que pueda surgir luego de esta feria.
2: Bueno, todos sabemos que cuando hablamos del mercado brasilero, hablamos del principal mercado para toda la República Argentina y fundamentalmente para la provincia de Río Negro, ¿no? Porque si al brasilero le gusta algo, es Buenos Aires o Río Negro.
1: Exacto. Para el turista brasilero, Bariloche es fundamental. Poco a poco hemos ido trabajando en el Bolsón para que se acerquen. 5.000 turistas brasileros nos visitaron la temporada pasada. Esperemos este año poder mínimamente duplicar este número. Eso es parte de las acciones que venimos llevando adelante aquí en San Pablo. Realmente encontramos muy buena recepción de nuestra propuesta en Brasil. Al turista brasilero le gusta mucho Bariloche, siente que Bariloche es su casa y queremos hacer que también sientan que el Bolsón es parte de su casa.
2: Bueno, la presencia de la presidenta de la Cámara, el secretario de Turismo Scioli, jerarquizan, ¿no?, la delegación.
1: Sí, la delegación realmente con Daniel Scioli a la cabeza jerarquiza todo este encuentro, todo este evento entre distintas agencias de Brasil que tienen la mirada puesta en Río Negro, que tienen la mirada puesta en Argentina y que queremos que empiecen a visitar el Bolsón, descubrirlo a aquellos que hayan ido.
2: Así que los invitamos a todos.
1: Invito a todos los que estén aquí en San Pablo, a todas las agencias, a todo el público brasilero, a visitar el Bolsón, a conocer la nieve, el Cerro Perito Moreno, ladera del Perito Moreno.
0: Seguimos juntos, estamos conectados en esta frecuencia, estamos conectados con el mundo del turismo, estamos conectados con la información y esta semana estamos también refiriéndonos a mucha actividad que nos ha dejado la última Feria Internacional de Turismo en Brasil. Así que, bueno, es una feria importante, como es la feria que se hace en Argentina, que se va a hacer en septiembre. Así que, bueno, son ferias que realmente generan expectativa. Hay mucha gente que asiste y puede ser, ¿no?, algo importante para muchos destinos que se hacen presente allí para generar negocios y para captar siempre más turistas. Comentábamos a lo largo de la semana, una de las provincias con mayor delegación ha sido la provincia de Neuquén, presentes con toda su oferta turística y obviamente la persona que ha liderado esta delegación ha sido el señor Gustavo Fernández Capiet, que es el presidente también del Ente Patagonia, pero es el presidente de Neuquén Tour. Así que bueno, escuchamos a Gustavo Fernández Capiet haciendo referencia a mucha actividad que han tenido en este stand de Argentina y proyectos, eventos que también se van a hacer en Brasil, conversaciones con Chile, muy nutrida la agenda de reuniones que han tenido desde Neuquén en esta feria internacional allí en San Pablo.
3: Sí, mirá, a nivel cantidad de público, a nivel tamaño y demás, es la feria de turismo más importante de Sudamérica. Eso punto uno. Acá en San Pablo estamos con una delegación de unas 16 personas. Contamos con secretario de turismo de Villa La Angostura, de San Martín, dos representantes de Neuquén Tour y el resto representantes del sector privado que han venido a atender el escritorio que tenemos dentro del stand de Argentina, en el exterior Visita Argentina. Y bueno, ayer muchísima gente, hemos cumplido las expectativas, hemos tenido por nuestra parte una serie de reuniones programadas con distintas líneas aéreas, estuvimos con la gente de Aerolíneas, con la gente de Gol, estuvimos con la gente de Interamerican, que es quienes nos hacen el soporte tanto en Brasil como en Chile y en Uruguay de las acciones que hacemos con Neuquén en el exterior. Luego nos reunimos con autoridades de Brastoa, que es, viene a ser la hermana de FAEVIT en Argentina, porque ellos también tienen un congreso muy importante, porque ellos tienen una cadena de agencias de viajes realmente importante y estamos pensando en un evento junto con nuestros pares de Chile, que ayer también nos reunimos entre el 9, 10, 11 de septiembre. Tenemos que ajustar la agenda para volver a San Pablo a presentar exclusivamente, no en el marco de una feria, sino en un marco de una gira más privada para presentar producto pesca, turismo de aventura, pensando en el verano. La idea es de realizarlo conjunto con los representantes de Patagonia de Chile, con una conferencia de prensa a realizar en el consulado de Chile y una posterior recepción a los periodistas y una rueda de negocios, un workshop con operadores turísticos en el consulado de Argentina y con otro cóctel o al revés, ¿no? Pero la idea es utilizar los dos espacios de los consulados para convocar prensa y convocar operadores. Sí, claro. A ver, nuestra gente de Neuquén Tour viene trabajando en WTM ya hace 3-4 meses con el armado de agenda. Nosotros tenemos, para que te des una idea, agendadas unas 35 reuniones propias, no para nosotros funcionarios, sino para los prestadores, ¿no? Para los operadores, para los agentes, para los que nos acompañan. Tenemos en nuestra agenda propia de Neuquén unas 35 reuniones agendadas. Y después tenemos unas 60 reuniones agendadas por la organización del Ente Patagonia, en donde en algunas nos sumamos, en otras no, porque tampoco hay posibilidad de atenderlas a todas, pero la realidad es que todos los que vinieron no se pueden quejar de que trabajo tienen.
4: Lo único que hay que hacer es seguir trabajando para capitalizar.
3: Tal cual. Tal cual, esa es la idea. Y después viene lo importante, viene el seguimiento de las reuniones, el seguimiento de los contactos, el seguimiento de los temas. Nosotros habitualmente volvemos a Neuquén, cargamos en un archivo todos los contactos, cargamos en observaciones cuál es el interés del operador con el que hablamos para poder focalizar un poco más. Compartimos esa agenda y después no solo los que vinieron, sino aquellos que no tuvieron la oportunidad de venir, puedan acercar, puedan seguir con el diálogo y puedan tener el contacto para poder realizar negocios.
4: Así que feliz.
3: Sí, sí, muy contento, cansador, agotador. O sea, esto es algo que arranca a la mañana y termina a última hora de la tarde. Hoy tenemos el cóctel que organiza la provincia, Vía Neuquén Tour, en donde esta es una feria en donde el brasilero viene a Argentina buscando nieve, básicamente, en nuestro caso. Nosotros, ¿qué vamos a hacer hoy a la tarde, a la hora del cierre? Vamos a seleccionar los operadores que ya trabajan en Neuquén. Los hemos invitado a un cóctel en otro lugar fuera de la feria para poder desprendernos de la feria justamente y poder hablar con una intimidad y una cercanía ya más vinculada a Neuquén. Y donde, más allá de que sabemos que vienen a buscar la novedad de Nieves, nosotros hoy lo vamos a sorprender con que venimos con vinos y vamos a empezar a hablar de la ruta al vino. Sabemos que al brasilero le gusta mucho el vino y consume mucho vino cuando va y compra y demás. Entonces, nuestra intención es aprovechar que ellos venden nieve, que nos buscan por eso y qué sé yo, los llevamos y venimos con todo el material preparado para hablar del vino, la ruta del vino, las bodegas, la vendimia. Y vamos a ver cómo nos va, pero nuestra intención es empezar a meter el producto vino también.
0: Estamos aquí, estamos juntos transitando esta hora del día. Espero que estés muy, muy bien, tal vez volviendo a casa, tal vez yendo a trabajar, tal vez en el trabajo. Bueno, espero que más allá del horario y la actividad estés súper, súper bien y conectado con la radio como cada día. Estamos en esta semanita, mejor dicho, compartiendo lo que ha sido la última Feria Internacional de Turismo en Brasil, en San Pablo. Una feria exitosa y que genera expectativas para lo que viene. ¿Qué es lo que viene? Lo fuerte, la temporada de invierno para muchas provincias. Así que hacemos un repaso por algunas declaraciones, por algunas personas, por algunas autoridades, ¿no?, que estuvieron presentes allí en el stand de Argentina, promocionando cada uno su destino, promocionando su actividad, su empresa. Así que le damos difusión a esta parte de los entrevistados.
5: Mi nombre es César Augusto Silva Crome, soy presidente de la Cámara de Comercio de Cabiahue y estoy en representación de la Municipalidad de Cabiahue y Copahue. Estamos representando al destino acá en la feria, la WTM de San Pablo, que es una de las ferias más importantes de turismo que hay, trayendo el producto nuestro, que es el producto de termas mineros medicinales, como son las termas de Copahue, y nieve. Toda la nieve que se puede disfrutar en Cabiahue durante todo el invierno con las distintas actividades, como en el centro de esquí, paseos en moto de nieve, snowtrack, esquí de fondo, y también llevando adelante la presentación de verano con lo distintivo que tenemos nosotros, que es el fly cast, con muy buena pesca que se da en la localidad, y bueno, tenemos una recepción muy favorable con los operadores brasileros. El mercado brasileño es muy importante para nosotros y de a poco, año a año, que estamos viniendo a la feria, vamos captando más clientes. Así que estamos muy conformes con esta participación. Sí, no, es muy importante. Esto sin ellos no lo podríamos hacer. Todo lo que es el Impro Tour, lo que depende del turismo, de Scioli, Neuquén Tour, con Gustavo Fernández Capiet, Marina González al frente, que hacen posible que todos nosotros, todos los prestadores, podamos estar presentes en estos eventos.
6: Hola, soy Gaby Valencia, estoy representando a la Asociación Hotelera Gastronómica de San Martín de los Andes. Estamos en WTM, en San Pablo, Brasil, junto a Neuquén Tour, a la provincia de Neuquén, promocionando toda la oferta turística de la provincia y de San Martín de los Andes, con una nutrida agenda de reuniones con operadores, prensa e influencers. La verdad que en todas las reuniones que hemos mantenido se nota un gran interés del mercado brasilero, sobre todo, bueno, representado a través de sus turoperadores, DMCs y agencias locales, por el destino San Martín de los Andes y Patagonia en general, para este invierno y para todas las estaciones del año en San Martín. Bueno, la verdad que estamos no solo con la Asociación Hotelera, tenemos la participación del Secretario de Turismo de San Martín de los Andes, Alejandro Apaolaza, que se suma a este viaje y, por supuesto, es tan importante la presencia tanto del privado como del público en estas ferias para reforzar nuestra presencia como destino ante el mercado de San Pablo. La verdad que es muy importante venir en equipo, no solo desde San Martín de los Andes con la presencia de Alejandro Apaolaza, sino con la presencia del presidente de Neuquén Tour, Gustavo Fernández Capiet. Y también estamos acompañados y vamos a participar hoy de la inauguración del stand con la presencia de Laura Teruel y de Daniel Scioli, que por supuesto jerarquizan muchísimo la participación de la provincia de Neuquén y de la Argentina dentro de esta feria acá en San Pablo.
7: Mi nombre es Thaís, soy parte del directorio de Neuquén Tui, representación también del destino Villa Traful, y es una oportunidad hermosa para estrechar los vínculos, para intercambiar alianzas, ideas. Entonces es muy importante también como provincia para todos los contactos que hacemos en estas oportunidades de feria, así también abrir a otros la oportunidad de que conozcan destino Neuquén, las oportunidades que tenemos turísticas en la región, en la provincia, y es un placer siempre participar de esta feria. Es muy importante para nosotros la proximidad que tenemos con Brasil y principalmente destinos emisivos para nosotros como es São Paulo, Rio de Janeiro. Entonces acá se generan muchas oportunidades realmente de mostrar la oferta turística que tenemos para poder recibirlos en todas las estaciones del año. Muchas veces el brasileño tiene mucho en el radar Argentina para la nieve y mostrar también que Argentina no es solo nieve y tenemos también la belleza de nuestra primavera, del otoño, del verano. Y siempre un placer ser parte de eso.
8: Hola, muy buenas tardes. Mi nombre es Cristian Jesús Agostini. Estoy representando a la Cámara de Comercio de Cabiagüe como vicepresidente y a NQN Turismo como DMC, operador receptivo de la provincia de Neuquén. La feria de este año ya son varios años consecutivos, va desarrollándose de una manera muy interesante, con una agenda bastante completa en cuanto a prensa, operadores, con posibilidades de nuevas compañías aéreas que lleguen a la provincia. Así que muy contento y en este caso en particular, trabajando en conjunto con Carlos Arana, presidente de la Cámara de Centro Esquí de Argentina y representante del Centro Esquí de Cabiagüe. Así que como operador receptivo de Cabiagüe, es una alegría personal estar trabajando con Carlos y con Compañía de los Andes. Así que muchas gracias a la provincia de Neuquén por esta invitación y seguiremos visitando a todas las acciones que hagan WTM y demás. Gracias.

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1: Nos vamos al Chaltén, bautizado como la capital nacional del trekking y conocido en el mundo por los amantes de los deportes de aventura y en especial de los caminantes. La majestuosa presencia del Cerro Fitzroy es realmente inconfundible. Casi todo el año, su cumbre se encuentra cubierta por una nube que los tehuelches, habitantes originarios del lugar, confundieron con humo, de ahí el nombre de Chaltén, que significa montaña que humea. El hombre blanco llamó a este cerro Fitzroy. ¿Por qué? Bueno, fue en honor al primer escalador que hizo cumbre en este particular y hermoso macizo de piedra. Desde sus inicios, el pueblo llamó la atención de andinistas y escaladores por ser el punto más cercano desde donde se podía hacer base para escalar este famoso Fitzroy. Pero a medida que se conoce, se sabe que además del montañismo, la naturaleza posee aquí verdaderos santuarios para ir de pesca, caminar o bien deleitarse con la belleza casi virgen de este paisaje. De noviembre a mayo, el Chaltén es visitado por turistas de todo el mundo.
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2: Son las 5 y 4 minutos.
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4: 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Nacionales.
5: Acompañado por Karina Milei, Adorni asumió un rol protagónico en la inauguración de una planta. El jefe de gabinete fue el orador principal durante la inauguración de una planta de Mercedes-Benz. No dejemos pasar esta oportunidad, pidió. Más tarde, brindó una conferencia de prensa en Casa Rosada.
4: Política.
5: Imputaron por sospecha de corrupción al ex titular de Núcleo Eléctrica por los gastos con tarjeta de crédito. El fiscal Ramiro González impulsó una causa contra el ex titular de la empresa Demian Reidel por presuntos consumos irregulares durante viajes al exterior. Máximo Kirchner se somete a una operación. El líder de la Cámpora contó que le pidió a la expresidenta que no lo acompañara en la cirugía. No merece el show que montarían con su traslado si le concedieron el permiso, dijo.
4: En el mundo.
5: Mientras Estados Unidos espera una respuesta a su iniciativa de tregua, Irán amenaza. Nuestro arsenal está al 120%. El ministro de Exteriores, Abbas Araghchi, expresó su desconcierto ante la actitud de la administración Trump y planteó la existencia de un saboteador en alusión al primer ministro israelí, Benjamín Netanyahu.
4: Deportes.
5: Copa Argentina, Banfield y San Martín de Tucumán se enfrentan desde las 21:10 en el estadio Padre Ernesto Martearena por los 16avos de final. El taladro no pudo clasificarse en los octavos de final de la apertura y apunta todos sus cañones a la Copa Nacional. El árbitro será Ariel Penel, Televisa Teis Sports.
3: Hasta aquí.
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18: Hola, ¿qué tal, mi querido amigo, mi querida amiga? Una vez más, aquí estamos en Directo al Corazón. En el programa del día de hoy quiero hablar acerca del arrepentimiento. ¿Conoces esa palabra? Una palabra que no muchos la quieren usar, ¿no? Es una palabra que aparentemente es una palabra que va como en contramano del orgullo. Usted sabe que hay dos tipos de orgullo, ¿no? El orgullo bueno, que tiene que ver con ese corazón noble de querer siempre la excelencia, ir hacia adelante, pelear por las cosas buenas, por lo digno, por lo honesto, por lo que vale la pena. Eso tiene que ver con ese orgullo de cada uno de forzarse y de sacar lo mejor de uno. Pero después está el otro orgullo, que tiene que ver con esa soberbia y todo lo demás. Y muchos los confunden, ¿no? Pero cuando he hablado acerca del arrepentimiento y he escuchado mucha gente hablar del arrepentimiento, es como que la gente dice, no, yo no me arrepiento de nada. Sale el orgullo malo diciendo, yo no me arrepiento de nada. Y es más, lo volvería a hacer. Y lo volvería a hacer. No me arrepiento de todo lo que hice porque lo hice sabiendo. Sí, en muchas cosas me equivoqué, pero no me arrepiento de haberlas hecho y todo lo demás. ¿Sabe que ese tipo de actitud, esa actitud es una actitud negativa? Es una actitud que no te lleva justamente a un verdadero cambio, porque la realidad de la vida es que todos en algún momento nos hemos arrepentido. Nos dimos cuenta de una equivocación, íbamos rumbo a un estilo de vida y de repente nos dimos cuenta que estaba mal. Y al estar mal, el arrepentimiento significa un cambio. Un cambio de mente, un cambio de actitud, un cambio de rumbo, un nuevo estilo de vida. Si iba por un camino malo, ahora he decidido un cambio y en ese cambio es un nuevo camino. Uno puede regresar sobre sus propios pasos y tomar una nueva determinación, una determinación de corrección. La corrección es algo muy, pero muy, muy importante. Cuando te digo de muy importante, vale la pena. Vale la pena tener esta palabra del arrepentimiento en su corazón. Y no está mal, no está mal. Mira, cuando yo quiero comenzar este programa justamente con la palabra de Dios, ¿no? Y la palabra de Dios, Jesucristo mismo dijo en Mateo 4, 17, cuando él empezó a predicar, su primer discurso, su primer sermón, su primer enseñanza, ¿sabes qué fue lo que dijo el Señor Jesús? Arrepentidos. Esa fue la primera palabra. Está ahí en Mateo capítulo 4, versículo 17. Arrepentidos, porque el reino de los cielos se ha acercado a vosotros. Y mire, yo no voy a explayarme en muchísimas palabras, sino quiero ser muy objetivo en este programa. ¿Por qué hay que arrepentirse? En lo que tiene que ver con esta filosofía y este pensamiento de fe basado en la palabra de Dios, justamente recordando esta gran verdad espiritual, escúcheme, Jesús fue el que nos dijo, si necesitas arrepentirte hoy, es porque el reino de los cielos se ha acercado a tu vida. Y el reino de los cielos te lo podés expropiar, podés tomarlo, podés hacerlo tuyo. Y lo de Dios lo podés experimentar en tu vida. Todo el reino de Dios y toda su bendición la podés alcanzar y recibir. Si tus caminos estaban por otro rumbo y estaban muy lejos del reino de Dios, podés arrepentirte y en ese arrepentimiento verás la bendición de Dios. Bajo esta premisa y bajo esta enseñanza, quiero desarrollar el programa del día de hoy. Por eso te invito a que vayamos a la primer pausa musical aquí en Directo al Corazón y luego en el segundo bloque desarrollamos este tema del arrepentimiento. Su bendición la podés alcanzar y recibir. Si tus caminos estaban por otro rumbo y estaban muy lejos del reino de Dios, podés arrepentirte y en ese arrepentimiento verás la bendición de Dios. Bajo esta premisa y bajo esta enseñanza, quiero desarrollar el programa del día de hoy. Por eso

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1: Y en Directo al Corazón, en el programa del día de hoy, estoy hablando de esta palabra tan fuerte y tan importante que es el arrepentimiento. ¿Y por qué voy a hablar de esto? Porque Jesús, cuando comenzó a predicar, lo primero que dijo y la primera palabra que salió de su boca fue arrepentidos. Arrepentidos porque el reino de los cielos se ha acercado. Esta palabra arrepentimiento, decía en el primer bloque que muchas veces dentro del orgullo del hombre es como que no quiere arrepentirse. No, yo no me arrepiento absolutamente de nada lo que hice, porque todo lo hice sabiendo, todo lo hice queriendo y he aprendido lecciones de todo eso. Pero también entendemos que si definimos bien la palabra arrepentimiento, tiene que ver con un cambio de mente, un cambio, es reconocer que estaba, iba por un mal

0: camino iba haciendo las cosas mal y me arrepiento y decido algo nuevo y decido algo nuevo. Pero en este caso, el Señor Jesús nos da una opción que vale la pena. Y cuando digo que vale la pena es que el arrepentimiento que necesitamos tener en nuestro corazón es para recibir el regalo del reino de los cielos. En otras palabras, es como que el reino de Dios, el reino del amor, el reino del poder de Dios, de la justicia de Dios, de lo sagrado, de lo puro, de lo bueno, de lo santo, de lo que vale la pena, puede recaer sobre tu vida. Estamos realmente un poco asqueados de tanta corrupción, de tanto adulterio, de tanto engaño, de tanto robo, de que se apruebe, que moralmente una comunidad o una sociedad aplauda y defienda lo injusto, lo que tiene que ver con lo malo, con el robo mismo. Uno dice, ¿cómo es posible que en mi nación argentina esté esto? Porque lo que pasa es que no estamos queriendo el reino de Dios, no estamos queriendo lo de Dios. Aunque se haya acercado, lo rechazamos. Por eso el llamado de Jesucristo habla de un arrepentimiento. En este caso de lo que tiene que ver con el arrepentimiento, usted sabe que yo soy pastor y me he encontrado atendiendo muchos casos, muchas familias. Y he visto esto, ¿no? Que la mayoría de los cristianos que se arrepienten, a veces no se arrepienten lo suficiente. Y esto pasa en todos los aspectos y en todo, ¿no? Porque se arrepienten como para ser salvos del momento, porque el momento realmente es difícil. El momento ha sido un muy, muy, muy adverso, muy crítico, y necesitan la paz, necesitan la bendición, necesitan ser perdonados. Y por lo tanto, ¿se arrepienten para ser salvos o se arrepienten solamente para ser perdonados? Pero no se arrepienten lo suficiente como, por ejemplo, para recibir el reino de Dios y recibir la bendición de Dios. Es como que muchas veces se pueden arrepentir provisoriamente por algo hasta que encuentran la paz. Y una vez que encontraron la paz, ya está. Es como que su alma ya está en paz, ya es suficiente. Y es como que el sacrificio del Señor Jesús no es suficiente. O sí, es suficiente para recibir el perdón del pecado. Y tienen fe hasta allí. Pero el verdadero arrepentimiento que el Señor Jesús nos habló y nos enseñó allí en Mateo capítulo 4, es un arrepentimiento que tiene que ver con un verdadero cambio de vida, un cambio de mentalidad, un cambio de actitud, de verdaderamente recibir el reino de Dios y las bendiciones de Dios. Miren, esto no es un caso solamente actual. Allí en la época de Jesús también está en el capítulo 3 de Juan, habla de Nicodemo. Y Nicodemo era un religioso, un clérigo, una persona importante. Y en una noche se acercó a Jesús y lo reconoció a Jesús como el Mesías. Y dice que vino de noche y le dijo: Rabí, sabemos que has venido de Dios como maestro, porque nadie puede hacer estas señales que tú haces si no está con Dios. Y en el versículo 3 dice: respondiendo Jesús le dijo, de cierto te digo, que el que no naciere de nuevo no puede ver el reino de Dios. Y a Nicodemo, en cierta forma, lo que yo veo acá es que se le acerca el reino de Dios. Y el reino de Dios es lo más importante que vos podés recibir. Juan el Bautista andaba predicando por todos lados. En Mateo 3:1 dice: arrepentíos, porque el reino de los cielos se ha acercado. Y esa palabra es fuertísima. Puedo entender que Jesús, aun cuando estaba en esos 40 días siendo tentado en el desierto, antes de empezar su ministerio, ¿no?, su ministerio público, hace una declaración y dice: arrepentíos, porque el reino de los cielos se ha acercado. Jesús trae justamente este regalo, la reconciliación. Pero para encontrarnos con la reconciliación con Dios, cuán valioso y cuán importante es justamente el arrepentimiento. El arrepentimiento es la base fundamental para recibir el reino de Dios, para recibir la bendición de Dios. Sin, escúcheme, sin arrepentimiento, sin reconocer que hemos andado por mal camino, nos hemos equivocado y que nuestros caminos han andado por otro rumbo, sin arrepentimiento. ¿Sabe qué lo que es un arrepentimiento? Es regresar al camino de la verdad. Es girar, pegar un timonazo, es voltear, es comenzar de nuevo. En la palabra griega, la etimología, la primera palabra es metanoia. Y la palabra metanoia, de donde nace la palabra arrepentimiento, ¿sabe qué significa? Un cambio de mente. Un cambio de mente. Entienda que esto tiene que ver con algo mucho más profundo. El arrepentimiento para que usted pueda ver el reino de Dios en su matrimonio, en su familia, en su vida. Dios puede cambiar todo, absolutamente todo. Un matrimonio roto, una economía rota, un corazón roto. Dios puede darte un nuevo corazón. Pero la base fundamental está en este verdadero arrepentimiento. Y ese verdadero arrepentimiento es si antes tu mente, tus pensamientos, tus emociones, tus sentimientos iban lejos de la voluntad de Dios, hoy es el momento de pegar un timonazo, arrepentirse y volverse a Dios. Aún como la historia del hijo pródigo, y volviendo en sí, dijo, ¿se acuerda qué dijo? Bueno, mire, vamos a hacer una cosa, voy a seguir, ya me queda el tercer y último bloque con la conclusión, en un ratito nada más, pero vamos a una pausa musical y no se vaya de la sintonía que todavía no hemos terminado, Directo al Corazón.
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1: Y llegamos al último bloque de Directo al Corazón. Estamos hablando acerca del arrepentimiento. Y qué mejor recordar también la historia del hijo pródigo, ¿no? Una parábola, una enseñanza que Jesús también hablaba acerca de un principio de arrepentimiento. Y decía, el reino de los cielos es semejante a un dueño de una finca, un dueño de una estancia, un dueño de muchas propiedades en donde su hijo le pidió la parte de la herencia. Y luego este muchacho se fue y cuando se fue malgastó todo lo que tenía. Y luego que malgastó todo lo que tenía, cuenta el relato allí de la misma boca de Jesús enseñando cómo era el reino de los cielos y habla de ese arrepentimiento de este muchacho que ya había malgastado todo en sus amigotes y cuando perdió todo lo que había tenido, los problemas de la escasez, la inflación y cuántas otras cosas le hicieron perder todo lo que tenía. Y resulta que este muchachito dijo cuando le estaba dando de comer a los cerdos que deseaba comer de las algarrobas del cerdo. Y allí vuelve en sí. Y volviendo en sí dijo, ¿cuántos jornaleros en la casa de mi padre tienen abundancia de pan y yo aquí perezco de hambre? ¿Sabe que ese arrepentimiento al que hace referencia Jesucristo es de que le cayó la ficha? Volviendo en sí. Reconoció que recapacitó, reaccionó, cambió su forma de pensar. Te dije que justamente la etimología de la palabra arrepentimiento es metanoia y significa cambio de mente. Vemos en el hijo pródigo ese cambio de pensar y se levantó y vino a su padre y cuando aún estaba lejos lo vio su padre y fue movido a misericordia y corrió y se echó sobre su cuello y le besó. Me encanta esta historia porque veo la actitud del padre y esta es la misma actitud del padre. Jesús estaba diciendo así es el reino de los cielos, es como que el padre nos está esperando con los brazos abiertos para abrazarnos a nuestro cuello y besarnos y no solamente eso sino bendecirnos y bendecirnos en grande. Puedo hablarte de que el arrepentimiento no es tan fácil para el orgullo del hombre, el orgullo de la mujer, porque para arrepentirse se necesita mucho valor, se necesita coraje, se necesita disposición para reconocer que uno está mal. Claro que sí. Pero en ese valor para reconocer que no somos buenos padres, que no soy buen esposo, no soy una buena esposa, sino es un buen hijo, ¿no? Y si usted cuesta reconocerlo, se necesita ese valor. Pero acá dice el mismo Señor Jesús, arrepentíos. Porque el reino de los cielos se ha acercado a vosotros. ¡Uy, qué tremendo regalo! ¿Qué significa esto? Que el reino de los cielos está al alcance de tu arrepentimiento, al alcance de ese cambio de mente, de definir tu cancha, es decir, yo antes estaba lejos de Dios, ahora quiero estar cerca. Necesitamos dejar de ser hipócritas. Y en realidad volvernos al Señor Jesús. Claro que sí, Isaías 55:6 dice, buscad a Jehová mientras pueda ser hallado, llamadle en tanto que está cercano, deje el impío su camino y el hombre inicuo sus pensamientos, y vuélvanse a Jehová, el cual tendrá de él misericordia, y al Dios nuestro, el cual será amplio en perdonar. ¡Qué tremenda palabra que me toca anunciarte hoy! No te engañes más. No te engañes, no tenés que andar engañando a todo tu entorno. No seas hipócrita. Agarrá y toma una decisión hoy día delante de Dios, delante de la presencia de Dios. Tomate esta palabra del día de hoy que tiene que ver con el arrepentimiento y un arrepentimiento genuino. No un arrepentimiento para recibir paz nada más. No solamente un arrepentimiento para recibir el perdón. No. Arrepentite y un cambio genuino de corazón desde adentro tuyo para recibir el reino de Dios. Y el reino de Dios es para que Dios te bendiga en todos tus asuntos, en tu matrimonio, en tu familia, en tu trabajo, en tu negocio, en tu comercio, en tus proyectos, en tu ministerio, en tu llamado, todo, todo. Por eso hoy te animo a que hagas esta oración conmigo y digas, Señor Jesús, yo reconozco que Tú me has dado este mensaje. Es necesario que yo me arrepienta hoy día y hoy recibo el regalo de esta palabra. En el nombre de Jesús, hoy decido un cambio y vuelvo a tu voluntad y me vuelvo a ti. Señor, derrama tus bendiciones, que tu reino venga a mi vida y que tus bendiciones me alcancen. Señor, salva mi matrimonio, salva mi trabajo, salva, Señor, mi oficio, mi profesión y lléname de tu bendición en el nombre de Jesús. Hoy me vuelvo a ti y te pido que tu reino sea sobre mi vida en el nombre de Jesús. Amén. Y amén. Mi querido, mi querida, para mí ha sido un gusto poder compartir este programa. Anhelo que usted haya tomado una decisión genuina de arrepentimiento y vuelva su corazón a Dios. Volviendo el corazón a Dios, puedo asegurarle que las bendiciones de Dios los van a abrazar, tal cual como lo contaba la historia del hijo pródigo. Espero encontrarle nuevamente por esta misma emisora y en este mismo horario. Dios le bendiga.
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0: 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Un siglo de historia. ...1955... Es derrocado el general Perón por la llamada Revolución Libertadora. Las Fuerzas Armadas bombardean la Plaza de Mayo. Comienzan casi dos décadas de proscripción para el peronismo y de luchas intestinas por el poder. 1956. Crisis en Polonia, Hungría y el Canal de Suez. La Guerra Fría está en su apogeo. Fue un siglo de historia. Quédate atento. Volveremos con...
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0: Son las 6:01.
1: 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Nacionales.
2: Juicio por YPF. Después de ganar la apelación, el gobierno no cree que prospere la demanda de Burford ante el CIADI. La Administración Nacional sostiene que la vía internacional elegida por el fondo litigante carece de fundamentos y que la defensa continuará con foco en los próximos movimientos judiciales.
1: Sociedad.
2: La primera nevada del año llega a Bariloche en un frío fin de semana. El inusual fenómeno en otoño anticipa una prometedora temporada invernal tras un año de escasez de nieve.
1: En el mundo.
2: Estados Unidos generó 115.000 puestos de trabajo en abril y la tasa de desempleo se mantiene en 4,3%. Los aumentos se concentraron principalmente en los sectores de salud, transporte y almacenamiento y comercio minorista. Estados Unidos empezó a desclasificar documentos sobre ovnis y vida extraterrestre. Desde el Pentágono confirmaron la iniciativa previamente adelantada por Donald Trump. La calificaron de histórica y sin precedentes.
1: Deportes.
2: Liga Profesional, Independiente Rivadavia y Unión se enfrentan este sábado desde las 21:30 en el Estadio Bautista Gargantini por los octavos de final. La Lepra fue el mejor equipo durante la primera etapa del campeonato y viene de clasificar a octavos de final de la Copa Libertadores. El árbitro será Luis Lobo Medina, Televisa ESPN Premium.
0: Hasta aquí.
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0: 15 minutos de las 5 de la tarde. ¿Cómo van, amigo? ¿Cómo están? Acá estamos, ¿eh? Hemos llegado. Bien, ahí, ahí estamos. Ahí estamos. Qué lindo estar acá nuevamente. Muy, pero muy buenas tardes. Bienvenidos a la tarde de Estación Luz. Arrancamos esta nueva edición de este espacio que te acompaña con buena música, con buena energía en este día viernes. Muy, pero muy extraño con respecto al clima, ¿no? Acá estamos. Viernes fresco, tirando a frío prácticamente en la ciudad de San Rafael. De esos días, ¿viste? Ideales para campera, para café calentito y bajar un cambio después de una semana intensa. Y sí, para muchos ya se siente ese mini respiro del fin de semana, ¿no? Ese momento donde el cuerpo dice, por favor, modo descanso activado. Claro, porque quizás tu semana fue complicada, quizás no. Pero es como que lo tenemos incorporado las personas, es como que anhelamos que llegue el fin de semana. Y quizás tu trabajo, no vamos a desmerecer ni nada, pero quizás tu trabajo es estar, no sé, 8 horas sentada tranqui y... Entonces vos decís, che, 8 horas sentada y se te hace estresante. Y yo que trabajo al aire libre en pleno invierno, con la cuchara, con la mezcla, con los pies congelados. ¿Viste? ¿Entendés? Igual nos estresamos todo, porque no importa el trabajo que hagas.
1: Pase lo que pase, la cosa es seguir adelante.
0: Trabajo, no vamos a desmerecer ni nada, pero quizás tu trabajo es estar, no sé, 8 horas sentada tranqui y... Entonces vos decís, che, 8 horas sentada y se te hace estresante. Y yo que trabajo al aire libre en pleno invierno, con la cuchara, con la mezcla, con los pies congelados.

Atención, porque este programa viene bastante cargado. Venimos cargadito hoy, claro que sí, claro. Música que te levante el ánimo, por supuesto. En un rato vamos a arrancar con todo bien arriba porque es viernes. El cuerpo lo sabe, entonces vamos a arrancar con algo bien calentito para movernos ahí en casa. También tenemos noticias virales de esas impactantes. Hablando de noticias, estábamos mirando recién la TV por acá, en este lado, en la radio. En uno de los monitores estábamos mirando la televisión. Con esto del clima, ¿no? En la costa, en el Atlántico, la costa, Mar del Plata, Necochea. ¿Cómo está, no? Estaba mirando el movilero recién en Necochea. Prácticamente como si estuviera de noche, la misma hora que acá. Todo nublado, con lluvia. La verdad que está bastante complicado el clima. ¿Qué más tengo para contarte? Tengo reflexiones con buena vibra, tengo momentos curiosos y toda, por supuesto, esa energía que se necesita una tarde como esta. Y además, escucha, este viernes tiene gustito especial porque mañana 9 de mayo, tiene gustito especial porque alguien está de cumpleaños. Alguien está de cumpleaños. Que no es poca cosa. Así que ya se empieza a sentir ese clima, viste, de celebración, de agradecimiento sobre todo y expectativa por un nuevo año de vida, porque sí, porque llegar hasta acá también es motivo para festejar, ¿no? Así que acomódate donde estés, si venís del laburo y si estás estudiando, manejando quizás, tomando mates o simplemente buscando desconectarte un rato, bueno, llegaste al lugar ideal, quédate con nosotros porque la tarde recién empieza. Subí el volumen, esto ya está al aire, esto es ADN Positivo aquí en Estación Luz de esta tarde de viernes, con mucho ritmo, con corazón y por supuesto con mucha, mucha buena onda. Y acá está la buena onda. En el comienzo lo hacemos con la gente de Banda Alternativa, banda uruguaya, junto a los ecuatorianos Baez. Viste que Baez tiene esta onda así media romanticona. Se juntaron Uruguay, Ecuador para armar un cuarteto cordobés. Mirá.

0: Ahí vamos, vamos.
1: Ahí
0: va, ¿eh? Mirá, mirá. Acá estamos, tirando unos pasos con el resonante.
2: Dale, que ahora hacemos ruido.

0: Saludos para los amigos de Alvear por acá que cantan presente. Che, qué buena onda, gracias. Ahí están. Estamos ahí a través del 103.7 Estación Luz. Creo, ¿no? Me dicen que son de Alvear, pero no sé si... A ver, estamos deduciendo que están a través del 103.7 o a través de la página web de la radio o de las distintas aplicaciones. Esto es viernes y le estamos poniendo onda. Dale.
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0: Ahí está. Resonante con el ovejeo. En vez de perreo, ovejeo. Sí, ovejeo dice nuestro amigo Juanpi también, ¿no? Un abrazo grande para Juanpi que está desaparecido anoche. No, ya, meta, ¿cómo se llama? Uy, se me fue el nombre. Que me gusta, el otro día lo probé. Pistacho, ahí está. El otro día probé pistacho, el otro día, hace un mes atrás. Un pistacho con sal. Mira qué rico, me gustó. A través, por supuesto, del 2604-548176 podés pedir tu canción como ha hecho nuestro amigo Juancito por acá. Le mandamos un abrazo a nuestro amigo Juan Carrasco. Un abrazo grande. En un rato nos está pidiendo algo de aire chaqueño. Ah, no, vamos a mandar el chaqueño. Chamigo. Claro que sí. Hablando de chamigo, tengo un gran amigo, un colega. Allá por Corriente.
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0: En un rato salen las canciones pedidas. Gente, atención, arrancamos con el versículo de la tarde. Por supuesto, te lo regalamos. Lo buscamos por acá. A ver dónde lo teníamos cargado. Para este viernes 8 de mayo. Viste que a veces terminamos la semana cansados, ¿no? Te lo decía recién. Sobre todo mentalmente, emocionalmente y hasta espiritualmente, ¿no? Pero en medio del ruido, viste que las preocupaciones y todo lo que venimos cargando... Esta palabra que te voy a dar llega como un abrazo al corazón. Escuchá lo que dice Éxodo 33:14. Va, Éxodo 33:14 dice, y él dijo, dos puntos, mi presencia, esto es para vos, que me estás escuchando, mi presencia irá contigo y te daré descanso. Va de vuelta, Éxodo 33:14, y él dijo, mi presencia irá contigo y te daré descanso. Qué tremenda promesa, ¿no? No dice, tal vez, no dice, fíjate cómo haces. Dios promete acompañarnos, acompañarte, y cuando su presencia está, incluso en medio de días así difíciles, aparece algo que el mundo no puede dar. ¿Sabes qué? Verdadero descanso lo da Él. Así que, si esta semana fue pesada, tranqui. Si venís agotado, preocupada o simplemente con la mente a mil, hoy recordá esto. No estás caminando solo, sola. Que esta tarde fría de viernes también sea una pausa para vos, para descansar la cabeza, la mente, el alma. Respira, soltá. Hay que soltar un poco la carga, ¿no? Porque Dios sigue siendo...

0: 27 minutos de las 6 de la tarde. ¿Arrancamos? Vamos a meterle un poco de historia, algo de cultura y momentos que dejaron huella. Porque un día como hoy pasaron cosas muy, pero muy interesantes. Escucha, en la Argentina, por ejemplo, hoy celebramos el nacimiento de Atahualpa Yupanqui, una de las figuras más gigantes del folclore argentino. Cantor, guitarrista, poeta, un artista que transformó la música popular y llevó las raíces argentinas al mundo entero. Además, cada 8 de mayo se celebra en la Argentina el Día de la Cruz Roja Argentina, reconociendo el enorme trabajo solidario y humanitario, bendigo, que realizan miles de voluntarios en todo el país. ¿Qué más tengo para contarte por acá? A nivel internacional, hoy se conmemora el Día Mundial de la Cruz Roja y de la Media Luna Roja, fecha elegida por el nacimiento de Henri Dunant, fundador de este movimiento humanitario internacional que cambió la historia de la ayuda en emergencias y conflictos.
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0: un 8 de mayo de 1970 salió al mercado el álbum Let It Be de los Beatles. Sí, uno de los discos más legendarios de todos los tiempos. Y creo que fue el que marcó el fin de los Beatles, si mal no recuerdo, ¿no? Y también un día como hoy, pero del año 1886, se inventó algo que revolucionó el mundo. Al menos a mí, hablo de mí, ¿no? También. La famosa Coke, es la Coke, Coca-Cola. Fue vendida por primera vez en una farmacia de Atlanta, lo que empezó como un jarabe medicinal, terminó convirtiéndose en una de las marcas más conocidas del planeta, la Coca-Cola. Bueno, y así cerramos este viaje express por las efemérides de hoy, ¿no? Porque siempre hay algo medio loco, canciones históricas, inventos inesperados y personas que dejaron una marca imborrable en el mundo. Y porque es viernes, el cuerpo lo pide, lo sabe. Nos movemos al ritmo del Big Boss.
2: Nueva temporada ya empezó, dale play.
0: Y de Luisa. Acá está, Daddy Yankee, Bizarrap. Che, ¿escucharon la canción nueva de Shakira? Dai Dai. En un rato hablamos del mundial y todo eso. Hoy es viernes, el cuerpo lo sabe. Acá está, Daddy Yankee, Bizarrap. La sesión 66. Subí el volumen, dale, ahí vamos.

0: 39 minutos de las 6 de la tarde, Alex Zurdo con esta canción Reset.
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0: 10 grados, 7 décimas la temperatura actual en la ciudad de San Rafael. Alrededor es ligeramente nublado el cielo con tempestad de polvo. 47 el porcentaje de la humedad. Se esperan lluvias y nevadas. A ver, pará, vamos a mirar acá nuevamente. Vuelvo a chequear, vuelvo a mirar. Sí, en San Rafael, amigo, amiga, para lo que resta de esta jornada hacia la noche, según la página del Servicio Meteorológico Nacional, que debería estar actualizándose ahora, 6:30, se esperan lluvias y nevadas para San Rafael. En un rato te cuento cómo está Alvear, cómo está Malargüe, sobre todo Malargüe. Y atención Mendoza, porque hay nueva suspensión de clases por el viento. Te voy a leer el informe, dice, y seguimos atentos al clima porque las fuertes ráfagas que afectan a la provincia obligaron nuevamente a suspender clases presenciales en varios departamentos de la provincia. La medida fue tomada por la Dirección General de Escuelas junto a Defensa Civil y afecta a los turnos vespertino y nocturno de este viernes 8 de mayo. Escuchá, los departamentos alcanzados son San Martín, Junín, Rivadavia, Santa Rosa y La Paz en toda la zona este provincial. Según informaron oficialmente, el motivo es el intenso viento que comenzó a sentirse durante las últimas horas tras el ingreso de un frente frío desde el sur de la provincia. Recordemos que días atrás ya se había registrado viento sonda y ahora el panorama cambió completamente con aire mucho más frío y ráfagas fuertes. Eso sí, las actividades escolares no se suspenden totalmente, sino que continúan de manera virtual a través de la plataforma Escuela Digital Mendoza. Y ojo, porque anteriormente también se había sumado Malargüe, donde las clases presenciales del turno tarde fueron también suspendidas por las condiciones meteorológicas y la posibilidad de nevadas en algunos sectores del vecino departamento. Así que mucha atención durante la noche porque el viento podría seguir afectando distintas zonas de la provincia. Precaución al manejar, gente, y abrigo porque se viene un fin de bastante, pero bastante polar.

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0: Para nuestro amigo Juancito Carrasco, que nos pedía algo de renuevo o de aire chaqueño. Acá está la gente de aire chaqueño, chamigo.
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0: La canción se llama Cantar para Cristo. ¿Dónde fuimos a parar con ADN?
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1: Positivo. 12 minutos para las 7 de la tarde. Seguimos acompañándote.
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1: Una de las canciones que viene sonando muy, pero muy bien. Es la artista urbana Mireilly Rosa. Y si canta reggaetón, canta urbano, ¿de dónde puede ser su nacionalidad? A ver. Claro que sí. Me gusta mucho, ¿eh?

0: Alerta por ráfagas de hasta 90 kilómetros por hora para la costa bonaerense. Hay alerta para toda la costa argentina.
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1: De Radio Luz FM.
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1: Bendiciones.
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0: Acá está la gente de 777 junto a músico Omi Alga. Lanzaron hoy este video, Lanzaron hoy el video. La canción ya tiene un par de meses. Reggaetón del viejo, ¿viste? Canción nueva, pero... Para mí, uno de los referentes, el dúo de reggaetón cristiano, referente número uno, son los 777.

Apenas restan 3 minutos para llegar a las 7 de la tarde. Nico M. Esto se llama Mil Preguntas. Rápidamente te cuento cómo está el clima. 10 grados 7 décimas. La temperatura actual en la ciudad de San Rafael, alrededores. Se espera lluvias y nevadas. Hay un 40, un 70% de probabilidades de que esto ocurra. Esto para la ciudad de San Rafael. Ya te cuento cómo está Malargüe. Estamos sonando bien fuerte a través del 103.5 Estación Luz Malargüe, 14 grados. La actual temperatura. Hay alerta amarilla por viento para Malargüe. Mayormente despejado el cielo malargüino. Si es así, que me lo confirmen. Sensación térmica de 11 grados. Esto es lo que dice la página del servicio oficial, ¿no? El Servicio Meteorológico Nacional. Viajamos hasta Alvear, 8 grados la temperatura a esta hora de la tarde. También hay alerta amarilla por viento para Alvear, cielo nublado. Sensación térmica de 0 grados en Alvear a esta hora. Cada vez, viste, que falta menos para el Mundial 2026, Estados Unidos, México y Canadá. Bueno, muchos argentinos ya están haciendo números para seguir a la escaloneta en los Estados Unidos, justamente en México y en Canadá. El dato, escuchá, viajar al Mundial no va a ser barato, no será nada barato. Según agencia de turismo de la provincia, hablo de Mendoza, un paquete completo para acompañar a Argentina en fase de grupos, con vuelos, hotel, traslados y entradas, ¿sabés cuánto ronda? Aproximadamente, un poco más, un poco menos, $11,000 por persona. Sí, más de 15 millones de pesos sale ir a ver a la fase de grupo, nada más, a la selección nacional. Las ciudades más buscadas son Kansas, Dallas, Miami y Nueva York, especialmente pensando en posibles partidos decisivos de la selección nacional. Incluso viajar por cuenta propia sale bastante fuerte, ¿no? Porque un vuelo ida y vuelta a Kansas puede costar alrededor de 4 millones y medio de pesos argentinos. Y atención, porque las agencias aseguran que todavía hay pocas consultas, pero creen que los precios podrían subir mucho más si Argentina avanza en el torneo. En resumen, el sueño mundialista sigue vivo, pero habrá que hacer varios goles al bolsillo también para saber cómo hacer si querés ir al Mundial.

0: Las 7 de la tarde en la República Argentina. Momento de las noticias. La pausa, amigos. Dale, ya venimos.
1: Son las 7.
2: 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Nacionales.
3: Causa Seguros, la Cámara Federal dictó la falta de mérito de Alberto Fernández. La decisión no cierra la investigación, pero cambia el tablero. ¿Qué implica falta de mérito y por qué se ordenan nuevas pruebas y cuáles son los próximos escenarios judiciales?
2: Política.
3: Ante el brote de antivirus, la Organización Mundial de la Salud pidió que la Argentina reconsidere su salida del organismo. Lo aseguró Tedros Ghebreyesus, el director general. Al virus no le importa nuestra política, afirmó. Super Rigi, el proyecto de ley que el gobierno enviará al Congreso y fue anunciado por Milei desde el avión presidencial. El mandatario argentino utilizó sus redes sociales para revelar el proyecto de ley que el gobierno remitirá al Congreso próximamente, tratándose de Super Rigi, con el objetivo de incentivar inversiones en la Argentina.
2: Economía.
3: Inflación de abril, el mercado lo ubica en 2,6% y anticipa un descenso lento en los próximos meses. El relevamiento de expectativas de mercado del Banco Central estima que la inflación de abril fue 2,6% y proyecta una baja gradual en los próximos meses. También recorta el sendero del dólar, lo ubica en 1.410 pesos promedio en mayo y 1.676 hacia fines de 2026.
2: Deportes.
3: Liga Profesional, Argentinos Juniors y Lanús se enfrentan mañana sábado de las 9:30 de la noche en el Estadio Diego Armando Maradona por los octavos de final. El bicho cerró la fase regular con una derrota 2-0 ante Gimnasia y culminó tercero en la zona B, mientras que el Grana igualó 0-0 con Central Córdoba y terminó sexto en la zona A. El árbitro será Leandro Rey Hilfer, Televisa TNT Sports.
1: Hasta aquí.
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0: Ginis, así se llama esta artista urbana, que acaba de lanzar una nueva canción, recién la estábamos mirando. Esto es nuevo, esto es de una semana atrás. Y ya hoy volvió a lanzar música. Radicada en los Estados Unidos, Ginny, J-I-N-Y-S, Ginis. Seguíla en las redes sociales porque es bastante interesante lo que hace esta artista a través de la música, cómo Dios la usa a través de la música. 12 minutos de las 7 de la tarde. Una noticia también que tengo para contarte. Y atención a esta noticia que sorprendió muchísimo en Europa y en el mundo del fútbol. El ex futbolista brasileño Dani Alves reapareció públicamente en España, pero esta vez no dentro de una cancha jugando, sino predicando en un evento cristiano multitudinario realizado en Madrid. El encuentro llamado The Change Madrid 2026 reunió a más de 35.000 personas en el estadio del Atlético de Madrid y uno de los momentos más comentados fue justamente el testimonio de Dani Alves. Durante su mensaje habló sobre el tiempo difícil que atravesó en prisión y aseguró que fue ahí donde encontró una transformación espiritual. Incluso dijo una frase que rápidamente se volvió viral: Cristo me hizo libre. También expresó que muchas personas viven cárceles emocionales y espirituales y animó a la gente a buscar esperanza y restauración en Dios. Sin dudas, una imagen que impactó a muchos, ¿no? Porque quien durante años fue noticia por el fútbol, estuvo preso, en su momento íntimo amigo de Messi, hoy está siendo noticia por compartir públicamente su fe. De hecho, se dice que Messi lo ayudó con dinero, pagando el abogado de Dani Alves en su momento cuando Dani Alves creemos que no conocía a Dios. Pero ahí estaba Dani Alves dando testimonio. Escuchamos un poquito, tenemos audio de lo que ocurría este fin de semana pasado en Madrid, España.
1: Yo conozco el estadio de fútbol. No me impresiona la gente. Me impresiona el poder del Señor que está aquí en este estadio. No me impresiona la gente. Jugaba para el estadio con 80.000 personas. No me impresiona ya la gente. Me impresiona el poder que viene y rompe piedras que hay en el corazón. Yo sé que ustedes saben que yo estuve detenido. 40 años precisamente estuve detenido. 40 años. Pero en la cárcel, Cristo me ha hecho libre. ¿Por qué? Soy en estos lugares que Cristo cambia historia. Yo no sé lo que ustedes están pasando en vuestras vidas, cuáles son las cárceles que ustedes están enfrentando, pero yo vengo aquí a decir que hoy Cristo romperá esas cárceles, derribará estos muros. Cristo romperá estas cadenas y Cristo empezará a cambiar vuestra historia. Así que yo vengo aquí a decirte que despierta tú que duermes, levántate de los muertos, porque hoy es día de Cristo alumbrar tu vida. Yo estuve durante 3 días turbado, no sabía lo que estaba pasando con mi vida. No sabía qué estaba pasando en aquel momento. Pero en su agenda, Cristo tenía marcado un encuentro conmigo. Y a veces nosotros nos turbamos. A veces nosotros no sabemos hacia dónde estamos yendo. Pero Cristo siempre tiene un plan para mí, siempre tiene un plan para ti. Y el plan de Cristo es salvarte. El plan de Cristo es cambiar tu vida. El plan de Cristo es cambiar la dirección de hacia donde tú estabas yendo. Porque Cristo tiene una alianza con su pueblo. Pero es su pueblo que pierde la alianza. Porque la alianza nunca se rompe, porque el que prometió garante. Y el que prometió es Rey de Reyes, Señor de Señores. Y el que me resucitó. Yeah.
0: Parte de lo que del testimonio.
1: Mira, el plan de Cristo es cambiar la dirección de hacia donde tú estabas yendo. Porque Cristo tiene una alianza con su pueblo. Pero es su pueblo que pierde la alianza. Porque la alianza nunca se rompe, porque el que prometió garante. Y el que

trono. La pregunta es, ¿Messi lo habrá visto? ¿Le habrá mandado un mensaje? Ese es otro tema para hablar, ¿no? Digo, porque he visto mucho, hablando de Messi, con lo que uno lo aprecia futbolísticamente, lo mismo que con Maradona, pero digo, más allá de que tiene buena imagen Leo Messi como persona, con lo familiar que es y demás, pero veo que hay mucha urgencia del lado del pueblo cristiano evangélico, cuando ven a Messi hablando de Dios y lo demás. Pero bueno, ese es otro tema.

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Ahí estamos adelantándote lo nuevo de la feria. Obvio, ¿dónde va a sonar? ¿Dónde lo vas a escuchar? Acá en Estación Luz, ¿dónde si no? Esto es un adelanto, en un rato lo escuchamos completo. Lo nuevo de la feria, amigos. Esto se llama Fondo del Mar. En un rato, una de las tantas canciones que tenemos para presentarte después de las 8 de la tarde, 7 y media. Hoy tenemos el Retro Hit del viernes con, ¿qué banda? White Cross, ahí está. Una banda emblemática del hard rock cristiano de los 80, de los 90, vas a escuchar. Si te gusta incursionar y tenés menos de 20, de 30 y querés saber qué estilos escuchábamos los cristianos antes, bueno, en el caso mío, ¿no? Y de mucha otra gente que también está como yo, hay música para todos los gustos y eso es lo bueno. Y de todos los estilos. 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

0: se viene el Mundial, ¿eh? En un rato te voy a contar lo que Estación Luz está armando, está programando con respecto al Mundial. Cobertura especial, ¿eh?, de la selección argentina. En un rato te voy a contar todos los detalles. Halby Connor se llama este artista. Automatic.
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0: 23 minutos a las 7 de la tarde, momento de...

10 grados 7 décimas la temperatura actual en la ciudad de San Rafael, alrededores ligeramente nublado con tempestad de polvo todavía se mantiene. Ahí está, 10 grados 7 décimas. Se esperan lluvias y nevadas según la página del Servicio Meteorológico Nacional para lo que resta de esta jornada del viernes en San Rafael. En un rato te cuento todos los detalles con respecto al clima. Este es Carlos Vives con la canción, una de las canciones oficiales. Yo ya no sé cuál es la canción oficial del Mundial. La verdad que ya no sé cuál es. Presentaron a esta de Carlos Vives y como se ve que no tuvo mucho punching, mucho auge, ahí nomás rápidamente la llamaron a Shakira, lo llamaron a Daddy Yankee. 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Bueno, se supone que esta era la canción oficial, ¿no? La de Carlos Vives, la de Wisin, Emilia Mernes. Pero hoy salió la de... Hoy creo que fue, ¿no? La de Shakira, esta. A ver qué onda. ¿Viste que... Apenas la escuché, yo la sentí muy... ¿Cómo se llamaba la anterior, la del otro mundial? Waka Waka, ahí está. Me la sentí muy esa onda. Como que la engancharon a Shakira y le llamaron y dijeron, che, Shaki, ¿qué tenés? No, necesitamos una canción urgente para el Mundial, ¿qué tenés? Y empezó a preguntar, ¿qué hacemos? ¿Qué hacemos? Ahí nomás, a inteligencia artificial, ¿qué hacemos? Mandale por Waka Waka, le dijo la inteligencia artificial, que ahí vas a hacer furor. Y salió esto.

Bueno, ahí está la canción oficial del Mundial. A ver si se deciden y dejan una, porque primero fue la de Carlos Vives, después la de Daddy Yankee y ahora Shakira. Yo me quedo con esta y ya está. Yo creo que todos nos identificamos. Si bien hay varias canciones que ya están saliendo porque quieren engancharse y ser furor, todavía estamos con esta un poquito, ¿no? Yo creo que sí. La selección argentina juega, amigos, dentro de muy poco estamos a nada, menos de 30 días ahí, ¿no? El 11 arranca el Mundial, estamos a 8, un poquito más, 34, 35 días. La Argentina juega el 14, si mal no recuerdo, a las 11 de la noche frente a Argelia. Bueno, recién contaba lo que salen los pasajes desde acá de Mendoza, ¿eh? De Mendoza a los Estados Unidos. Una fortuna, $15,000 estadía para la fase de grupos, nada más. 31 minutos de las 7 de la tarde. Arrancamos en un rato con el Retro Hits con White Cross, la banda de Scott Wenzel. Ya te cuento la historia, la vida, cómo nace la banda. Ahora diga, DJ Lee.

0: 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John Ra, Forgiven Music.
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0: Sonido ochentoso en el Retro Hits de esta tarde de viernes. Viernes de aire frío, pero acá le metemos fuego con guitarras bien ochenteras. Solos de guitarra eternos y uno de los nombres más pesados del white metal cristiano. Hoy el Retro Hits se pone bien hard rock con White Cross, una banda liderada por el cantante Scott Wenzel y el tremendo guitarrista Rex Carroll, considerado por muchos, uno de los mejores guitarristas del rock cristiano de todos los tiempos. Y sí, hubo una época donde el mensaje de fe sonaba así, con doble bombo, pelos largos, amplificadores al palo. No en todos lados, en algunas no los dejaban tocar a los chicos, pero sí como espectáculo. Te vamos a presentar el top 3 Retro Hits de hoy. El Retro Hits de hoy es White Cross, con la voz inconfundible de este señor, Scott Wenzel. Clásicos, si los hay. Said the peace is just a breath away. Año 1991, desde el álbum justamente homónimo In the Kingdom, el himno de White Cross, ¿no? Así, sin discusión. Una canción enorme que mezcló melodía, fuerza y uno de los coros más recordados del hard rock cristiano. Muchos fans consideran este disco el punto más alto de la banda a nivel mundial y espiritual. En un rato te cuento un dato tremendo. White Cross, en el comienzo del Retro Hit, con este clásico. In the Kingdom, en el reino.
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0: Ahí está Scott Wenzel, la banda White Cross. Una canción enorme, ¿no? Que mezcló melodía, fuerza. El dato tremendo que te decía, que durante esa época, White Cross llegó a tocar en festivales gigantes, compartiendo escenas con bandas legendarias del metal cristiano y secular, como Iron Maiden, como Megadeth. Y aunque no fueron mainstream como es ahora, lograron construir una fan base súper fiel alrededor del mundo. En el comienzo del Retro Hits, White Cross con este clásico, In the Kingdom.
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Tiene un aire, ¿no? ¿A Ian Gillan o no? Momento de presentar No Second Chance. Año 1989. Esto es un poquito más. Más velocidad, más actitud. Puro ADN glam metal, te digo. Ya te lo digo. Esta canción explotó fuerte entre los fans por su energía y por el virtuosismo del guitarrista Rex Carroll. De hecho, muchos músicos dicen que White Cross tenía un nivel técnico muy superior al promedio de bandas cristianas de la época. Esto se llama No

0: White Cross en el Retro Hit. Año 1989 para esta canción. Seguimos avanzando para aprovechar el tiempo, por supuesto, a puro rock. En este especial,
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0: Nos volvemos más atrás en el tiempo, año 1988. Desde el álbum Hammer, I Need. Esto se llama To The Limits. Rock de estadio total, ¿eh? Un sonido bien ochentoso, potente y con esa vibra, viste, que automáticamente te transporta a la era dorada del cassette y de la campera de jean, viste. Porque la campera de jean no es que están de moda de ahora. En los 80, en los 70 ya se usaban. Y ojo con este dato, el álbum Hammer, I Need, fue clave para esta banda, para White Cross, para que empezara a sonar bien fuerte fuera del ambiente cristiano. Esta era la época de Bon Jovi, de Europe. Porque muchos quedaban sorprendidos por la calidad musical de la banda.

0: Retro Hits del viernes. En la previa de un fin de semana que se viene bastante frescolar y ya te voy a contar todo con respecto al clima. Cerrando prácticamente el Retro Hits del viernes, recordando una época donde el metal también llevaba mensaje, esperanza y fe. Así, entre algunos riffs explosivos. Pero vamos a cerrar con esta canción, con un bonus track. Siempre hacemos tres canciones. En este caso elegimos este bonus track. Más off, más tranqui.
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0: Muchos se deben recordar de esta canción. Año 1991. En América cerramos el Retro Hits.

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Apenas restan segundo para llegar a las 8 de la tarde. Saludo para Romina acá, que me deja un mensaje. Me dice, buena la música, buena la radio. Me dice Romy, bendiciones. Otro amigo Alberto por acá también me dice, che, dice, sacudiste el plumero, dice esa, la por la música lo debe decir, ¿no? Sacaste la... sí, ahí vamos, ¿no? Saludo para nuestro hermano Jorgito también, un abrazo grande, Jorgito también.

0: Son las 8:02.
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4: Sebastián Galmarini, hoy el presidente no podría ganar una elección. El legislador analizó el desgaste del gobierno, el impacto de la crisis económica y cuestionó la reforma electoral, al tiempo que llamó al peronismo a replantear su estrategia de cara a los próximos comicios.
3: Política.
4: Jacobite afirmó que el gobierno no giró el presupuesto para los hospitales universitarios y dijo que hay operaciones en riesgo. El vicerrector de la UBA además convocó a la marcha federal universitaria del próximo martes en Plaza de Mayo. Se está rompiendo la única herramienta de movilidad social del país, dijo. La Asociación de Magistrados se reunió con Máiquez y respaldó el envío de pliegos para cubrir las vacantes en la justicia. La entidad que preside el juez Andrés Basso se reunió con el ministro y el vice Santiago Viola y destacó la contundente respuesta del gobierno para resolver la falta de jueces.
3: Tribunales.
4: Otesur, Los Sauces, el Tribunal Oral Federal 5 fijó fecha para la audiencia preliminar de un nuevo juicio contra Cristina Kirchner. La convocatoria permitirá que todas las partes revisen la validez de la prueba acumulada y definan la lista de testigos. Es el paso previo para pactar el día de inicio del debate oral.
3: Deportes.
4: Liga Profesional. Este sábado, desde las 19, Boca recibe Huracán en la Bombonera por los octavos de final del torneo. El Xeneize, que viene de caer ante Barcelona en Guayaquil y complicó sus chances de clasificar a los octavos de final de la Copa Libertadores, se enfrentará a un globo que se metió a esta instancia. El árbitro será Pablo Echavarría, Televisa ESPN Premium.
1: Hasta aquí.
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de la tarde en toda la República Argentina. Es impresionante cómo ha descendido la temperatura en la ciudad de San Rafael. Y estaba chequeando también la de General Alvear y la de Malargüe. Y la de Malargüe, cosa insólita, tiene dos dígitos a esta hora de la tarde. ¿A qué me refiero con esto? ¿De qué te hablo? Bueno, San Rafael abajó como 4 grados de una hora a esta. No sé si será problema del Servicio Meteorológico Nacional de San Rafael, allí en el aeropuerto Santiago Germano, o qué onda, pero a esta hora de la tarde 6 grados, una décima es la temperatura actual, según la página. 2 grados 6 décimas de sensación térmica, mayormente nublado, con tempestad de polvo. Se esperan lluvias y nevadas para San Rafael para lo que resta de esta jornada, ¿sí? Hasta ahí, bien. Vamos a Malargüe. La página dice que a esta hora 12 grados. El doble de temperatura que nosotros. Malargüe, que siempre es más frío, 12 grados tiene ahora con una sensación térmica de 8 grados. Puede ser, ¿eh? Puede ser. No vamos a negarlo ni a discutirlo. 12 grados, entonces, la temperatura para Malargüe a esta hora, mientras que en Alvear la temperatura actual es de 7 grados. Con una sensación térmica, atención con esto, ¿eh? 1 grado bajo cero de sensación térmica a esta hora de la tarde-noche en Alvear.

una canción de el 2025. Para lo que queda de este viernes, te cuento lo oficial con respecto al clima. Y atención, porque el fin de viene muy, pero muy fresco. En San Rafael la tarde sigue fría, tarde-noche y con bastante viento del sur. La máxima rondó, dice, los 16-17 grados. Creo que, no sé si habremos llegado a 12-13. 16-17 grados, pero hacia la noche la sensación térmica va a bajar bastante por las ráfagas intensas. Incluso hay probabilidad de chaparrones aislados y no se descarta agua, nieve o nieve en zonas altas cercanas a cordillera. Para San Rafael, para el sábado, amanecer muy frío, mínima cercana a los 6 grados, yo creo que menos también, y máxima de 13, digo porque ahora hacen 6 grados, en la madrugada, a la mañana, desciende más. Y máxima de 13 grados a 14 para San Rafael, mejora el cielo, pero sigue el ambiente helado. Para el domingo, siempre hablando de San Rafael, más estable y algo más agradable por la tarde, con sol y máxima cercana a los 17 grados. Igual, mañana es congelada, gente. En Alvear, también para San Rafael, para el sábado, amanecer muy frío, mínima cercana a los 6 grados, yo creo que menos también, y máxima de 13, digo porque ahora hacen 6 grados, en la madrugada, a la mañana, desciende más. Y máxima de 13 grados a 14 para San Rafael, mejora el cielo, pero...

0: Hablar. ¿Por qué? Porque lo más fuerte será el viento durante la tarde y noche que fue de hoy, con descenso marcado de la temperatura. Y atención, porque mañana sábado para Alvear, mínima cercana a los 2 grados y tarde fresca, pero más tranquila. Al menos lo que vemos por acá, llegaría a los 12 grados la máxima para Alvear el sábado. Domingo con mejor tiempo, cielo más despejado y temperaturas un poco más amigables en horas de la tarde. Y ojo en Malargüe, porque es donde más se va a sentir este cambio de tiempo. Hay anuncio de nevadas en sectores cordilleranos y posibles precipitaciones nieves en zonas altas durante las próximas horas y parte del fin de semana. Además, el viento puede tener ráfagas intensas, especialmente durante esta noche y la madrugada del sábado. El sábado, en Malargüe, frío intenso, con temperaturas muy bajas, tempranito. Domingo mejora lentamente, pero sigue ambiente invernal en toda la zona sur mendocina. Así que, ya sabes, fin de parabrigo, manta, café calentito y maratón de algo rico en casa, ¿no? Porque es como que el otoño dijo, permiso, ahora sí llegué, en serio, y me quedo instalado por estos lares, amigos.
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1: Ahí escuchábamos a Abby junto a Destiny Marco. La canción se llama Gozo. Estamos así con el clima, ¿no? Vos sabés que entre las efemérides estaba viendo una que se me había escapado, entre las que tengo por acá, y es que cada 8 de mayo se celebra en todo el mundo el Día del Burro. ¿Vos sabías eso, no? El Día del Burro. ¡Claro! ¡Claro, exacto! El Día del Burro, una fecha impulsada por distintas sociedades protectoras para destacar la importancia de estos animales en las actividades humanas. Además, esta jornada busca generar conciencia sobre la necesidad de proteger y conservar a esta especie, promoviendo mejores condiciones de vida y un trato digno para el burrito. ¡Claro!
2: Gracias a Jesucristo, ahora mismo ya no estamos perdidos.
1: 22 minutos, arrancamos. Dale, arrancamos presentando.

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Ahí estamos presentándote lo nuevo de este artista llamado La Voz Ilustre. La canción Tum Tum. Seguimos, dale, porque no paramos. Estamos en la recta final prácticamente de llegar al final de la edición del viernes de ADN Positivo. Esta es la cuarta tribu. Junto a Johnny Ostrausa. Sí me veo, lo nuevo.

0: Ahí estamos escuchando la cuarta tribu junto a Johnny Ostrauss. Esto se llama Así me ven. Aprovechamos el tiempo al máximo.
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0: Este artista urbano se llama Avalon, da

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1: Seguimos, dale con los corridos tumbados. Acá llega el Jimba. Esto se llama Mi Mood.

0: Lo nuevo de Jimba. Esto se llama Mi
1: Mood. 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

Ahí está lo nuevo de Lías. Así se llama este artista urbano. Lías con Z al final. Lías junto a Tommy Bueno. Esta canción se llama Diamond. Llegaron los Machuca.

0: a Simiente Incorruptible con Menoretes.
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0: Seguimos presentándote los nuevos lanzamientos. ¿Viste la cantidad de canciones que hay? Y eso que algunas no las hemos pasado, porque por ahí son muy plancha, le decimos nosotros. Ponemos la que tienen un poco más.

0: uno de los referentes urbanos cristianos con mucha influencia, Nico M, junto a Ross, haciendo Clean.
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0: Esto es lo nuevo de los chicos, de los hermanos Eiravide, la gente de la feria. Esto se llama Fondo del Mar.

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Hay algo que todos sabemos, pero pocas veces decimos en voz alta. Convivir con personas no es fácil. Ni en el trabajo, ni en la familia, ni en la iglesia, ni en ningún lado. Porque todos cargamos heridas, cansancios, orgullos, formas distintas de pensar y hasta días donde simplemente no estamos bien.

quizás una de las cosas más difíciles de vivir en la fe es justamente eso, ¿no? Amar al prójimo cuando el prójimo se vuelve complicado, ¿no? En esta jornada, en la mañana, en una reunión, hablábamos de este tema, ¿no? De la convivencia. Porque vos fíjate que amar al que piensa como vos, como yo, es fácil. El desafío aparece cuando alguien me lastima, me decepciona o actúa distinto a lo que esperaba. Pero ahí es donde el amor deja de ser solamente una palabra linda, ¿no? Y empieza a convertirse en una decisión. A veces creemos que una diferencia ya es motivo para alejarnos, cortar vínculos o rendirnos con la gente, viste, que no nos cae bien o que quizás no pensamos igual. Sin embargo, muchas veces Dios también usa a esas personas difíciles para trabajar cosas dentro nuestro. La paciencia, la humildad, el perdón, la madurez. Y ojo, amar no significa permitir cualquier cosa ni callar lo incorrecto, ¿eh? Pero sí significa elegir el respeto antes que el desprecio, la empatía antes que el orgullo. Me gustó mucho una idea de esta reflexión: cuando alguien te trata mal o genera distancia, hacer exactamente lo contrario al impulso natural, ¿no? Orar por esa persona, mandar un mensaje, frenar el enojo antes de reaccionar. Porque al final, todos necesitamos gracia. Todos fallamos y aún así Dios sigue teniendo paciencia con nosotros cada día. Quizás hoy esta reflexión no sea para cambiar a otro, ¿no? Sino para recordar que el amor también se construye en los momentos incómodos.

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1: Estamos en modo mundialista, ¿no? Rumbo al Mundial 2026 de Estados Unidos, México y Canadá. Porque la cuenta regresiva ya empezó hace rato, ¿eh? Y aquí al Mundial se vive con pasión, con radio y con mucha manija, ¿no? Algunas de las noticias que tienen que ver con el mundo mundialista. Viste que el capitán, campeón del mundo, Lionel Messi, dio una charla muy relajada con Joaquín El Pollo Álvarez y dejó varias frases que hicieron explotar las redes sociales, ¿no? Messi habló sobre cómo vive esta etapa más madura de su carrera, el disfrute de jugar con la selección y también dejó abierta la puerta sobre su presencia, ¿no? En el próximo Mundial. Dios quiera que esté, ¿no? No confirmó nada, pero tampoco cerró nada. Y claro, Argentina entera empezó a ilusionarse otra vez, que no es poca cosa, no es una noticia para desestimar, ¿no? La FIFA ya prepara el Mundial más tecnológico de la historia. Escuchá esto, la FIFA confirmó nuevos avances tecnológicos para el Mundial 2026, cámaras inteligentes, mejoras en el fuera de juego, semiautomático y experiencias inmersivas para los hinchas. La idea es que el fanático viva el partido casi como si estuviera dentro de la cancha. Cada vez más futurista todo. Aunque todavía faltan algunos días, miles de personas ya están registrándose para conseguir tickets del Mundial 2026. Hoteles en ciudades sede empiezan a tener reservas anticipadas y las agencias de viaje ya hablan de demanda récord. Y claro, después de lo que fue Qatar y la tercera estrella, olvídate, el mundo quiere ver otra vez a la escaloneta, claro. ¿Qué más tengo para contarte con respecto a la selección? Acá está, mira, Otamendi finalmente podrá estar en el debut de la selección nacional. Y atención con esta noticia porque fue una de las noticias, valga la redundancia, mundialista del día de hoy. Todo indicaba que Nicolás Otamendi se perdía el primer partido de Argentina en el Mundial 2026 por la expulsión sufrida ante Ecuador en eliminatorias. Pero en las últimas horas trascendió que la FIFA aplicará una amnistía especial y el defensor podrá estar presente en el debut frente a Argelia. La noticia explotó fuerte porque la AFA había realizado gestiones para intentar levantar la sanción y finalmente habría respuesta positiva. Así que Scaloni recupera experiencia, liderazgo y una pieza clave para el arranque mundialista. Y claro, las redes también hicieron lo suyo, muchos festejando la presencia del campeón del mundo y otros diciendo el Chiqui Tapia Masterclass apareció otra vez. Acordate, nuestra radio se prepara para una cobertura especial siguiendo cada paso de la selección argentina con transmisión, con previa, con análisis, relatos, emoción y toda la pasión mundialista gracias a la cadena Golan Pop, que pronto los chicos van a estar charlando con nosotros acá en la radio. 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La canción nueva es esta, ¿no? De Shakira, Die Die. Cuatro minutos se restan para llegar al final de la edición del viernes de ADN.

0: Y así de a poquito se nos fue este viernes. Arranca el fin de... Y sí, afuera hace frío, ¿eh? Pero Dios quiera que en tu casa, en tu auto o donde estés, no falte una buena charla, un cafecito caliente y gente que te haga bien al alma. Gracias por acompañarnos una tarde más, por hacer de la radio ese lugar donde siempre pasa algo. Una canción que te levanta, una palabra justa o simplemente compañía para no sentirse tan solo en medio del ritmo de la semana, ¿no? Este finde, abrígate, descansa un poco la cabeza y no te olvides de algo. A veces el cuerpo necesita abrigo, pero el corazón también. Nos reencontramos la próxima semana con más música, buena onda y todo lo que pasa acá del otro lado del parlante. Que tengas un finde bendecido, tranquilo y bien calentito. Buena vida, gente. Mi nombre es Andrés Alvarado. Nos siguen en las redes sociales. Chau, chau. Y no te pelees tanto a la frazada mañana temprano. Así que, chau. Nos vamos con esta tremenda canción. Pepe López Band, la gente de Creo, la banda de rock rosarina, haciendo Tu Amor. Buena vida. Hasta el lunes.
1: Como más te gusta.